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15: Claro que sí, vas a mover la patita en el Mega Radio Top Show. Bienvenidos a Subí el Volumen. Canciones que suenan más fuerte que el resto. Soy Ulises Check y tu radio show. Buen amigo Sebastián en la playlist. DJ Class en el mix. Federico Frenchy, Cream. Danny Freaksoid y Tony Gómez para este mix. Así arranca este Subí el Volumen. Dioses, diosos, idolómetros, idolómetras. Bienvenidos a el Mega Radio Top Show.
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0: Federico Frenzi para este mix de Cream. Así arranca este Subí el Volumen, presentó DJ Class. Viajamos ahora.
1: Didi Nana Now.
0: Black Duck para Wheel Inline. Los 90, 1994.
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0: Este hit es un
1: bombón. Está tan bueno que se pasa de bomba.
2: Puede ser ingeniero.
3: Millones, Camilo.

Camilo, millones, millones de canciones que escuchás en Subí el Volumen, mucho clásico, siempre, tenemos de todo acá, así que quédate para disfrutar juntos la magia de la música. ¿Eh?

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llevamos de regreso al inicio del nuevo milenio 2001 para los 18s, reversionando los buenos clásicos de ABBA. Esto es Floor Filler, Sui 2001.

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4: Es la hora 21, 36 minutos.
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3: Bueno, Tini, actualizamos un poquito. Veníamos con canciones un

en el tiempo increíble, subí el volumen. Suena fuerte con la portuaria y llévate a lo otro. Soy libre.

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9: Es la hora 22, 12 minutos.
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2: Sube el volumen con mi papá. ¡Hey!
3: Talía.
4: Bueno, subí el volumen con Talía y Maluma. Desde esa noche.

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2: 2009, el año para escuchar una tremenda versión acústica de una canción que ibas a encontrar en un disco llamado Causa y Efecto. Se llama del mismo nombre, Paulina Rubio.

0: poder de la música. Paulina Rubio, Causa y Efecto. Tremendo acústico para el 2009.
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0: ¡Qué feo! Llegamos al final de Subir. Se va en la playlist. DJ Clase en el remix que no estuvo. ¿Qué pasó, Clase? ¿Cómo? ¡Qué bidón el tuyo! Soy Ulises Checky, tu radio show para amigo. País. Nos encontramos mañana para volver a poner buenas canciones. El cierre con un tremendo del 2008. Bacano y... Te amo. Esto abría la primavera por este lado del mundo y explotó de una manera tremenda que fue furor en el verano también.

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3: Es la hora 23, 12 minutos.
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2: La señal indicará las 7 horas, 0 minutos, 0 segundos.
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3: Señoras y señores, tengan ustedes muy buenos días. ¿Qué tal? ¿Cómo están? Es un gusto saludarlos, un placer darles la bienvenida a esta emisión de En Perspectiva que corresponde a martes 15 de septiembre del año 2026. Aquí estamos con Gabriela, buen día.
4: Muy buenos días, buen martes para todos.
3: ¿Cómo era la frase aquella? La deben recordar, ¿no? Al que no quiere sopa, dos platos.
4: Sí.
3: ¿Sí? Bueno, viene a cuento de esto que ahora les voy a comentar.
5: Presenta Balance, número uno.
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3: ¿Cuándo en la historia de los negocios se ha visto a los líderes de una industria exigir una regulación que, si se aplicara rigurosamente, los llevaría al olvido y a la bancarrota? ¿Quién hizo esta pregunta?
4: Alguien Donald que tiene Trump. Su propia red social, te iba a decir.
3: Alguien que está llamado a crear titulares todos los días. Pero la verdad que la pregunta es muy pertinente. La hizo Donald Trump ayer y de algún modo refleja, creo, la intriga, la curiosidad de muchos quienes han estado siguiendo las noticias relativas a la inteligencia artificial en los últimos días. Por ahí viene lo de a quien no quiere sopa, dos platos, ¿no? ¿Cuántos programas hemos abierto últimamente con noticias impactantes de la inteligencia artificial? Bueno, no hemos podido dar cabida en la apertura a otra, la que se desarrolló durante el fin de semana. ¿Estuvieron atentos?
4: El freno de mano de la IA.
3: Ahí está. La inteligencia artificial avanza tan rápido que puede irse de las manos y causar desastres. Por eso resulta imperiosa una regulación que enlentezca el desarrollo de estos modelos y monitoree su alcance. Ese sería un resumen del llamado de atención que hicieron el sábado pasado los líderes de las principales compañías estadounidenses de ese sector. El que tuvo el puntapié inicial fue Darío Amodei, el CEO de Anthropic, la empresa creadora de Claude. Advirtió que la propia inteligencia artificial ya está creando su versión siguiente y si ese proceso no se frenara, podría superar nuestra capacidad de comprender y controlar esos sistemas. Luego se fueron pronunciando otros líderes de compañías similares, en lo que generó a su vez todo un debate a nivel político, geopolítico, empresarial, incluyendo la reacción del presidente Donald Trump, que ayer salió con uno de sus posteos tremendos, señalando, entre otras cosas, que lo que está en juego en este tipo de advertencias es una gigantesca exageración. La idea de que la inteligencia artificial domine el mundo, destruya a la humanidad y cause todo tipo de males es un invento. Pero lo cierto es que la discusión está instalada. Y muchos de ustedes deben preguntarse qué es lo que está en juego, ¿no? ¿Qué peligros representan los avances de la inteligencia artificial para la humanidad? ¿Y cómo sería una regulación? Por ejemplo, ¿cuáles son los pasos que propuso Amodei para ir poniéndole el freno, reduciendo la velocidad a este avance? Vamos a ocuparnos del tema, vamos a colocarlo como foco central hoy. Estaremos después de las 8 con el ingeniero Eduardo Mangarelli, con quien hemos ido abordando estas cuestiones en las últimas épocas.
7: ¿Cómo está el tiempo en Montevideo?
3: Ahora nos ubicamos en el amanecer. ¿Cómo andamos? ¿Qué tal viene este martes?
4: Mira, está lindo. Si miramos por la ventana acá en el segundo piso de Victoria Plaza Office Tower, está nuboso, sí, algo nuboso, pero pinta bien. Tenemos más grados que ayer a esta hora. 9 grados 6 décimas de temperatura. El viento del noroeste a 6 kilómetros por hora. La presión a nivel del mar 1017.9 hectopascales. La humedad 72%. La visibilidad 15 kilómetros. ¿Cuál es la máxima prevista para hoy? 13 grados, igual que ayer, va a estar frío. Algo nuboso y nuboso en la mañana, algo nuboso y nuboso también en la tarde con periodos de cubierto. Baja probabilidad de precipitaciones.
3: Por lo tanto, para ir a la Expo Prado, ¿qué tal?
4: Sí, vayan abrigados, pero está bien, porque mojarse no se van a mojar. El tema después es, viste, con el barro y todo lo demás, pero si no hay lluvia, está precioso.
3: ¿Qué otras vueltitas, qué otros paseos hay por estos días? ¿Tú tenés una agenda para la semana de la gente?
4: ¿Para la semana?
3: Te falta esa,
4: me
3: ¿no?
4: Me falta, sí, para ver qué podemos hacer en los horarios que tenemos libres durante el día. Pero lo que pasa es que la Expo Prado también lleva mucha gente, ¿no?
3: Una locura, como siempre. Bueno, el sol, la luna. El sol salió 6.45 y se pone 18.36. Y la luna está en fase creciente. 11 noches faltan hoy para la próxima luna llena.

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5: Agentes de la inteligencia artificial para realizar estas declaraciones. Ojo con eso. Sí, vamos a tratar de incursionar por ahí. Ese va a ser uno de los puntos en la entrevista con el ingeniero Eduardo Mangarelli. Hay distintas especulaciones al respecto, ¿no? Por ejemplo, ¿cuánto hay de marketing en este tipo de planteos? Es una posibilidad. Pero ojo, todo arranca, recuerden, con lo que la semana pasada advirtió un ex empleado de una de estas compañías cuando salió a la opinión pública con un posteo, ¿no? ¿Se acuerdan? Jacob Coxon, que dijo que había renunciado porque las personas que construyen inteligencia artificial creen sinceramente que podría matarnos a todos antes de que acabe la década. Y agregó él, este hombre, Jacob Coxon, que su mensaje no era una maniobra de marketing. Enfatizó que muchos ejecutivos e investigadores expresaban ese temor en privado. ¿Qué más? Después tenemos a Álvaro, que pregunta qué diferencia tiene este anuncio con los N anteriores. Uh-huh. Los modelos de frontera, y acá aparece otro término que hay que saber manejar, hay que aprender a manejar, los modelos de frontera de la inteligencia artificial están sedientos de financiamiento. ¿Eso cómo juega? Interesante la pregunta. La vamos tomando, la vamos incorporando para el reportaje. Siguen llegando mensajes.
6: Sí, se movió.
5: Por lo visto, no están los oyentes saturados de inteligencia artificial como tema.
6: Parece que no.
5: Es que ese es un dilema, ¿no? Para nosotros es un dilema. ¿Cuánto espacio le damos a las novedades de la inteligencia artificial? ¿Pueden algunos de ustedes considerar que somos cargosos, que estamos pasados de rosca con esta cuestión? Ahora, por un lado, vaya si tiene que ver con nuestro futuro. Sí. Cuando nos preocupamos por discutir cuestiones de fondo, ¿no? Y no la cháchara, no el menudeo del día a día. Bueno, acá tenemos una temática absolutamente fundamental para el futuro nuestro y de la humanidad, ¿no? Segundo, estamos hablando de un sector que se mueve a velocidad de vértigo. Yo no sé cuántas veces ha ocurrido esto en la historia, ¿no? Es impactante el desarrollo de la inteligencia artificial generativa. Y eso, bueno, eso obviamente presiona sobre los medios de comunicación en los que tratamos de seguir estas alternativas. Lo dejo ahí como punto suspensivo. Vamos, Gaby, vamos a las noticias de este martes.
6: Muy bien.
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5: El joven de 19 años que el primero de este mes apuñaló a una compañera de la Facultad de Medicina quedó a disposición de la Fiscalía ayer luego de haber sido dado de alta de la clínica de salud mental privada en la que permanecía internado.
6: Hasta ahora esta persona no había podido declarar porque no se encontraba en condiciones de hacerlo.
5: El ataque ocurrió cerca de las 15:30 al finalizar una clase en un edificio anexo de la Facultad de Medicina de la Universidad de la República. La estudiante sufrió múltiples heridas cortantes en el rostro y el abdomen y debió ser trasladada a un centro asistencial donde permaneció estable y fuera de peligro. Ustedes recordarán, ambos eran compañeros de carrera y no tenían un vínculo previo, aunque testigos señalaron que el agresor había mostrado conductas persecutorias y obsesivas hacia esta joven.
6: Tras este episodio, el Consejo de la Facultad de Medicina resolvió iniciar un sumario al estudiante, lo que le impide concurrir o participar en cualquier actividad académica, tanto presencial como virtual, mientras se desarrolla la investigación administrativa. La facultad también suspendió temporalmente las clases que fueron retomadas ayer.
5: La Jefatura de Policía de Montevideo comenzó a trabajar con autoridades, docentes y estudiantes de la Facultad de Medicina de la Universidad de la República en medidas de seguridad y prevención luego del intento de femicidio ocurrido el primero de este mes.
6: La facultad convocó a la Dirección Departamental Especializada en Violencia Doméstica y de Género para participar en reuniones y aportar recomendaciones desde la perspectiva de seguridad y género.
5: Uno de los objetivos era colaborar en la revisión de la ordenanza de la UDELAR y del protocolo vigente para abordar situaciones de violencia y discriminación.
6: Según explicó el director de la unidad policial, Richard Gutiérrez, se busca analizar las herramientas existentes y realizar aportes a la institución universitaria.
5: El trabajo incluirá además la elaboración de un audiovisual para informar a la comunidad estudiantil sobre los mecanismos policiales de denuncia ante casos de violencia basada en género.
6: También se prevén talleres dirigidos a docentes, funcionarios y estudiantes sobre las vías de acceso a la justicia.
5: 7:14.
6: Vamos con otros temas que se destacan esta mañana.
5: El Sindicato Único Portuario y Ramas Afines, SUPRA, manifestó ayer su profundo rechazo a la decisión del gobierno del viernes que estableció servicios mínimos en la terminal especializada en contenedores que opera Terminal Cuenca del Plata en el puerto de Montevideo.
6: El gremio considera que la resolución limita el derecho sindical consagrado en la Constitución y resolvió solicitar asesoramiento al PIT-CNT para definir sus próximos pasos.
5: La medida del Poder Ejecutivo fue adoptada ante las sucesivas perturbaciones registradas desde enero en TCP, donde el sindicato mantiene desde hace meses un conflicto por la negociación de un nuevo convenio colectivo.
6: SUPRA convocará a su Ejecutivo Nacional y solicitará reuniones con el ministro de Trabajo, Juan Castillo, la ministra de Transporte, Lucía Echeverri, y el secretario de Presidencia, Alejandro Sánchez.
5: El sábado, Sánchez defendió la resolución y rechazó que se tratara de una esencialidad lavada, como había afirmado el director de Relaciones Institucionales de TCP, Fernando Correa.
6: El secretario de Presidencia sostuvo que los servicios mínimos fueron establecidos conforme a las normas de la Organización Internacional del Trabajo para evitar nuevos perjuicios a la economía mientras continúan la negociación y se mostró confiado en que pueda alcanzarse un acuerdo en las próximas horas.
5: El Mercosur e India anunciaron ayer el inicio de negociaciones para ampliar el acuerdo preferencial de comercio vigente desde el año 2009.
6: La novedad se conoció durante la visita del canciller Mario Lubetkin a India como representante de la presidencia pro tempore del bloque, actualmente ejercida por Uruguay, tras una reunión con el ministro indio de Comercio e Industria, Piyush Goyal.
5: Ambas partes trabajan en los términos de referencia que van a determinar el alcance y la estructura del futuro acuerdo ampliado.
6: Lubetkin afirmó que el Mercosur e India enfrentan problemas similares y necesidades similares y deben encontrar soluciones comunes. El canciller destacó además el fortalecimiento de la relación bilateral entre Uruguay e India, que recientemente abrió su embajada en Montevideo. También recordó que Yamandú Orsi tiene previsto viajar a ese país y convertirse en el primer presidente uruguayo en realizar una visita oficial a India.
5: La subsecretaria de Relaciones Exteriores, Valeria Azzucchi, reconoció ayer que hubo una confusión en la decisión de Cancillería de trasladar al Parlamento un pedido de la Embajada Argentina para que los legisladores evitaran contactos oficiales con representantes del Reino Unido en el stand de las Islas Malvinas que existe en la Expo Prado.
9: Hubo ahí una confusión, fue una solicitud, una gestión que hace Argentina todos los años, no es novedosa, es una gestión que las embajadas de Argentina, sus embajadores han hecho históricamente desde que tenemos Rural del Prado, y por error se envió al Parlamento, no debería haberse enviado más que comunicación, y salió anexado una comunicación interna que no debería haber llegado a ellos. Entonces, enseguida el ministro tomó conocimiento de eso y dio marcha atrás con la instrucción que se había dado, porque no podemos. Pueden hacer lo que quieran los legisladores, obviamente se separación de poderes en este país.
6: Al mismo tiempo, Sukasi reafirmó la posición histórica de Uruguay respecto a la soberanía argentina sobre las islas.
5: La embajada argentina había cuestionado la presencia de un escritorio en el stand que distribuye material bajo la denominación británica de Falkland Islands y solicitó que autoridades uruguayas no mantuvieran contactos oficiales con representantes isleños.
6: El senador colorado Pedro Bordaberry calificó el mensaje original como una intromisión inadmisible en la independencia del poder legislativo.
10: Aceptar esa injerencia de un país sobre los legisladores que representamos al pueblo oriental es de una gravedad tremenda. La subsecretaria dice que fue un error habernoslo trasladado. Lo que es un error es no haberle protestado a la Argentina esa sugerencia.
6: Desde el Frente Amplio, el senador socialista Gustavo González afirmó que no concurrirá a nada que sea de Inglaterra. Sostuvo que las Malvinas son de Argentina, pero también señaló: no me gusta que me manden.
5: Seguimos, hay más noticias.
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5: ¿En qué hora estamos? Son las 7:19.
6: Y nos vamos al panorama internacional.
5: El presidente Donald Trump tildó de patrañas los temores de que la inteligencia artificial pueda destruir la humanidad y aseguró que todas las críticas sobre ese sector son una conspiración enfermiza.
6: Que la IA tome el control del mundo, destruya la humanidad y todas esas cosas malas es una patraña, dijo Trump en redes. Hay una conspiración enfermiza en marcha contra la inteligencia artificial y los centros de datos y el único feliz con ello es China, aseguró Trump en un mensaje previo.
5: En su posteo siguió diciendo, comillas, la única salvaguarda que necesita la IA es un presidente fuerte e inteligente, con un coeficiente intelectual alto, y Estados Unidos lo tiene, con creces. Dijo, puso, entre signos de exclamación. También afirmó que su gobierno ya impidió que la industria hiciera cosas malas o potencialmente malas y criticó a Amodei diciendo que ahora se hace pasar por un angelito perfecto. Además sostuvo que existe una enfermiza conspiración contra la IA.
6: Los mensajes de Trump llegaron en un contexto de nerviosismo en los mercados, donde las acciones tecnológicas cayeron ante los llamados de los propios líderes de la inteligencia artificial a pisar el freno.
5: Sí, todo vino desde el sábado, cuando el director ejecutivo de Anthropic, Yariv Amodei, defendió una desaceleración coordinada del desarrollo de la IA para comprender mejor los riesgos que suponen las capacidades avanzadas de esta tecnología.
6: Amodei recibió el apoyo público del director ejecutivo de OpenAI, también del director de X, Elon Musk, y también de la inteligencia artificial de X, y del presidente de Google DeepMind y del director ejecutivo de Microsoft.
5: Recordemos qué es lo que está en juego.
6: El temor es que sistemas informáticos superinteligentes puedan volverse incontrolables, mejorarse a sí mismos sin intervención humana y que puedan acabar con la humanidad creando patógenos o desencadenando una guerra nuclear.
5: El alto comisionado de Naciones Unidas para los Derechos Humanos, Volker Türk, pidió una acción urgente para regular la inteligencia artificial debido a los riesgos sin precedentes que plantean los sistemas más avanzados.
6: Estamos al borde de un cambio irreversible que nos afecta no solo a nosotros, sino a las generaciones futuras de la humanidad, dijo Türk en un comunicado. Insto a los estados y a las empresas a movilizarse urgentemente en el marco de las instancias multilaterales, añadió. Todos los derechos humanos están amenazados por esta tecnología, incluido el derecho a la vida, insistió Türk.
5: 7:22 minutos.
6: Seguimos la recorrida.
5: Los hutíes de Yemen lanzaron ayer una nueva andanada de ataques con misiles y drones contra objetivos militares de Arabia Saudita, mientras Irán negaba cualquier participación en la reanudación de la guerra civil en el país.
6: Una serie de ataques con misiles balísticos y drones llevados a cabo por los hutíes de Yemen dejó 13 civiles heridos en el sur de Arabia Saudita, anunció la coalición militar liderada por Riad contra estos rebeldes apoyados por Irán.
5: Los hutíes afirmaron que habían lanzado decenas de drones y misiles contra la monarquía petrolera, lo que llevó a la defensa civil saudita a emitir breves alertas en las ciudades vecinas de Khamis Mushait y Aba.
6: Luego, otros ataques con misiles de los hutíes en el oeste de Yemen dejaron 8 soldados muertos de las fuerzas del gobierno yemení.
5: En Lituania, aviones de combate de la OTAN derribaron un dron, según anunció el presidente de ese país, miembro de la Alianza Atlántica.
6: Un dron que violó el espacio aéreo de Lituania esta noche fue derribado rápidamente por cazas de la OTAN, escribió en redes el mandatario sin precisar a qué país pertenecía la aeronave no tripulada. Mientras Rusia intensifica su agresión contra Ucrania, este tipo de preparación es vital para nuestra región. Junto con nuestros aliados de la OTAN, Lituania defenderá su espacio aéreo, agregó.
5: Ucrania está lista para tomar medidas de desescalada si Rusia hace lo mismo, dijo el presidente Volodymyr Zelensky, después de que su homólogo de Estados Unidos, Donald Trump, anunciara que los enemigos habían acordado el fin de sus ataques contra objetivos energéticos.
6: Con la nueva disparada y los precios internacionales del petróleo, Trump arremetió el fin de semana contra Ucrania por sus ataques a refinerías rusas y dijo que provocaban una escasez de diésel.
5: Trump afirmó que la guerra entre Rusia y Ucrania no Irán, la guerra Rusia-Ucrania era la razón del alza de los carburantes para los estadounidenses.
6: En redes sociales, el mandatario republicano anunció que Ucrania ha aceptado no atacar objetivos energéticos rusos y Rusia ha aceptado hacer lo mismo.
5: En España, el presidente del gobierno, Pedro Sánchez, criticó ayer las noticias falsas que dijo son dignas de una serie de Netflix y que circulan alrededor de la crisis migratoria en Ceuta, en la que se habla de supuestas versiones en cuanto a que él estaría siendo sometido a un chantaje por parte de Marruecos.
6: Desde el ingreso de más de 70.000 migrantes al enclave español norafricano desde Marruecos a finales del mes de julio, Sánchez aseguró no tener ninguna prueba de la implicación de Rabat en la crisis sin convencer a la oposición ni a la opinión pública.
5: El Partido Popular, el principal de la oposición, y su líder Alberto Núñez Feijóo se hicieron eco de versiones según las cuales Marruecos estaría chantajeando a Sánchez tras haber pirateado uno de sus teléfonos. Por esa vía, el PP explica que el dirigente socialista esté exculpando a ese país por la crisis en el enclave.
6: Ayer Sánchez se refirió al tema en una entrevista con la cadena La Sexta.
11: Yo creo que las relaciones entre los países y particularmente con los vecinos tienen que ser relaciones basadas en el respeto y en los hechos, no en las elucubraciones y en la desconsideración. A partir de ahí, efectivamente, el gobierno de España y particularmente yo en la política exterior, cuando hemos tenido que decir las cosas, las hemos dicho claramente. Estos bulos que se están propagando sobre el móvil o sobre otras cuestiones, bueno, pues a lo mejor para una serie de Netflix están bien, pero la realidad se tiene que construir en base a hechos y no a bulos.
5: En Colombia, el presidente Abelardo de la Espriella dijo en un mensaje emitido por Cadena Nacional que impugnará las decisiones judiciales que frenan su política de mano dura contra el crimen después de 3 fallos adversos en el último mes.
6: En poco más de un mes de mandato, distintos jueces ordenaron al gobierno, a través de reveses judiciales, suspender los bombardeos si hay información de presencia de menores, retirar videos de cadáveres de redes y frenar pruebas de aspersión aérea de narcocultivos.
12: Las decisiones judiciales se respetan y las órdenes vigentes se cumplen. Este gobierno cree firmemente en la separación de poderes, en la independencia de los jueces y en el Estado de Derecho. Pero respetar una decisión judicial no significa renunciar a controvertirla por las vías que establece la propia Constitución y la ley.
5: Y para cerrar, vamos con algunas noticias de la interna de Estados Unidos. Por un lado, La administración Trump eliminó los límites a las emisiones de carbono de las centrales eléctricas de carbón y gas en la última de una serie de medidas que desmantelan las regulaciones destinadas a frenar el cambio climático.
6: Los cambios, anunciados durante una reunión de ministros de energía del G20 en Houston, revierten las medidas introducidas durante la presidencia de Joe Biden.
5: El gobierno propone además detener futuras regulaciones sobre el sector energético, que representa aproximadamente una cuarta parte de las emisiones de gases de efecto invernadero en ese país.
6: El anuncio fue recibido entre aplausos por actores vinculados a la industria que participaban del encuentro en Houston. La noticia surge cuando el mundo registró temperaturas récord en agosto y Estados Unidos experimentó su verano más caluroso.
5: La Corte Suprema rechazó la solicitud del presidente Trump de restringir el voto por correo en las previas de las elecciones legislativas de medio mandato que tendrán lugar en noviembre.
6: El máximo tribunal rechazó la petición del gobierno estadounidense de levantar una orden de un tribunal inferior que detuvo el controvertido plan. Solo 2 de los 6 magistrados conservadores, de un total de 9, expresaron su desacuerdo.
5: El juez Brett Kavanaugh, en una opinión concurrente con la mayoría de los magistrados, señaló que el plan de Trump podría ser legal a largo plazo, pero que los funcionarios electorales estatales y locales no tienen tiempo suficiente para aplicar razonablemente la norma antes de los comicios que ya se acercan.
6: Trump firmó una orden ejecutiva en marzo para restringir el voto por correo, tras decir que es vulnerable al fraude. La orden de Trump exigiría elaborar listas de votantes habilitados y que el servicio postal solo entregara las papeletas a los electores que figuren en dichas listas.
5: Y otro revés para el presidente. Un juez federal aplazó la aplicación de una política del gobierno Trump que impondría límites más estrictos al tiempo que los estudiantes y periodistas extranjeros pueden estudiar o trabajar en ese país.
6: La orden de suspensión preliminar del juez de distrito Dennis Saylor se dictó un día antes de que las nuevas normas del visado del Departamento de Seguridad Nacional entraran en vigor.
5: Con las nuevas normas propuestas, los extranjeros con visados de estudiante serían admitidos por un máximo de 4 años, tras lo cual tendrían que solicitar una prórroga.
6: Los periodistas extranjeros, por su parte, verán sus estancias limitadas a 240 días, es decir, unos 8 meses, aunque podrán solicitar renovaciones por periodos idénticos.
5: Ya volvemos con la tercera parte de este panorama.

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2: La Administración Nacional de Educación Pública, ANEP, dejó en suspenso la resolución del viernes pasado que obligaba a los docentes de formación en educación a dictar clases virtuales cuando los centros estuvieran ocupados.
3: La decisión se conoció luego de una reunión celebrada ayer en el Ministerio de Trabajo con la Coordinadora de Sindicatos de la Enseñanza.
2: El presidente de ANEP, Pablo Cayani, explicó que la medida se suspendió porque estaba generando un conflicto con los docentes, aunque sostuvo que no había sido una decisión equivocada.
3: La resolución había sido cuestionada por el Sindicato de Docentes de Formación en Educación, que dispuso un paro de 48 horas para ayer y hoy. Tras la negociación, la dirección sindical quedó en evaluar si levantaba la segunda jornada de paro. A su vez, la coordinadora reclamó que el CODICEN reciba a los gremios estudiantiles, planteó que será analizado hoy.
2: Las partes acordaron además una nueva reunión bipartita para este jueves, con el objetivo de avanzar en ámbitos de discusión sobre la titulación docente.
3: El tema también había generado protestas por una resolución de 2025 que permite acceder al título de profesora docente que acrediten al menos 8 años de experiencia.
2: El intendente de Montevideo, Mario Vergara, anunció ayer que la comuna solicitará a la Junta Departamental que deje en suspenso el tratamiento del proyecto inmobiliario a implantarse en la zona de Bañados de Carrasco, impulsado, entre otros, por el empresario argentino Eduardo Constantini.
3: La decisión fue comunicada luego de una reunión de Vergara con la mesa departamental del Frente Amplio.
2: La resolución se adoptó después de que el Ministerio de Ambiente incluyera la semana pasada los Bañados de Carrasco en la lista de humedales protegidos. Vergara explicó que la Intendencia va a analizar las consecuencias de los decretos de los Ministerios de Ambiente y Vivienda sobre la iniciativa y adelantó que la comuna avanzará con un plan parcial para toda la zona aledaña a los Bañados.
3: El intendente sostuvo que ese proceso permitirá abordar en conjunto aspectos ambientales, urbanísticos, económicos, de inversión y de impacto social, con una mayor participación en la discusión.
2: Los obispos uruguayos iniciaron ayer en Roma su visita ad limina apostolorum, que se extenderá hasta el 19 de septiembre y tendrá como uno de sus principales acontecimientos una audiencia con el Papa León XIV el viernes de esta semana.
3: La instancia se produce pocas semanas antes de la visita del pontífice a Uruguay, prevista para el 6, 7 y 8 de noviembre.
2: Durante su estadía, los obispos peregrinarán a las tumbas de los apóstoles Pedro y Pablo, celebrarán misas en las 4 basílicas papales de Roma y mantendrán reuniones con distintos organismos de la Santa Sede.
3: En esos encuentros presentarán la situación de la Iglesia uruguaya, sus iniciativas pastorales y los principales desafíos de las diócesis.
2: La delegación también entregará en 14 una síntesis de un documento colectivo con mensajes y preocupaciones que uruguayos hicieron llegar antes de su visita al país.
3: La agenda comenzó con una misa en la Basílica de San Juan de Letrán, presidida por el cardenal Daniel Sturla. La anterior visita ad limina de los obispos uruguayos había sido en 2017, durante el pontificado de Francisco.
2: 7:34 son ahora.
3: Nos vamos con noticias de economía y empresas.
2: El Banco Mundial aprobó un financiamiento de 300 millones de dólares para Uruguay destinado a respaldar reformas que mejoren la competitividad, impulsen la inversión privada y generen empleo.
3: El programa respalda, entre otras medidas, la ratificación del acuerdo comercial con la Unión Europea, la simplificación de trámites aduaneros, un mayor acceso a las empresas al financiamiento y cambios en los incentivos a la inversión para favorecer proyectos innovadores.
2: La línea de crédito incorpora una opción de desembolso diferido que permitirá acceder rápidamente a liquidez ante eventuales shocks económicos o necesidades fiscales.
3: El proyecto, denominado Fortalecimiento de la Competitividad, la Inversión Privada y el Empleo, tendrá una tasa de margen variable, un plazo de reembolso de 6,5 años y un periodo de gracia de 2 años y medio. En un comunicado, el organismo destacó la solidez institucional y macroeconómica del país, aunque señaló que el desafío es aprovechar esa base para alcanzar mayores niveles de productividad e inversión.
2: El crédito fue anunciado durante un acto en el que se conmemoró los 80 años de relaciones entre Uruguay y el organismo multilateral.
3: En la ceremonia participaron la vicepresidenta del Banco Mundial para América Latina y el Caribe, Susana Cordeiro, el presidente de la República, Yamandú Orsi, el ministro de Economía, Gabriel Odone, los expresidentes Julio María Sanguinetti y Luis Alberto Lacalle Herrera, el ex canciller Enrique Iglesias y exministros de Economía, vivos de todos los gobiernos que ha tenido Uruguay desde el regreso a la democracia.
2: Durante su discurso, Cordeiro instó a Uruguay a convertir la estabilidad en crecimiento económico.
3: La jerarca advirtió que la inversión y el crédito privado continúan siendo bajos, incluso en comparación con otros países latinoamericanos.
4: Las globales de valor se están reorganizando. La seguridad alimentaria, energética y la confiabilidad de los proveedores tienen un nuevo valor estratégico en la región. Y Uruguay tiene activos muy valiosos. Estabilidad, Estado de Derecho, energía renovable, agricultura sofisticada y capacidades digitales. Es el momento de aprovechar esas fortalezas para incorporar más conocimiento, tecnología y valor agregado a lo que Uruguay hace bien.
2: Orsi, por su parte, reivindicó el multilateralismo y destacó que la relación con el Banco Mundial ha constituido una política de Estado.
5: El Banco Mundial decidió apoyarnos en alguna de las reformas que el Estado uruguayo está llevando adelante y que son tan esperadas, reformas tan esperadas, concretamente referidas a la innovación o a la competitividad.
2: Los analistas consultados por el Banco Central redujeron su previsión de crecimiento de la economía uruguaya para este año y mantuvieron sus estimaciones de inflación para este año y para el próximo. Según el reporte, las respuestas en mediana trajeron una caída de la previsión de crecimiento de la economía de 1,2 a 1%. Recuerden, la previsión del gobierno es bastante más alta, es de 1,6%. Para 2027 se proyecta un crecimiento de 1,7% según las respuestas a la encuesta del Banco Central. En materia de precios, se espera una inflación de 4,7% para todo el año 2026, frente a una meta del Banco Central que está ubicada en 4,5%. En esta materia no ha habido variaciones en las respuestas de los consultados.
3: ¿En qué hora estamos?
2: En 7:38.
3: Cerramos con otras noticias.
2: 9 policías de las jefaturas de Montevideo, Maldonado y Canelones fueron detenidos ayer como parte de la investigación en la que se desbarató una red dedicada a obtener beneficios económicos a partir de reclamaciones vinculadas con siniestros de tránsito.
3: Los efectivos quedaron a disposición de la justicia.
2: La investigación, encabezada por asuntos internos del Ministerio del Interior y coordinada con las fiscalías de Toledo y de Crimen Organizado, ya derivó en 10 condenas y 2 formalizaciones.
3: Los investigadores estiman que la maniobra involucraría a unas 60 personas entre funcionarios públicos, abogados y gestores.
2: 60, dijimos, ¿no?
3: 60.
2: Un número gigantesco. ¿Qué dice lo que se conoce hasta ahora? ¿Qué surge de la investigación fiscal?
3: Que abogados captaban a personas que habían sufrido accidentes para gestionar reclamos ante el Seguro Obligatorio de Automóviles, el SOA, y se quedaban con parte de las indemnizaciones. El caso avanzó después de que una víctima denunciara amenazas al intentar dejar de trabajar con estos abogados. El acceso autorizado a mensajes permitió también detectar intercambios de información entre policías y profesionales.
2: Un hombre que era buscado por la policía por atacar a balazos a su pareja en Melilla se entregó ayer en la seccional 14 de Montevideo.
3: El sospechoso era requerido después de balear a la mujer, dejarla encerrada dentro de la vivienda y prender fuego al inmueble antes de escapar en una moto.
2: La víctima tiene 56 años y, según la información policial, el ataque ocurrió después de una discusión entre ambos. El hombre efectuó 3 disparos con un arma de fuego y la mujer resultó herida en un brazo y en la espalda.
3: Tras permanecer buscado por las autoridades, el sospechoso se presentó sobre las 13 horas de ayer en la dependencia policial. La investigación continúa para determinar las circunstancias del ataque y las responsabilidades penales correspondientes.
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2: En el mercado de cambios de acá, de nuestro país, el dólar tuvo ayer una leve suba, 0,04%. El Interbancario Fondo operó en promedio a 40 pesos 218. En lo que va del año, el dólar lleva una suba acumulada de 3,01%. Volviendo ayer, en la pizarra del Banco República, el dólar cerró 38,95 en la compra, 41,35 en la venta. Si salimos de acá y vamos al vecindario, nos encontramos que en Brasil el dólar subió y cerró ayer en 5 reales 169. En tanto, en Argentina, en el mercado oficial, el dólar tuvo una leve baja, cotizó en 1.507,50. Por su lado, el blue, el paralelo, tuvo una leve suba y cotizó en el entorno de los 1.555. Por último, agregamos el euro y el dólar. El euro bajó ayer frente al dólar. Al final de la jornada cotizaba a 1.1556.
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2: ¿Qué dicen los oyentes? Bueno, tratan una cantidad de temas. El primero de ellos es inteligencia artificial, en la medida que vamos a ponerlo como foco de nuestra atención a partir de las 8, a raíz de estas advertencias que han hecho en el fin de semana los líderes de varias de las compañías que se dedican a esta tecnología. Recordás, Gabriela, que yo preguntaba en un momento, bueno, están cansados del tema, los tiene un poco aburridos.
3: Parece que no.
2: Parece que no, y parece claro que la IA está presente en la vida de muchos de nuestros oyentes. Y con ejemplos muy elocuentes, ¿no? Fíjate lo que cuenta Rafa. Dice, soy médico. Desde que salió la IA, no puedo parar de seguirla. Diseño mi propio software complejo, dedicado. Sigo las novedades. Cada vez la uso más. Aumentó mi productividad más de un 80%. Estoy considerando incluso emprender. Está pensando en dar algún paso más sí. adelante, ¿no? ¿Por qué? Porque tengo tiempo y tengo ideas que ahora no requieren contar con un equipo para ello. ¿Trabajo con quiénes? Con mis agentes, dice Rafael. Me resulta inverosímil. Es un caso fuerte, ¿no?
3: Sí, claro que
2: sí. Un caso impactante. ¿Qué más? ¿Algún otro que hayas visto?
3: Sí, bueno, hay varios, se van sumando. Mariana dice, la IA es de los temas más trascendentes ahora y no es una novedad puntual. Es algo que se renueva día a día. Es imprescindible hablar de ella, evaluar constantemente y buscar herramientas para entender todo lo que conlleva y tratar de discernir la verdad en esto.
2: Tenemos a Adriana que dice, no estoy saturada del tema, sí estoy de la IA misma. ¿En qué sentido? Dice, las voces, las imágenes, todas iguales en todo.
3: Sí, yo no sé si son los prompts o qué, pero ahora los afiches son todos iguales.
2: Bueno.
3: Con las mismas fuentes. No sé si están buscando en el mismo lugar o qué, pero sí, como que se nos va la creatividad un poquito. Empezamos a ver siempre las mismas imágenes.
2: Y agrego este otro mensaje de Alfredo, que dice que el domingo fue con su esposa y con nietos a ver Coyote versus Acme. ¿Saben de qué película estamos hablando, no? Bueno, después de eso, dice, de los CEO de las empresas importantes y que dominan los mercados correspondientes, como Acme, yo ya puedo creer cualquier cosa. Esto que dicen ahora los CEO de las dominantes en inteligencia artificial puede ser perfectamente una maniobra. Quedó así, quedó más escéptico que antes, escéptico. Por culpa de esta película. Es una película de la cual quizás tendríamos que ocuparnos, ¿no? Ya ha estado acá en Radio Mundo en algunos enfoques, pero debemos tomarla nosotros también, me quedo pensando.
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5: Freestyle, esports, boxeo y gimnasia.
6: Ah, tremendo, ¿eh? Una agenda gigante.
5: Y bueno, ella misma dice, imposible nombrar uno por uno a todos los deportistas que están representando Uruguay, pero todos merecen nuestro reconocimiento y nuestro apoyo.
6: Claro que sí.
5: Y les manda mucho éxito a todos los integrantes de la delegación. ¡Vamos Uruguay! Pone como final entre signos de exclamación.
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5: Vamos a Brasil. El informe es de Marcelo Silva de Souza.
8: ¿Qué tal? Muy buen día para todos. Brasil se prepara para dar lo que puede ser un paso clave en el frente comercial. Los gobiernos de Luis Inácio Lula da Silva y Donald Trump se preparan para una nueva reunión presencial hacia fines de septiembre para intentar destrabar el conflicto por el tarifazo estadounidense, según anunció el Palacio del Planalto ayer. El encuentro se proyecta para los días 30 de septiembre y el 1 de octubre en Milwaukee.

0: Trump retomaron el diálogo por teléfono. Para dimensionar el impacto, Washington fijó un arancel general del 25% a bienes industriales, calzado y manufacturas, sumando además un recargo del 12,5%, alegando controversias vinculadas al combate de trabajo forzado. Los estadounidenses justifican esta ofensiva acusando al país de competencia desleal, trabas a la importación del etanol norteamericano, dudas regulatorias en torno al sistema de pagos instantáneos PICS y fallos judiciales locales contra plataformas digitales. Si bien la Casa Blanca dejó exentos a productos clave como la carne vacuna, el café o el petróleo crudo para no recalentar su propia inflación, el objetivo de Itamaraty es ensanchar esa lista de excepciones y blindar así a sus exportadores. Mientras tanto, en el frente interno y en otro de los temas que va a dominar la agenda este martes, la capital brasileña amanece bajo un clima de máxima tensión política y judicial. El Supremo Tribunal Federal inicia hoy una sesión histórica para definir si abre una investigación formal contra uno de sus magistrados más poderosos y controvertidos, el juez Alexandre de Moraes. La causa estalló luego de que saliera a la luz un informe de la Policía Federal que expone mensajes directos entre Moraes y Daniel Borcaro, dueño del quebrado Banco Master. Entre los intercambios bajo sospecha figura la presunta intervención del magistrado en borradores de contratos millonarios con el estudio jurídico de su esposa y consultas del propio banquero sobre si le convenía, por ejemplo, fugarse del país poco antes de ser arrestado en noviembre de 2025. El proceso que definirá la investigación o no en una apertura eventual con la conducción directa de la Corte de Edson Fachin tras apartar al relator original en medio de un áspero cruce interno con Moraes. De acuerdo al rito definido por la Corte, tras la intervención de la Procuraduría, Moraes tendrá derecho a su alegato de defensa antes de que los jueces comiencen a votar. Ante la convocatoria a protestas opositoras en las inmediaciones, la explanada de los ministerios estará cercada por fuerzas policiales y el ejército, impidiendo el paso hacia la Plaza de los Tres Poderes. Dentro del recinto habrá un protocolo inédito. Los periodistas no podrán ingresar al plenario y los presentes deberán dejar sus teléfonos celulares apagados y sellados en bolsas de seguridad. La crisis institucional viene impactando de lleno en la campaña electoral rumbo a las presidenciales del 4 de octubre. Candidatos opositores al gobierno de Lula ya usan el caso para agitar el discurso contra algunos magistrados de la Corte y prometen avanzar con procesos de juicio político en caso de que lleguen al poder.
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2: En Argentina, un tribunal condenó a dos exfuncionarios y dos exadministradores de la organización Madres de Plaza de Mayo por el desvío de fondos millonarios destinados, en teoría, a construir viviendas sociales. Así lo informó el Ministerio Público Fiscal. La justicia impuso penas menores a 3 años, por lo que ninguno de los condenados irá en realidad a la cárcel. El fiscal había pedido 6 años de prisión. El caso, que estalló en 2011, salpicó en su momento a la presidenta de la asociación, Eve de Bonafini, mundialmente reconocida por la búsqueda de víctimas de la última dictadura militar. Bonafini estuvo imputada, pero falleció en noviembre de 2022, a los 93 años, antes de que el juicio concluyera. ¿Qué pasó con estos 4 condenados? Bueno, fueron encontrados culpables por el delito de administración fraudulenta por el desvío de dinero que originalmente estaba destinado a la construcción de viviendas sociales, según dice textualmente el comunicado del Ministerio Público Fiscal.

0: Una más y cerramos, Gabriela.
1: Como no, vamos a hablar de Venezuela, aunque Venezuela en Estados Unidos, ¿no? Venezuela fue invitada por Estados Unidos en Houston a una serie de reuniones del G20 sobre abundancia energética con su nueva socia en medio de la guerra lanzada por Donald Trump contra Irán, que ha trastornado el mercado mundial de combustibles. Tenemos aquí a todos los países del G20, además de Venezuela. Se trata de que el centro geopolítico del petróleo se traslade fuera de Medio Oriente, con todas estas dudas sobre las perturbaciones allí, al hemisferio occidental, dice. Eso fue lo que dijo el secretario estadounidense del Interior, Doug Bergman, en una entrevista con Fox Business. Pero un poco de contexto, bueno, tras la captura de Nicolás Maduro en enero y el posterior acercamiento entre Washington y Caracas, Trump busca aprovechar las riquezas venezolanas con el respaldo de la presidenta interina Delcy Rodríguez. Es así que el presidente estadounidense anunció recientemente un acuerdo petrolero con Venezuela que contempla una participación de su país del 35% en North American Blue Energy Partners, así como el derecho de Estados Unidos a comprar 20% de la producción de crudo de los yacimientos venezolanos involucrados a precio de costo.
0: De los mensajes de los oyentes, elijo este para terminar, Gaby, porque nos lleva para otro lado, completamente distinto.
1: Bien.
0: Y creo que merece destaque también. Susana nos informa que ayer comenzó el 31º Festival de Coros de Personas Mayores de la Intendencia de Montevideo. Y agrega, yo participé junto al coro Vivir y Cantar de Cuchilla Alta. Realmente, dice, una experiencia inolvidable. Alegría y muchísima energía. Salud para los que peinamos canas desde hace mucho tiempo. Sigue el mensaje. Y ahí está la foto. Ahí está la foto de la presentación en el Salón Azul de la Intendencia.
1: Qué linda esa actividad de coros, todo lo que genera, ¿no? Más allá de, obviamente, de la música y el canto, la comunidad, ¿no? La participación. El sentirse identificado y el poder compartir esto, una pasión y un gusto.
0: Semejante movida la de los coros en Uruguay, ¿no?
1: Sí. Y los coros de adultos mayores también, muchísimos.
0: En especial están los coros de adultos mayores, pero
1: recuerdo recibir en Atlántida, en el local de Agadu, donde ahora está Dínamo, muchas de las competencias, pero sanas competencias, de coros de adultos mayores todas las temporadas.
0: Es un buen contraste a todo esto que veníamos conversando de la inteligencia artificial, su avance, los cambios, las dudas, las inquietudes, ¿no?
1: Sí, acá hay encuentro, hay ritual, hay, ¿no? Persona a persona. Esto hay sí, una cosa compartida.
0: Esto sí que es humano, ¿no?
1: Totalmente.
0: Bueno, así que es un contraste o un complemento. Cada uno lo verá como lo considere más adecuado.
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4: Impulsen la inversión privada y generen empleo. El crédito fue anunciado durante un acto en el que se conmemoró los 80 años de relaciones entre Uruguay y este organismo multilateral. ¿En qué consiste esa línea de crédito? ¿Cómo es el vínculo hoy entre el Banco Mundial y nuestro país? ¿Por dónde están las principales expectativas en la agenda? Después de las 9 de la mañana estaremos acá en entrevista en perspectiva con Valeria Di Fiori, representante residente del Banco Mundial en Montevideo.
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4: La inteligencia artificial avanza tan rápido que puede irse de las manos y causar desastres. Por eso resulta imperiosa una regulación que enlentezca el desarrollo de los modelos más avanzados y monitoree su alcance. Sobre esta discusión que se instaló con fuerza en el fin de semana, estaremos ocupándonos en unos minutos nada más. La entrevista será con el ingeniero Eduardo Mangarelli. Y después, si vamos más tarde en nuestra agenda, si vamos a la zona 2 a partir de las 9 y media, bueno, en el tiempo de tertulia, hoy llega la mesa internacional. Estaremos con Leo Arari y con Gonzalo Olegini. Abordaremos dos grandes temas, que dejó la cumbre de los BRICS, que tuvo lugar este fin de semana en India. Y por otro lado, el conflicto Estados Unidos-Irán. ¿Por qué se ha alargado? ¿Qué estrategias utilizan las partes?
6: Y a las 11... vamos a hablar de este programa que impulsa el Instituto del Niño y Adolescente del Uruguay, el INAU, el programa de Familias Amigas, una modalidad de acogida transitoria para niños, niñas y adolescentes que por distintas circunstancias no pueden vivir junto a su familia de origen. La propuesta busca evitar o reducir el tiempo de permanencia en centros 24 horas y las familias reciben a los niños durante un periodo determinado hasta que puedan regresar, como decíamos, con su familia de origen o hasta que se encuentre una solución familiar permanente. Y en este marco, Proyecto Ágape trabaja en convenio con INAU en la búsqueda, evaluación y acompañamiento de estas familias amigas que quieran participar de esta experiencia. Para conocer cómo funciona el proyecto, cuáles son los requisitos y qué implica asumir, ¿no?, un compromiso así, vamos a estar conversando con Nadia López, psicóloga y coordinadora del Proyecto Ágape, y con Marcelo Rodríguez, trabajador social de este proyecto.
4: Enseguida, en 2 minutos, ya estamos de nuevo.
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10: Es la hora 8, 10 minutos.
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3: El martes de la semana pasada, Jacob Coxon, un investigador de la compañía Anthropic, creadora de la aplicación Claude de inteligencia artificial, renunció a su cargo y escribió un posteo en redes sociales que sacudió a buena parte del mundo. Coxon aseguró que las personas que construyen inteligencia artificial creen sinceramente que podría matarnos a todos antes de que acabe la década. Agregó que su mensaje no era una maniobra de marketing y destacó que muchos ejecutivos e investigadores expresan ese temor en privado. Apenas 4 días después, el propio CEO de Anthropic, Darío Amodei, salió a la opinión pública, respaldó a su ex colaborador y puso sobre la mesa una propuesta de regulación. En una columna que publicó en su blog, Amodei señaló: "Mi principal preocupación es que, desde este verano, la inteligencia artificial ha avanzado a un ritmo vertiginoso, impulsada principalmente por su creciente capacidad para crear la próxima generación de inteligencia artificial. Es lo que se conoce como automejora recursiva. Si no se controla, podría superar nuestra capacidad de comprender y controlar estos sistemas", alertó. Amodei mencionó como segundo hecho preocupante para él el incidente entre OpenAI y el sitio web Hugging Face. El ataque, que fuera protagonizado por un enjambre de agentes de un sistema de inteligencia artificial que actuó como un colectivo fanáticamente entregado, llevando a cabo ciberataques contra objetivos que no se les habían pedido atacar. Incluso, recordó Amodei, llegaron a sacrificarse por el éxito del grupo. A continuación, planteó: "Debemos reducir el ritmo al que mejoramos las capacidades de los modelos de IA. El progreso seguirá apareciendo rápido y debemos hacer un uso inteligente del tiempo que ganemos". La propuesta de Amodei, según explicó, se basa en 3 puntos. El primero, que cada empresa de IA de vanguardia se comprometa a brindar acceso continuo, similar al de un empleado, a un equipo de evaluadores externos integrados que debe verificar el cumplimiento de las prácticas y compromisos de seguridad y reportar incidentes. Segundo punto, que las empresas de IA de vanguardia en países democráticos se coordinen para establecer estándares de seguridad comunes, así como límites al ritmo de desarrollo descontrolado de la IA. Y tercer punto, que Estados Unidos y otros gobiernos democráticos intenten coordinarse con los gobiernos autoritarios en la medida de lo posible, sin dejar de tomar en serio los retos que supone verificar el cumplimiento. Apenas se conoció el artículo de Amodei, el líder de OpenAI, Sam Altman, y el director de X Inteligencia Artificial, Elon Musk, manifestaron sus coincidencias con la sugerencia. Concretamente, Sam Altman escribió en sus redes: "Estoy de acuerdo con Darío en que hay que desacelerar el avance de los modelos de inteligencia artificial más potentes y avanzados". Agregó que ese asunto había sido una prioridad de las conversaciones internas de su empresa en las últimas semanas y consideró una muy buena idea el compromiso de Amodei de aceptar evaluadores independientes que tuvieran acceso permanente y con nivel similar al de un empleado. Agregó que OpenAI haría lo mismo y que pronto daría más detalles. Por su parte, Elon Musk fue mucho más breve. Respondió solamente, comillas, "Darío tiene razón", en referencia al pedido de Amodei de desacelerar el desarrollo de los sistemas de inteligencia artificial más avanzados. Luego, también expresaron su apoyo el número uno de Google DeepMind y el director ejecutivo de Microsoft. En cambio, el presidente Donald Trump y varias figuras del Partido Republicano expresaron su rechazo. Ayer, Trump escribió en sus redes sociales: "La única salvaguarda que necesita la IA es un presidente fuerte e inteligente, con un coeficiente intelectual alto, puso entre signos de exclamación y agregó, Estados Unidos lo tiene, con creces, también entre signos de exclamación. Afirmó asimismo que su gobierno ya impidió que la industria hiciera cosas malas o potencialmente malas, y criticó a Amodei diciendo que ahora se hace pasar por un angelito perfecto. Sostuvo también Trump que existe una enfermiza conspiración contra la IA y los centros de datos, y advirtió que el único país beneficiado por frenar el desarrollo sería China. Y cerró con la frase, quien gana la IA, gana. Desde el otro lado del mundo, el ministro de Seguridad del Estado en China, Zheng Xijing, abogó por levantar una barrera de seguridad en torno a la IA por los riesgos que supone esta tecnología. Defendió un desarrollo saludable y ordenado y advirtió que en el ámbito militar, en una alusión a la guerra de Estados Unidos en Irán, está pasando que ya no cumple solo un papel de apoyo en el campo de batalla, sino que se convierte en una protagonista. En los próximos minutos vamos a profundizar en toda esta discusión. Para eso volvemos a encontrarnos en perspectiva con el ingeniero en sistemas Eduardo Mangarelli. Eduardo, bienvenido. Gracias por acompañarnos de nuevo.
4: Gracias, encantado, buen día. Encantado de estar aquí nuevamente.
3: Bueno, tenemos unos cuantos asuntos para ir recorriendo. Primero, la pregunta más general. ¿Cómo observaste esta discusión que se instaló en la última semana sobre los riesgos que trae aparejados el desarrollo de la IA a la velocidad en que se viene produciendo?
4: Bien, yo tuve, Milano, o sea, recién un muy buen raconto de qué es lo que sucedió desde martes y miércoles de la semana pasada. Después agregaría algunos detalles más que sucedieron, pero es una muy completa revisión de qué es lo que ha sucedido. Y como adelantábamos ayer en nuestra conversación por telefónica, hoy es muy difícil distinguir realidad de ruido y es muy difícil entender de alguna de estas acciones cuál es realmente la intencionalidad. Entonces hoy tenemos que ser responsables en separar qué son, digamos, hechos objetivos, qué se dijo, de qué es lo que está sucediendo por detrás o cuál es la intencionalidad. Porque de hecho, como tú mencionabas, hay desde intereses económicos, geopolíticos, hasta aspectos técnicos que desconocemos de lo que está sucediendo adentro de las compañías. Habiendo dicho eso, y probablemente en varias de las cosas que conversemos, vamos a tratar de hacer una distinción clara entre con alta certeza es un hecho objetivo y esto es algo que podemos interpretar. Lo que está sucediendo claramente es una movida por parte de las empresas, particularmente de las grandes empresas, lo que llaman los desarrolladores de modelos de frontera, por buscar un cierto marco de regulación. Donde después, aquí sí puede entrar en la interpretación, si lo que están buscando es generar un marco de interpretación, perdón, de regulación, perdón. Que lo que están buscando es generar un marco de regulación que les sea favorable, por ejemplo, un marco de regulación que bloquee eventualmente a otros competidores, o si realmente entienden que hay un riesgo genuino y a partir de eso quieren que lograr generar ese marco regulatorio. Lo que es una realidad es que el incidente de OpenAI, que de alguna forma, y que de hecho conversamos de esto la última vez que estuvimos juntos, el incidente de OpenAI y la empresa Hugging Face, que tú mencionabas previamente, donde podríamos decir que un conjunto de agentes de uno de los sistemas más avanzados de OpenAI generó un hackeo. No vamos a entrar de vuelta en explicar qué fue, pero lo que sí es importante volver a citar, inclusive a partir de información que se fue agregando en el tiempo, es que ese incidente fue consecuencia de una gran cantidad de negligencias por parte de la empresa OpenAI. O sea, eso no fue un sistema que realmente se rebeló y tomó control. Inclusive yo acá creo que en estas cosas las palabras que se utilizan condicionan cuál es el análisis que hacemos. Cuando Demi Hassabis, de hecho, lo que dice es que agentes se sacrificaron para la tarea. La realidad no es agentes que se sacrificaron. Estos sistemas están orientados para seguir un objetivo y van a ser extremadamente rigurosos en seguir ese objetivo. De hecho, tienen lo que llaman internamente mecanismos de recompensa y lo que van a hacer y van a intentar hacer todo lo posible para alcanzar esa recompensa. En este contexto, el incidente con Hugging Face lo que mostró fue, insisto, por un lado, una gran sofisticación de estos sistemas, por otro lado, una alta negligencia por parte de la empresa, que debería haber tenido una cantidad de alarmas y alertas de que esto estaba pasando. Y para redondear este punto, esto de que haya sucedido de esta forma, también las empresas, al pedir un cierto marco regulatorio, lo que están buscando es proteger el alcance de sus responsabilidades. Ayer conversábamos con Nicolás Loez, quien también ha participado varias veces de estas conversaciones con nosotros. Nicolás decía algo muy acertado, que es: si lo que pasó con el incidente de Hugging Face lo hubiera hecho un humano, ese humano hoy estaría preso o estaría en proceso de juicio, digamos, por lo que sucedió.
3: Entonces, tú atenúas la gravedad de una de las preocupaciones que plantea Darío Amodei en su mensaje del sábado.
4: Interpreto, digamos, no atenúo. Lo que sí digo es el basarse... A ver, como... acá hay parte que vemos y parte que no vemos, ¿no? Uh-huh. Entonces acá los sistemas en los que están trabajando, que nosotros no vemos, no podemos opinar sobre eso, podemos confiar o no confiar, pero no podemos opinar sobre realmente qué tan capaces son los sistemas que hoy no estamos viendo. Lo que sí es de los hechos puntuales que han sucedido, como por ejemplo el incidente de Hugging Face, donde ya ha habido varias terceras partes evaluándolo, lo que podemos decir es, de vuelta, esto no fue una, para decirlo, no fue una rebelión de agentes, sino que esto fue un conjunto de negligencias en el proceso y un sistema que estaba, dicho en términos sencillos, estaba configurado, diseñado y con la capacidad de violar una cantidad de procedimientos porque no estaba el marco adecuado para controlarlo.
3: La otra preocupación, yo la mencionaba hace un rato, la otra que expresó Amodei en particular es el avance a ritmo vertiginoso de la inteligencia artificial, impulsada principalmente por su capacidad creciente para crear la próxima generación, ¿no? Uh-huh. La automejora uh-huh. recursiva. Si no se controla, podría superar nuestra capacidad de comprender y controlar estos sistemas.
4: Correcto. Esto, para decirlo en términos sencillos, esto lo que significa es sistemas de inteligencia artificial generativa que, digamos, son artífices y responsables de la generación del siguiente sistema. O sea, se automejoran, se desarrollan a sí mismos en forma perfeccionada. Lo que podemos decir, estos sistemas han mejorado de tal forma construyendo software que se automejoran. Hoy no está del todo claro qué tanto, o sea, porque no está públicamente documentado, qué tanto hoy laboratorios como OpenAI y Anthropic han avanzado en el sentido de que los sistemas que estemos usando sean una consecuencia de automejora recursiva, pero definitivamente lo que sí es importante es el llamado a la responsabilidad de que si estos sistemas se autodesarrollan a sí mismos, sí es extremadamente importante que seamos capaces de entender, auditar, monitorear y controlar estos sistemas que son desarrollados. Por ahí te agrego un dato, decía en la lista que hacíamos de la semana pasada, ¿no? El jueves, viernes de la semana pasada, la Universidad de Shanghái publica un paper, es decir, un artículo científico, que le llaman el último de los sistemas de AI desarrollado por humanos. Y dice, el camino hacia la mejora autorrecursiva. Quiero decir, en el medio de todo este contexto y de toda esta discusión que de estas empresas dentro de Estados Unidos, en el medio de todo eso, pero no sería demasiada casualidad que en el medio de todo eso sale este paper publicado, insisto, de la Universidad de Shanghái diciendo, estamos en la última generación de sistemas desarrollados por humanos, el camino hacia la mejora autorrecursiva.
3: ¿Ibas a agregar algún otro elemento de esta semana tan intensa?
4: Sí. Un elemento que no podemos, que tenemos que incluir en toda esta discusión es el hecho de que la empresa Anthropic está a semanas de hacer lo que se llama IPO, es decir, salir al mercado de valores en Estados Unidos. Y esto no es menor porque, obviamente, todo lo que está sucediendo condiciona el valor con el que la compañía salga a cotizar en bolsa. Insisto, lo que se está manejando, ya hicieron el proceso previo, lo que se está manejando es que va a ser la primera quincena de octubre. Entonces, todo esto no es ajeno a ese fenómeno, que obviamente tiene que ver con una componente económica. Lo otro, que es relevante también y que esto generó muchas críticas durante el fin de semana. Yo creo que también, acá un paréntesis, en todo esto que leemos y que escuchamos, inclusive hasta en las entrevistas que dio Coxon, el investigador de Anthropic, que estuvo unos pocos meses en Anthropic, que estuvo 3-4 meses en Anthropic nada más.
3: Antes había estado en OpenAI, ¿no?
4: Exacto. Él dice, estuve 3 años en la suma de las dos compañías, trabajando particularmente trabajando en el área de lo que se llama alineación, que ahora en un minuto, si querés, contamos de qué se trata el área esto de alineación. Pero lo que iba a decir es que en todo lo que leemos y escuchamos, yo creo que lo que podemos es interpretar señales, y creo que hay muchas veces que ciertas señales eventualmente nos puede generar cierto escepticismo o ciertas dudas del mensaje general. ¿A qué voy con esto? En la comunicación de Darío Amodei, y esto es una observación, no es un juicio de valor, pero en la comunicación de Darío Amodei, una de las empresas que dice, de las organizaciones que dice que podría ser una de las terceras partes que audite los modelos de Anthropic, es una organización que se llama Meter, que es una organización que está completamente ligada a Anthropic. Ah, entonces, ya en su ensayo, en su escrito del fin de semana, lo que dice en su primer punto, que las empresas de AI deberían tener un evaluador que sea una tercera parte independiente, y pone un ejemplo que los podría evaluar a ellos, esta empresa que se llama Meter, que insisto, es una empresa completamente ligada por varios aspectos y condiciones de financiamiento con Anthropic. Entonces, decía, por un lado, esto está en el medio de un proceso de IPO de Anthropic, y lo otro que sucede aquí, conectando con algo de lo que conversamos en nuestras últimas charlas, es aquí hay una fuerte competencia con lo que se llaman los modelos chinos y los modelos abiertos, ¿no? Un cierto marco de regulación lo que podría implicar es bloquear o prohibir el uso de modelos chinos, particularmente en jurisdicción norteamericana. Para tomar una referencia, cuando Química 3, el modelo chino de pesos abiertos, que de hecho conversamos justamente en nuestra última charla de esto, cuando es lanzado, el valor de mercado de Anthropic en el mercado privado, porque todavía no es una compañía pública, bajó 13%. Eso quiere decir que el hecho de que una empresa china liberase, la lanzase y pusiera disponible un modelo chino de muy buena capacidad, no tan bueno como los modelos más avanzados de OpenAI, pero suficientemente bueno para realizar una cantidad de tareas complejas, y lo liberara en forma gratuita, por más que después para usarlo hay que ponerlo en un data center, etcétera, pero eso tuvo un fuerte impacto en el valor de Anthropic en particular. Entonces vuelvo al punto de que para poder tener una lectura completa, está todo esto que fuimos leyendo, y que de hecho ahora agrego algo más que pasó la semana pasada, pero hay que entender, hay que ver en qué marco. Uh-huh. Y lo último que agrego en este marco, que tampoco es, resulta difícil que haya una coincidencia tan grande en tiempos, es que la semana pasada se aprueban, el miércoles de la semana pasada, se aprueban dos leyes en California, particularmente, una que tiene que ver con la identificación de el registro de empresas que puedan ser posibles evaluadores de sistemas de AI, y otra ley que habla sobre la forma de evaluación que se tiene que dar. Y todo esto también se da en un contexto en el cual parte de la discusión en Estados Unidos es si esto debería ser regulado a nivel de los estados o a nivel del gobierno federal. De hecho, esa misma semana, antes de esta regulación, OpenAI, lo que hizo OpenAI quedó muy opacado con las declaraciones públicas de Coxon, porque ese mismo día OpenAI sacó una comunicación diciendo que apoyaban la legislación que se estaba generando en ese mismo momento.
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3: Entonces, ya podemos sacar aquí alguna conclusión, Eduardo, a partir de los apuntes que tú incorporaste a la información con la que yo abrí el abordaje del asunto.
4: La primera conclusión que podemos sacar es que esto es bastante más complicado de lo que vemos, digamos.
3: Sí, sí. Lo que es evidente.
4: Lo que leemos. No, y de vuelta, porque yo creo que hay que ser responsable en. A ver, si querés, siendo a conclusiones concretas, creo que aquí podemos interpretar que hay un movimiento por parte de las empresas tecnológicas en generar un marco regulatorio, de las empresas tecnológicas de AI en Estados Unidos, por generar un marco regulatorio que genere cierto nivel de protección al sector. Lo que podemos tener claro también es que las empresas chinas vienen avanzando, están algunos pocos meses detrás de las empresas norteamericanas más avanzadas, y recordemos que las empresas chinas están siguiendo un modelo por el cual liberan en forma gratuita sus sistemas, y eso quiere decir que empresas en Estados Unidos pueden ponerlos a funcionar, Estados Unidos o cualquier parte del mundo, pero quiero decir grandes data centers en Estados Unidos pueden ponerlos a funcionar en forma gratuita. Lo otro, y esto es una opinión personal, creo que buena parte de los mensajes que se están transmitiendo, algunos buscan generar conciencia, otros buscan generar ciertas alertas desde el miedo. E insisto, aquí construyo respecto a la interpretación del hackeo de Hugging Face, donde se utilizan algunas palabras, hackeo entre Hugging Face y OpenAI, donde se utilizan algunas palabras que digamos, invitan a una reacción humana que no es necesariamente el análisis técnico que deberíamos hacer de lo sucedido.
3: Ajá. Pero entonces, a ver, por un lado tú decís que está quizás influyendo en esta iniciativa de las principales compañías dedicadas a la inteligencia artificial, la competencia con China. ¿Hay una búsqueda de protección ante la competencia china? ¿Esa sería una motivación?
4: Sí, de hecho, esto es bastante claro en el sentido que Darío Modei particularmente ya hace un buen tiempo que está buscando y siendo muy vocal respecto al tema de que los modelos chinos open source deberían de alguna forma ser bloqueados o limitado su uso. Y lo que está claro es que esos mismos modelos tienen un impacto directo en el uso y los resultados económicos de la empresa.
3: Lo otro, tú recién te detenías en el tipo de recursos discursivos que se están utilizando en estas comunicaciones. Se procuraba, decías, palabra más, palabras menos, sembrar terror, pánico, una cosa por el estilo.
4: Sí, yo decía miedo, digamos. Tenía un poquito, pero sí, no, dejando de lado, sí, la respuesta es sí.
3: ¿Pero y qué? Exagerando, tú decís que no están de por medio los riesgos de los que se habla. Por ejemplo, ¿qué pasa con esto de Jacob Coxon? Quienes llevan adelante los modelos nuevos de inteligencia artificial creen sinceramente que podrían matarnos a todos antes de que se acabe la década.
4: Mira, yo diría lo siguiente. Jacob Coxon dice para el fin de la década. Ese mismo día, Hubinger, que es el responsable de lo que se llama alineación adentro de Anthropic, hagamos un paréntesis aquí para explicar qué es alineación o alignment. Alineación es, sabemosle, la disciplina o la técnica para que estos sistemas de inteligencia artificial se comporten de cierta forma. Es alinear el comportamiento de estos sistemas a ciertas pautas. De hecho, Anthropic ya hace ya unos dos, tres años, escribieron algo que fue lo que llamó la constitución con la de que debían operar estos sistemas. Traigo eso en consecuencia del proceso de alineación, sería que el sistema se comporte alineado a esa constitución, o bueno, más genérico, que se comporte alineado a las pautas con las que se le proveen. Entonces decía, Heidelberg sale a decir, el responsable de alineación sale a decir: yo creo que esto, el riesgo podría ser inclusive superior al 10%, ¿ah? Dice dos días después. Darío Amodei el sábado publica esto. La reacción posterior de otra parte de la industria fue: si creen que hay que bajar el ritmo, bájenlo. O sea, si al momento que Darío Amodei de Anthropic dice hay que bajar el ritmo de desarrollo, y Elon Musk dice estoy de acuerdo, y Demi Hassabis de Google dice estoy de acuerdo, y Sam Altman dice estoy de acuerdo, la respuesta que se generó, y creo bastante de sentido común, es son los cuatro más grandes. Si entienden que ese es el camino, háganlo. O sea, si esto es tan peligroso, y no estoy haciendo la valoración de si lo es o no lo es, estoy interpretando las reacciones. Si esto es tan, tiene tal nivel de riesgo, y aunque fuera muchísimo bajo, si el riesgo fuera 0,01, es igual, tomen las acciones que haya que tomar, porque el llamado público a regúlennos, porque en base a eso vamos a bajar el ritmo y vamos a cuidar que no haya un riesgo de extinción.
3: ¿Tú tenés una respuesta a esa pregunta que tú mismo estás formulando?
4: No, yo vuelvo a decir que creo que parte de la complejidad aquí es que es un factor es un conjunto de decisiones con múltiples motivaciones por detrás.
3: Pero concretamente, ¿por qué no bajan ellos el ritmo? ¿Por qué no bajan ellos la velocidad de desarrollo de los modelos de frontera? ¿Por qué piden que alguien, suponemos que el gobierno federal, quizás los estados, eventualmente algún organismo internacional, sea quien lo haga?
4: Bueno, creo que hay una parte que es, necesitan que haya un tercero para que ese tercero, que puede ser el gobierno federal o el gobierno, pero ese tercero haga que todas las empresas y que ninguno de sus competidores pueda seguir avanzando. Entonces es una forma de buscar. Ahora, siempre cuando sucede, imaginemos que suceda efectivamente una regulación y el tipo de regulación que se está pidiendo, que estos sistemas tengan que pasar por una cantidad de procesos de regulación o de certificación y de evaluación, quienes están mejor posicionados para pasar por esos procesos son, digamos, los más grandes, los más avanzados. Entonces, esta misma regulación podría transformarse en una protección para aquellos que hoy son los que están en ese. E insisto, y quiero ser responsable en esto, todo esto es tratar de interpretar un conjunto de información que todavía está muy fresco y que solamente vemos una superficialidad de esa información.
3: De todos modos, me quedan más preguntas todavía sobre esto, sobre el llamado a la regulación. Si te parece, hacemos una pausa y ya volvemos.
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3: Anthropic, la compañía que está detrás de la aplicación de inteligencia artificial Claude. La inteligencia artificial avanza tan rápido que puede irse de las manos y causar desastres. Por eso resulta imperiosa una regulación que enlendezca el desarrollo de los modelos más avanzados y monitoree además su alcance. Esa fue, en síntesis, la apelación de Amodei, que después recibió el apoyo de los principales líderes de las otras empresas de esta industria.
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3: Socio y director de empresas tecnológicas, que fue director mundial de innovación e ingeniería en Microsoft. Eduardo, volviendo sobre la pregunta, incluso sobre la pregunta que se plantea Trump, ¿no? A partir de las explicaciones que tú dabas recién de por qué, ¿qué podría estar detrás de este reclamo de... regúlennos, que suena en principio tan chocante, puede interpretarse también que a estas compañías ¿Le sirve que venga una orden de frenar, de enlentecer sus investigaciones en la frontera? Porque esas investigaciones demandan unas inversiones colosales que no están en condiciones de sostener.
0: Bueno, otro de los puntos de especulación es justamente de... Hoy recordemos, estas empresas están haciendo una inversión billonaria, es decir, de miles de millones de dólares. Un dato que es referencia de esto, anunciado por las cinco empresas tecnológicas más grandes en términos de data center, 800 billones de dólares, 800 mil millones de dólares es la inversión en data centers anunciada por Microsoft, Google, Amazon, Meta y Oracle. Comparto ese dato como referencia de cuál es el nivel de inversión que está empujando el desarrollo de estos sistemas. Entonces, parte de la especulación también es qué tan sostenible es esto en el tiempo y si que venga un tercero y haga bajar el ritmo, si no puede, digamos, serle útil a algunas empresas porque no es tan sostenible. Pero esa es parte de la especulación que se le puede dar a la interpretación de este pedido de regulación, que, como decíamos, entonces este pedido de regulación, también detrás de la regulación hay una cierta medida proteccionista.
3: Y para terminar, por lo menos de mi parte, con las preguntas a propósito de la idea de la regulación, ¿cómo se haría para que fuera efectiva, suponiendo que se recogiera el guante en las autoridades de Estados Unidos, ¿no? ¿Qué pasaría mientras tanto con otros países? ¿Qué pasaría en particular con China? ¿Tendría sentido una regulación que solo se desarrollara en Estados Unidos y que permitiera que China continuara con su avance a la velocidad que viene teniendo?
0: Bueno, si tomamos por válida la teoría de qué tan peligrosos son estos sistemas para la humanidad, insisto, si tomamos por válida esa teoría, claramente que un país generase un marco regulatorio, si nos ponemos del lado de la humanidad, no sería efectivo. Entonces, de hecho, aquí cito una Sam Altman, CEO de OpenAI, hace unos 3 años, o sea, en una etapa temprana de este fenómeno, estuvo declarando en el Congreso de Estados Unidos y lo que propuso fue utilizar un marco de regulación similar al que hay asociado al acuerdo de control de las armas nucleares. ¿Por qué? Porque eso implicaba, un acuerdo entre países a nivel global respecto a la declaración y el control, etc. La realidad es, para ser concreto respecto a la respuesta, un marco de protección tendría sentido siempre y cuando todos los países adhieran a eso. La respuesta inmediata del fin de semana a todo esto fue tanto del lado de autoridades del gobierno chino como de autoridades del gobierno norteamericano, del presidente y del vicepresidente, fue no va a haber un marco regulatorio que lo que busque es un enlentecimiento. Y de hecho, como citabas tú, el presidente Trump fue un poco más allá en decir que quien gane esta carrera, gana. Esa fue, de alguna forma, su expresión.
3: Bueno, a ver, pero yendo a la propuesta de Amodei, si entendí bien, en cuanto a la regulación en el caso interno, él dice que cada empresa de inteligencia artificial de vanguardia debe comprometerse a brindar acceso continuo. Perdón. Las empresas de inteligencia artificial de vanguardia en países democráticos deben coordinarse para establecer estándares de seguridad comunes, así como límites al ritmo de desarrollo descontrolado de la IA. Él acá está hablando de una regulación pactada por las propias compañías. ¿Entiendo bien?
0: Sí. Sí, no está claro si por las propias compañías o por un tercero. Lo que sí podemos decir acá, sí, dando una opinión bien clara, es... no hay elemento para decir que no a que haya terceras partes creíbles auditando el desarrollo de estos sistemas. Y esto, cuando digo terceras partes creíbles, de hecho, Darío Amodei utiliza una frase que es terceros que tengan employee access, o sea, que tengan el mismo nivel de acceso a los sistemas que tienen los empleados de la propia empresa. Lo expresa de esa forma. Con lo cual dice, bueno, que venga un tercero que tenga el conocimiento técnico, que tenga las credenciales, la reputación y la credibilidad, esto es lo que estoy agregando yo, digamos, que es lo que debería tener ese tercero, digamos, el conocimiento técnico, las credenciales, la reputación y la credibilidad para hacer, llevar adelante los procesos de auditoría. Insisto, creo que pero esto es algo que no necesitan un marco regulatorio para esto, es algo a lo cual podrían adherir ya mismo. De hecho, una de las leyes que se aprobó en California la semana pasada justamente provee una forma de cómo catalogar a las empresas que podrían hacer esto. Pero dejando de lado eso, las propias empresas podrían decir, este es un tercero, y después tienen que lograr convencer que ese tercero efectivamente es, vuelvo a decir, creíble con las capacidades técnicas y confiables como para hacer esa tarea. Y lo conecto, para volver un minuto a lo que fue uno de los disparadores de esto, conecto con que si eso fuese así, probablemente el incidente con OpenAI y Hugging Face no hubiera sucedido. Y es más, dentro de la cronología, el jueves de la semana pasada, Anthropic publicó un informe con una revisión de 8 meses de todos los incidentes de ciberseguridad que su sistema había causado, que ninguno fue tan grande como el de OpenAI, por eso no fueron tan públicos. Entonces, vuelvo a decir, ahí hay varios puntos de negligencia de las propias empresas en qué tan controlados son los ambientes en los cuales realizan, podemos decir, estos experimentos.
3: Pero entonces, no, tú decís que no está claro si lo que se está pidiendo es una regulación desde el Estado o una autorregulación.
0: Yo creo que lo que están pidiendo es una regulación desde el Estado, porque parte de lo que buscan es que esto sea para todos y que sea mandatorio para todos.
3: Y sí, después en el tercer punto ya se va a la coordinación con otros estados, ¿no? Porque el tercer punto de Amodei es que Estados Unidos y otros gobiernos democráticos intenten coordinarse con los gobiernos autoritarios. Ahí aparece China, ¿no?
0: Exactamente, que de hecho lo menciona por su nombre, pero que dice, sí, efectivamente, el segundo punto es la coordinación entre empresas de países democráticos, y después hace una clara distinción hacia el tercer punto, que le llama una coordinación internacional con el resto de los países. Y menciona China expresamente. De hecho, parte también, mira,

0: puedan acceder a nuestro hardware más avanzado para poder entrenar modelos. Lo cual eso ha llevado a que China haya empezado a desarrollar fuertemente ese sector y tiene empresas con un muy buen nivel de avance en ese sentido, pero sí no pueden acceder a los sistemas más avanzados de NVIDIA.
1: Estoy tratando de pasar en limpio y cuesta, ¿no? Cuesta. Entonces, por ejemplo, vuelvo a preguntarte. Amodei dice que en el caso de su empresa, Anthropic, ya están por dar el paso de abrir sus tareas en estas áreas de frontera a la verificación externa, ¿no? Que están para dar acceso continuo similar al de un empleado a un equipo de evaluadores externos integrados. ¿Esto puede ocurrir espontáneamente? ¿Puede pasar que alguna de estas compañías entren en esa apertura, en esa transparencia?
0: Yo creo que sí, puede ocurrir, es una decisión de ellos. Vuelvo a insistir en que es importante en que esa organización sea creíble, confiable, con las habilidades técnicas. Como decía también, la organización que él mencionó, que es esta organización que se llama Meter, M-E-T-R, tiene demasiados vínculos con Anthropic como para ser una empresa. Creo, acá ya también en el marco de la opinión, que varias de estas empresas se pusiesen de acuerdo en un tercero que sea creíble, confiable y con las habilidades técnicas, sería eventualmente una buena señal.
1: A eso iba, ¿no? Parecería que, dejando de lado todas las especulaciones y todas las interpretaciones sobre lo que hay detrás de esta salida pública, ese paso suena saludable, ¿o no?
0: Absolutamente. Absolutamente. Que existiese eso, e insisto, que existiese de forma coordinada entre las empresas, resultaría aún más creíble.
1: Para ir cerrando, Eduardo, y teniendo en cuenta, bueno, lo que ha estado de por medio en estos días, el tipo de planteos tan tremendistas, pregunta, por ejemplo, algún oyente, ¿cómo es que la inteligencia artificial en sus versiones más avanzadas podría terminar matándonos a todos? A ver, te digo lo que yo he visto. El temor es que sistemas informáticos superinteligentes puedan volverse incontrolables, mejorarse a sí mismos sin intervención humana y puedan acabar con la humanidad creando, por ejemplo, patógenos o desencadenando una guerra nuclear. ¿Esto es lo que está por detrás de las advertencias?
0: Yo creo que eso es una proyección, una extrapolación llevada al extremo de las capacidades de estos sistemas y que todo esto queda sujeto a qué tan seguro, vamos a poner un ejemplo fácil de ver, qué tan seguros son los sistemas que hoy controlan las armas nucleares. Estamos hoy, inclusive para generar un patógeno implica una cantidad de acciones, llamémosle, de laboratorio, más allá de... Creo que acá hay riesgos mucho más cercanos son incidentes de ciberseguridad. Hoy con el nivel de dependencia que tenemos de los sistemas informáticos, desde el sistema financiero hasta cómo vuelan los aviones, por llevarlo a escenarios muy distintos, hoy escenarios de ciberseguridad, de hackeos de sistemas, que sí son riesgos mucho más cercanos en el tiempo, es parte de lo que nos tiene que ocupar. E inclusive aquí agrego algo. Conectando con esto asociado a los riesgos de ciberseguridad, que vuelvo a decir, hoy son exponencialmente más complejos de lo que eran hace algunos años atrás, el incidente de Hugging Face, vuelvo a eso como ejemplo de Hugging Face y OpenAI, Hugging Face, para poder identificar qué fue lo que pasó realmente, tuvieron que utilizar un modelo chino. ¿Por qué? Porque los modelos norteamericanos, para poder hacer el análisis forense de qué estaba pasando con el hackeo, cuando los trataban de usar para esas prácticas de ciberseguridad, los sistemas decían, no puedo responder por las protecciones que tienen. Entonces terminaron dependiendo de un modelo chino, de un modelo abierto, GLM en particular, terminaron dependiendo de un modelo chino para protegerse. Dicho en términos, un poco más complejo que eso, pero dicho en términos acá sencillos. Eso habla de la relevancia de la existencia de los modelos abiertos.

0: Y lo último, si llevamos toda esta conversación al usuario común y corriente, al oyente que está siguiendo esta entrevista y que utiliza inteligencia artificial en distintos grados, ¿no? Porque hoy la inteligencia artificial en definitiva está metida en la vida de todos nosotros, de manera más intensa o de manera más discreta, pero está. A esa persona, ¿qué le dice todo este debate?
1: Bien, yo diría dos cosas. El primero es asociado a todo esto que sucedió. Mi invitación, y ya lo hemos hablado varias veces, es a la hora de leer múltiples fuentes y tratar de tener una mirada muy amplia, porque hoy es difícil distinguir entre la realidad y el ruido. Y para quien no está todo el tiempo metido, difícil distinguir entre la realidad y el ruido. Y parte de lo que invoco con esto es a cuestionarse las cosas y a generar cierto sentido crítico. No quedarnos en el titular de que alguien dijo la probabilidad de extinción es tanto, ¿verdad? Y quedarnos con eso. Entonces, es la primera, creo, reflexión responsable. Lo segundo, diciendo propiamente a tu pregunta, es la realidad es para el común de las empresas, de los profesionales, de las personas. Estas herramientas tienen un impacto real, genuino, en múltiples aspectos. Lo siguen teniendo. Y acá, de hecho, voy a conectar esto con lo siguiente. Estos mismos sistemas que ahora nos preocupa el tema de ciberseguridad, son los mismos sistemas que están descubriendo nuevas curas para el cáncer, que están descubriendo que hacen análisis de proteínas, que hacen pruebas de compatibilidad de medicamentos en días o semanas que hasta ahora llevaban años. Entonces hay una también otra lectura del avance de estos sistemas que tiene que ver genuinamente en la mejora de la calidad de vida de las personas. El ejemplo de la salud es un ejemplo claramente identificado, también lo es en el avance en múltiples dimensiones de la ciencia. Entonces, más allá de la productividad de las personas, de las empresas, el facilitar ciertas herramientas para el aprendizaje, para el estudio, generar eficiencia, que las empresas atiendan mejores a sus clientes, también hay otra derivada de esto que es la genuina mejora de la calidad de vida de las personas a partir de la aplicación responsable y del uso responsable de estas tecnologías.
0: Eduardo Mangarelli, gracias de nuevo por tu presencia en Perspectiva esta mañana y por tus respuestas a estas preguntas. Por supuesto que nos quedamos con varias. Los oyentes y yo, hay una cantidad de mensajes que dan la pauta del interés que despierta este asunto. En cualquier momento, entonces, contigo, con Nicolás, cuando esté también disponible, retomamos estas cuestiones. ¿Te parece?
1: Encantado. Gracias por la conversación. Un gusto y esperemos haber ayudado a interpretar un poco mejor este fenómeno actual.
0: Hasta la próxima.
1: Gracias.
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0: Ya continuamos en Perspectiva, cambiamos de tema. En los próximos minutos recibimos a la representante residente del Banco Mundial en Uruguay, Valeria Di Fiori.

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4: La pronosticada para hoy, porque es de 13 grados y estamos en 12 grados 4 décimas. El viento del oeste-noroeste a 7 kilómetros por hora, la presión a nivel del mar 1020 hectopascales, la humedad 64% y la visibilidad 15 kilómetros. ¿Cómo continúa la jornada? Algo nuboso y nuboso con periodos de cubierto, baja probabilidad de precipitaciones. Para mañana miércoles, una mínima de 5 y una máxima más baja que hoy de 12 grados, claro, y algo nuboso durante toda la jornada.
5: Ahora son 9 y 9.
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5: El Banco Mundial aprobó un financiamiento de 300 millones de dólares para Uruguay, destinado a respaldar reformas que mejoren la competitividad, impulsen la inversión privada y generen empleo. La línea de crédito incorpora una opción de desembolso diferido que permitirá acceder de manera rápida a liquidez ante eventuales shocks económicos o necesidades fiscales, según se informó ayer. Este proyecto, denominado Fortalecimiento de la Competitividad, la Inversión Privada y el Empleo, tendrá una tasa de margen variable, un plazo de reembolso de 6,5 años y un periodo de gracia de 2,5 años. En un comunicado, el banco destacó la solidez institucional y macroeconómica del país, aunque señaló que el desafío es aprovechar esa base para alcanzar mayores niveles de productividad, de inversión y, por lo tanto, de crecimiento. El crédito se anunció durante un acto en el que se conmemoraban los 80 años de relaciones entre Uruguay y el organismo multilateral. En la ceremonia participaron la vicepresidenta del Banco Mundial para América Latina y el Caribe, Susana Cordeiro, el presidente de la República, Yamandú Orsi, el ministro de Economía, Gabriel Odone, los expresidentes Julio María Sanguinetti y Luis Alberto Lacalle Herrera, el ex canciller Enrique Iglesias y ex ministros de Economía de todos los gobiernos que ha tenido Uruguay desde el regreso a la democracia. Vamos a conocer más a propósito de estas novedades. Para eso estamos con la representante residente del Grupo Banco Mundial en Uruguay, Valeria Di Fiore. Valeria, bienvenida. Gracias por acompañarnos.
6: Gracias por la invitación. Es un placer estar acá, Miriam.
5: Empecemos capaz que por lo básico, para ubicar al oyente, ¿qué es el Banco Mundial? Yo tengo acá un resumencito, es un conjunto de instituciones internacionales que financian y apoyan proyectos para reducir la pobreza y promover el desarrollo, especialmente en países de ingresos bajos y medios.
6: Bien, sí, exactamente, pero dicho en otras palabras, en realidad es como una cooperativa, es un banco cooperativo de todos los países del mundo. Es un banco que se creó en 1946, después de la Segunda Guerra Mundial, para reconstruir Europa inicialmente, ¿no? Después de la guerra. Entonces se sumaron todos los países, hicieron una inversión de capital para crear este banco y dar créditos y préstamos, sobre todo para infraestructura, para reconstruir Europa. A medida que pasaron los años, Europa ya no necesitaba este financiamiento de este banco porque podía financiarse con las emisiones en los mercados de capitales y demás. Se reorientó a los países, a las economías emergentes, que son el foco del trabajo ahora. Y es un banco que hay 189 países del mundo que son dueños del banco y Uruguay es uno de ellos. Y entonces da créditos, préstamos a los gobiernos de los países, de las economías, no las más avanzadas, sino las que están en camino son economías emergentes que le llamamos, para sus necesidades, ya sea de infraestructura, de servicios, para realmente apoyar el camino de desarrollo de esos países y mejorar la calidad de vida de la gente.
5: ¿Cuántos años hace que le corresponde esta responsabilidad, la de representante residente acá en Montevideo?
6: Hace un poquito más de 2 años que tengo el placer de estar representando esta institución en Uruguay, y que además es más, porque esto que estuve contando recién es el Banco Mundial, que es una de las instituciones del grupo, tiene otras instituciones, y yo represento, a 3 instituciones que forman el Grupo Banco Mundial aquí en Uruguay.
5: Ah, ¿cómo es eso? A ver, ejemplo, ¿cuáles son esas 3 instituciones?
6: Bueno, además del Banco Mundial, que su nombre real es el Banco Internacional de Reconstrucción y Fomento, BIRF, pero que todos conocemos como Banco Mundial, además de esa institución hay otra que trabaja con el sector privado, porque el Banco Mundial trabaja con gobiernos y le da préstamos soberanos a los gobiernos. El IFC, la International Finance Corporation, trabaja con el sector privado, siempre con esta premisa, y nació unos años después, siendo, bueno, si estamos trabajando para el desarrollo de los países, no podemos dejar de lado al sector privado que tiene un rol tan importante en el desarrollo. Entonces se creó este banco, esta institución dentro del grupo, que se llama IFC, que da préstamos a empresas privadas, siempre analizando que las empresas estén teniendo un proyecto que tiene un impacto fuerte sobre el desarrollo del país, sobre la creación de empleo, sobre la creación de riqueza, generando exportaciones y lo que el país necesite, y entonces se da préstamos, ya sea préstamos senior o pueden ser inversiones de capital y todos los productos intermedios para apoyar a las empresas.
5: Ese es un ejemplo, y hay más.
6: Y además hay una tercera institución que también represento en el país, que se llama MIGA, que es la Agencia de Garantías Multilaterales a la Inversión, que es para atraer inversión extranjera a los países. Entonces da garantías contra riesgo político o mejoramiento del crédito para atraer mayor inversión extranjera a los países.
5: Uh-huh. Valeria decía que hace 2 años que tiene esta responsabilidad de representante residente, pero conoce al Uruguay desde hace bastante más tiempo, ¿no?
6: Sí, sí.
5: Hasta por proximidad geográfica.
6: Por proximidad geográfica.
5: Valeria es argentina.
6: Uh-huh. ¿No? Exacto. Pero he vivido acá muchos años, en el pasado acompañando a mi esposo que estaba trabajando aquí, luego volvimos a Argentina, y luego vine acá y vengo cubriendo Uruguay, incluso desde Argentina, para ir, sí, la parte privada, desde hace muchos años, así que sí, conozco el país bastante bien.
5: ¿Cómo le resultó el acto de ayer en el edificio anexo de Torre Ejecutiva, donde se conmemoró los 80 años de la relación Uruguay-Banco Mundial?
6: Para mí fue un acto emocionante. A mí me emocionó muchísimo. Es algo que yo pensaba, esto se logra en Uruguay. Hay pocos países que podrían haber tenido un acto como el que tuvimos ayer. Fue emocionante el compromiso y la larguísima historia entre Uruguay y el Banco Mundial, 80 años, donde empezamos con un préstamo de telefonía, de infraestructura, los préstamos típicos que se daban en esa época, y cómo se fue sofisticando la relación. Pero después el compromiso de Uruguay con el Banco Mundial, el valor que le da a una institución multilateral, el compromiso para trabajar con una institución multilateral durante tantos años, de una manera tan seria, con tanto compromiso, y eso se vio ayer cuando ministros y exministros, que ya muchos de ellos ni van a actos públicos, hicieron el esfuerzo de estar ayer para conmemorar esta relación, ¿no?
5: Sí, estaban el presidente actual, que pertenece al Frente Amplio, 2 expresidentes, uno colorado y otro blanco, y estaban exministros de Economía de todos los gobiernos que tuvo nuestro país desde, exacto, el regreso a la democracia.
6: Tal cual. Y yo
5: además,
6: pongo
5: el ex canciller Enrique
6: Iglesias. Yo pongo el énfasis en los ministros de Economía y Finanzas porque ellos son los gobernadores del Banco Mundial.
5: Ah, o sea, claro, el gobierno, formalmente les corresponde, claro, ese cargo, entre comillas.
6: Formalmente, nuestra contraparte, nuestro punto focal con el gobierno es el ministro de Economía y Finanzas, que es el gobernador y que designa a alguien para que esté en el directorio, uh-huh, del Banco Mundial en Washington. Entonces son nuestra contraparte, y por eso también tuvimos, yo me refiero más a ellos, por más que obviamente los expresidentes y su presencia fue fundamental en el acto de ayer, ¿no?
5: ¿De dónde surgió la idea de que estuvieran, de invitar a los exministros de Economía?
6: Bueno, esto fue en una conversación con el Ministerio de Economía y Finanzas, donde hablamos, bueno, queremos conmemorar esta relación, queremos poner el énfasis en que es una relación que transciende gobiernos, que no es un apoyo y préstamo, no es que sea un apoyo a este gobierno actual, es un apoyo al país, y esto tiene una historia larguísima y muy rica. Entonces, conversando con el MEF, fue que dijimos, bueno, y creo que la idea vino más bien, sí, vino de los dos lados, pero ellos se comprometieron muchísimo y dijeron, vamos a llamar a todos los exministros. Enseguida agarró el teléfono el ministro Done y nosotros también, y fue impresionante el sí muy rápido que conseguimos de tantas personas, que eso también pone en valor esta relación tan fuerte que tenemos con el país.
5: En su discurso, la vicepresidenta del Grupo Banco Mundial para América Latina y el Caribe, Susana Cordeiro, dijo en un momento, hay grandes oportunidades para apalancar las ventajas comparativas de Uruguay, que señaló son la estabilidad del Estado de Derecho, el desarrollo de las energías renovables, la agricultura, la construcción de las capacidades digitales. Es el momento de aprovechar esas fortalezas para incorporar más conocimiento, tecnología y valor agregado. Hay que convertir la estabilidad en mayor crecimiento, fue otra de las frases. Cuéntenos a propósito de esta visión del Banco Mundial.
6: Claro, y bueno, con eso, con esta visión está vinculado el préstamo, ¿no?, que anunciamos. Es que realmente uno ve, y no somos los únicos que lo estamos diciendo, yo creo que en el debate público, este es un mensaje que se está escuchando muchísimo últimamente, que Uruguay ha hecho las cosas muy bien. Realmente ha hecho las cosas muy bien, tiene esta estabilidad macroeconómica, tiene estas instituciones fuertes y tiene algunos activos como la matriz eléctrica tan limpia, una agricultura sofisticada, el gobierno digital, que ha desarrollado con mucho esfuerzo y con políticas de Estado que se mantuvieron a lo largo del tiempo. Y eso está todo muy bien, pero sabemos todos que el crecimiento es bajo.
5: Estamos quedados.
6: Estamos hace más de una década en un crecimiento de 1.2% del PIB. Es muy bajo. Entonces, ¿cómo salir de ahí? ¿Cómo aprovechar todos estos este valor y esto que ha conseguido Uruguay para dar un salto? Entonces, esto es lo que nosotros estamos viendo como una agenda integrada de competitividad, que es agregarle más valor, más tecnología a todo esto que Uruguay hace bien para estar en mejores condiciones, para competir en el mundo, para atraer mayor inversión, tecnificar más los sectores, etcétera, y poder generar un crecimiento más alto.
5: Sonó parecido a lo que dijo el mes pasado acá en Montevideo la directora gerente del Fondo Monetario Internacional, ¿no?
6: Que dijo que hay que ser más audaces, ¿no?
5: Dijo algo del estilo, ¿no? Sí. Protejan la estabilidad del país, pero tomen más riesgos en el mundo nuevo. Uh-huh. No se puede meter la estabilidad en el refrigerador. Realmente se necesita crecimiento.
6: Tal cual. Sí. Que ha sido un mensaje muy fuerte, ¿no? Porque el Fondo Monetario siempre dice hay que la sostenibilidad fiscal es el foco, y está siempre como, ¿no?, bajando línea de que es por ahí. Y ella misma diciendo, eso para mí fue lo fuerte de Cristalina, ella diciendo, está muy bien, pero anímense a más. Y esto es, digamos, poniéndole un poco más de contenido de ¿Por dónde tiene que ir Uruguay?
5: Bueno, eso quiero saber, ¿no? ¿A qué se refieren? Porque por lo visto es lo mismo que dijo Cristalina Georgieva. ¿A qué se refieren con animarse a más? ¿Pero por dónde iba usted?
6: Por el tema de la competitividad, ¿no?
5: Bueno, poniéndole ese es un capítulo. A ver.
6: Que la competitividad es multifacética, ¿no? Y son un montón de componentes y variables que hacen a la competitividad de un país. Pero nosotros acá estamos hablando, por un lado, del capital humano, que todos sabemos que Uruguay tiene un debe en el tema de la educación, que la tasa de deserción escolar es altísima, que los jóvenes salen de la secundaria y no saben qué hacer, y muchos que no trabajan, no estudian. Entonces, y esa es la fuerza laboral del futuro, ¿no? Y entonces es una parte muy importante de la productividad y la competitividad, entonces por ahí hay que trabajar y hay que hacer más. Después está todo el tema de esta reforma estas reformas microeconómicas que está impulsando el gobierno para desburocratizar, para mejorar las regulaciones, para hacer que sea mucho más fácil exportar, importar, etcétera. Están también todavía y por delante estas reformas en temas de logística, en temas de costo de la energía. Uruguay tiene energía limpia, pero todavía es cara. Entonces, ¿cómo hacer que el precio de la electricidad, de la energía, sea más competitivo para atraer mayor inversión? Porque es una de las variables más importantes de las grandes inversiones que quieren venir a Uruguay, los data centers, el hidrógeno verde, toda la inversión que se tiene que hacer en riego. Para todos ellos, el costo de la energía es la variable número uno, es el primer costo. Entonces, es una variable importante y nunca hay que olvidarse que Uruguay compite contra otros países para estas inversiones. No es que estas inversiones dicen, bueno, ¿es Uruguay o son los países de la región o otros países que tengan condiciones similares? Entonces, hay que estar listo para competir contra otros países que también quieren atraer estas inversiones. Entonces, el costo de la electricidad es uno, la facilidad con la que se puede conectar Uruguay al mundo, todos los costos logísticos, los puertos, etcétera, es otro, porque uno tiene que sacar los productos al resto del mundo. Entonces, eso todo hace a la competitividad, ¿no? Los trámites, el costo, digamos, de hacer negocios, sí, la infraestructura, el capital humano, el acceso al financiamiento es importantísimo, porque uno si quiere hacer una inversión necesita conseguir financiamiento, si uno quiere traer más tecnología, tiene un costo, hay que pagarla y para eso se necesita financiamiento. Así que todo eso es lo que estamos viendo, que Uruguay como que son tareas que todavía pendientes, ¿no? Donde Uruguay todavía en alguno de esos aspectos no está del todo bien preparado como para dar ese salto, y ahí hay que trabajar, y ahí está trabajando el país. Entonces queremos acompañar.
5: ¿En esa dirección es que va la línea de crédito de los 300 millones de dólares?
6: Exactamente. Esa línea de crédito es para apoyar esta agenda de reformas que está teniendo el país. Miramos lo que se ha hecho en los últimos 12 meses, las medidas que se han tomado en esta línea en los últimos 12 meses para confirmar que sí, este es el camino, se está trabajando en temas de competitividad y en estos temas que señalamos, y entonces es un voto de confianza al país para las reformas que vienen, ¿no?
5: Enseguida me gustaría ver qué quiere decir ese voto de confianza, en qué se traduce en términos prácticos.
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5: ¿De qué forma esta línea de financiamiento de 300 millones de dólares del Banco Mundial va a respaldar reformas que mejoren la competitividad, impulsan la inversión privada y generen empleo? En términos concretos, ¿a qué se refiere? Vamos a verlo en el final de la entrevista con Valeria Di Fiori, representante residente del Banco Mundial acá en Montevideo.
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5: Estamos en la entrevista central de hoy con Valeria Di Fiori, representante residente del Banco Mundial acá en Uruguay. Ella es licenciada en Relaciones Internacionales y magíster en Política Internacional.
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5: ¿De qué manera se va a utilizar este financiamiento de 300 millones de dólares, este que el Banco Mundial aprobó en estos días, para respaldar reformas? Creo que está bueno, es conveniente entender en términos prácticos qué implica esto, ¿no?
6: Sí, perfecto. Este es un préstamo, el Banco Mundial tiene distintos, ¿no?, instrumentos. Este se llama un préstamo de apoyo a políticas de desarrollo. No es un préstamo que está el uso de fondos atado a ciertas actividades específicas. Hay otro instrumento que tiene el Banco Mundial, que son préstamos a ciertos proyectos específicos, como por ejemplo, construcción de escuelas de tiempo completo, por ejemplo. Un ejemplo. No es así. Esto es esa discreción del Estado cómo utiliza los fondos. Lo que hace este préstamo es respaldar un camino de reformas, un camino de ciertas políticas públicas del país. Entonces, lo que hicimos fue mirar en los últimos 12 meses qué medidas pro competitividad tomó el gobierno, las analizamos y explicamos que este préstamo es en apoyo de esas medidas que se tomaron y mirándose adelante para seguir por ese camino de medidas pro competitividad.
5: ¿Pero por qué? ¿Porque esas medidas tienen costo? ¿Estamos hablando de eso?
6: No necesariamente, no es para financiar las medidas, sino que es apoyo al presupuesto nacional.
5: Ah, ahora entendí.
6: Y es para uso discrecional del Estado, pero con ese compromiso a seguir impulsando este camino de competitividad. Y además es de, como dijiste en el comienzo de la entrevista, de desembolso diferido. Quiere decir que es un préstamo contingente. El gobierno no lo va a desembolsar inmediatamente, sino que lo desembolsa cuando lo necesite. Nosotros tenemos estos fondos reservados y el gobierno los va a desembolsar cuando los necesite y los puede llegar a necesitar por distintas cosas que pasen en el país. No tiene que estar vinculado necesariamente el uso de fondos a estas medidas de competitividad. Pero nuestro compromiso es haberle prestado y haber presentado este préstamo en nuestro directorio y que 189 países del mundo hayan estado de acuerdo con que el Banco Mundial le preste estos 300 millones a Uruguay porque cree en el camino de reformas pro competitividad que está haciendo Uruguay. Uh-huh. Esa es la razón. Pero después el Estado lo puede utilizar estos fondos como los necesite. Si necesita más financiamiento por impactos del Super Niño o porque, las tasas de interés globales estén aumentando y sea más caro sacar un bono, emitir un bono, puede utilizar estos fondos como el gobierno lo vea necesario.
5: Una aclaración antes de seguir. La línea de crédito del Banco Mundial son más convenientes que otros financiamientos posibles, ¿no? Esa es una de las ventajas.
6: Sí, según el plazo del préstamo, en algunos casos sí, en otros no. El gobierno ha decidido que el plazo de reembolso es bastante corto y las tasas del Banco Mundial para préstamos tan cortos sí son más competitivas que cualquier otro financiamiento que pueda obtener el país.
5: Ahora, estas reformas que se están implementando en la línea que usted mencionaba, la mejora de la competitividad, el impulso a la inversión privada, la generación de empleo, esas reformas, como usted señalaba, son necesarias, van en la línea de lo que se espera del Uruguay. Ahora, no parece que con ellas vamos a tener un salto grande en ese desafío de salir del 1% de crecimiento anual, ¿no? Uh-huh. ¿Qué pasa con esa otra parte del planteo? Porque ayer, por ejemplo, veía en el discurso de la vicepresidenta para América Latina y el Caribe del Banco Mundial, que dijo, mirando al futuro, ¿no? Uh-huh. No hay reforma sin lucha. Todo proceso de cambio exige experimentación, cometer errores, muchos errores, aprendizaje y adaptación. Reconoció que puede haber ganadores y perdedores en el proceso, pero que esa es la forma de avanzar en las políticas públicas. Estamos hablando de otra cosa allí, ¿no?
6: Y lo que pasa es que ella se refería a las reformas más difíciles que quedan por delante, ¿no? Si uno quiere hacer una reforma o mejorar la logística y la situación, el sistema portuario, van a haber jugadores que van a estar en contra de cambiar el status quo. Si uno quiere tratar de mejorar los costos de la energía también, van a haber ciertos subsidios, van a haber siempre en el corto plazo cuando uno hace reformas, incluso cuando se trabaja en educación, siempre van a haber grupos e intereses que uno tiene que que en el corto plazo se ven afectados, van a haber perdedores y ganadores. Para conseguir un bien común mayor en el futuro todos ganan, pero en el corto plazo, cuando uno toca el status quo, siempre hay grupos de interés y digamos, ciertos grupos organizados que se van a ver afectados. Entonces, ella lo que quiso decir en su discurso es, vienen reformas difíciles, Uruguay tiene que hacer reformas difíciles, porque todos estos temas son temas complejos que tocan a distintos ministerios, distintos grupos, distintos lo que llamamos stakeholders, pero un poco ella lo que quería era, como, hay que animarse a hacer estas reformas, incomodar un poco, a veces se pueden equivocar, se van a generar debates muy fuertes, porque en la democracia, y eso es lo rico de la democracia, van a haber distintas visiones y uno tiene que encontrar un lugar común desde distintos lugares. Entonces ella lo que quiso decir es que tiene que haber un consenso muy fuerte sobre el destino, dónde queremos llegar. Y después tiene que haber mucho debate sobre el camino, para que el camino sea el camino que a Uruguay le resuena, que Uruguay está convencido que es el mejor camino, y eso sale de la discusión pública uruguaya, ¿no es cierto?
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4: Es la hora 9:38 minutos.
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7: Buenos días para todos. Arturo Leonardo en controles técnicos. A mi derecha, el jefe de producción, el Gallo Loco. Tenemos algo que comunicar a nuestra audiencia que no nos gusta para nada. Que no estamos en un todo de acuerdo con el equipo de producción de comunicarles. Pero hoy...

¿Lo digo o no lo digo, Arturo Leonardo? Hoy acabamos de arrancar el programa. ¡Bienvenidos a todos! ¡Qué faceta seria me salió, eh! Acá venimos, gente querida, acá venimos. Déjese embromar, pensé que no hacían más el programa. ¡No, no, pará! ¡Que hay que pagar la luz! Señoras y señores, acá estamos.

al 092-999-108. www.fm1067.com.uy. 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Acá estamos. Prontos para arrancar un nuevo programa martes. Matecito de por medio, la góndola preparada calentando para entrar a la cancha y nosotros también.

0: pata, hoy sí que te levantaste temprano.
1: Lindo día para actividades al aire libre, Arturo. Sí, señor. Sí, Arturo, una hermosa mañana hoy de mañana. Si todos los días fueran como esta mañana, qué lindo día de mañana serían todos los días de mañana.
0: Se te metió un ocupa dentro del camión, sacalo.
2: Atento móvil 1, atento móvil 1, se te metió un ocupa, cambio.
0: El Bugutú usurpó el camión de los tamberitos buscando tapas vacíos.
2: Si alguien vio al Bugutú, por favor comunicarse con el programa porque tenemos que llamar para que lo lleven.
0: El Bugutú está siquiera. ¡Mira, mira cómo está! ¡Saludos a doña Manuela en su cumple! ¡Roberto! ¿Qué le vas a comprar a la mamá? Con un saludo no alcanza. Bueno, Roberto, no seas tacaño, ¿eh?

0: Le llevo el tupper de 10 litros. No, no, es increíble, es increíble. Bueno, Arturo.
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0: Pues, ¿cuál es la unidad básica de la intensidad de corriente eléctrica? Opción A, voltio. Opción B, amperio. Opción C, ohmio. Primer trivia de la mañana. ¿Cuál es la unidad básica de la intensidad de corriente eléctrica? Ojo al gol con meter el dedo en el enchufe. Opción A, voltio. Opción B, amperio. Opción C, ohmio.

0: martes, ¿cuál es la unidad básica de la intensidad de corriente eléctrica? Opción A, voltio. Opción B, amperio. Opción C, ohmio. 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Está acumulado, ¿eh? ¿O no? A ver, el Panchito me mandó ayer mensaje. No sé si está acumulado. Ahora lo ponemos. Acá. A ver qué dice el audio de Panchito. ¡Cambio!
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Saludos para la Popi que está pachucha, pronta recuperación. Ahora la mandamos a la jefa que te cuide. La Popi pide a grito, por favor, sáquenla de la habitación.

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Bueno. Señoras y señores, buen comienzo para todos. Hay que mandarle a Arturo a la barra de Bengala a ver qué regalamos hoy.

Bueno, para un poco. Para. Vamos a mandar a Bengala porque si no después se arma relajo. No tenemos ni finales ni principios ni mañana. ¿Dónde está? Acá.

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0: que Paco se va a tomar licencia de vuelta.
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0: Brachan, comprame una rifa.
2: Si alguien ve al Bugutú que anda buscando tupper por todos lados, se le metió al camión de los tamberitos a ver si encontraba algún tupper para la madre. Ampliaremos. Roberto Carlos, que le lleva a Manuela, su madre, en el día de su cumpleaños, un tupper de 10 litros de regalo. Manuela, no lo dejes entrar al nene.
3: No se hace, ni se es nada. No tenemos ni finales, ni principios, ni mañanas. No ganamos, ni perdimos.
2: Buen día. ¿Me puedes repetir el acertijo? Perfecto, Renato. ¿Cómo no? ¿Cuál es la unidad básica de la intensidad de corriente eléctrica? Opción A, voltio. Opción B, amperio. Opción C, ohmio. Estela, no es correcto. 721/9. No es correcto, Miguelito, que está tomando mate. Anotame, mi loco, cambio. Dice Flavia, 120/9. Hermoso día. No vayas a decir que dejás el programa porque te mandan para las 8 horas. A levantar bolsa, me dicen. Mamá Pata, gracias. No, se nota que me querés mucho.
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2: No, es una... Oh, Mamá Pata, no seas mala que sos. El enemigo. Y el ciático. Mejor el ciático de por vida. Luisito Operativo, no es correcto. Corresponsal de la colonia. Se solicita la presencia de Batman de donde está su mejor negocio. Se precisa la presencia de Batman en donde está tu mejor negocio. ¿En dónde? En Barraca La Toma.
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0: Mandale un saludito al Paco. Decirle que debe pasar por Barraca La Toma, que está viviendo el duchero.
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2: Lo que pasa que...
3: principios y mañanas no ganamos ni perdimos nunca nada.
2: Tuvo que lavar la capa.
1: Reaccionar.
2: No, no. Marcela, no es correcto. C38/0. Viene de nalgas la trivia, ¿Cuál es la unidad básica de la intensidad de corriente eléctrica? Opción A, voltio.

0: Opción B, Amperio. Opción C, Omnio. Open 24.
1: Atenta Andrea, cambio. De parte del personal, no habilitar Wi-Fi, Agustina, si no se le quema la croqueta. Atenta Andrea de Open 24, 18 de julio, entre Roberto Juni Heber. Llamado a la solidaridad, no habilitar el Wi-Fi, Agustina, debido que si no se le quema la croquita, ampliaremos.
0: Open 24. 099-733-027. Mañana jugamos con Open 24. Bueno. 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Correcto, Oscar Esteban. Haciendo panes, Oscar Esteban. Se abre el ropero de Narnia con Repagos y Cambio Gauna, que trae esos temas que en un momento fueron furor. Como este año 1994 para la colombiana Shakira. ¿Cómo lo dije con voz profesional? ¿Cómo lo dije, Arturo? 5 minutos de las 10 de la mañana. Buen momento, la mañana de sueño.

Buen día, pájaro loco. Saludos para Ingrid, que nos trajo budín de pan, estaba exquisito. Ahora el tupper vino el bugutú y se lo llevó.

mal, Arturo, no sea malo. Si no le saco el tupper, me come todo el budín de pan este. No, no, no. Increíble, oh. Repetí más despacio que se me quema la neurona, dice Vanessa. ¿Cuál es la unidad básica de la intensidad de corriente eléctrica? ¿Cuál es la unidad básica de la intensidad de corriente eléctrica? Tres opciones. Opción A, voltio. Opción B, amperio. Opción C, ohmio. Estela, correcto, 721/9. Renato, correcto. A full van los panes. Mirá cómo están los pancitos, carcito, eso, ¿eh? Oscar Esteban, con las manos en la masa. Susan. No, Susana, 865/3 por todos los premios. Oscar, 235/0. Buenos días. Me lo habilitaron para contestarte. Acá estoy tomando mate con la jefa laburando a full, dice Agustín. ¡Cortale wifi, Andrea! ¡Se le quema la croqueta! No, no, un peral en la cocina fritando. ¡Ojo al gol con la fritanga, Andrea, con la Agustina, que se marea con el wifi! ¡Chola! El que te dije te arregló el caño. Que pase por la barraca a pagar, dice la chela. ¡Pepe! Dice la Hortensia que no te quedes dormido en la silla de la cocina esa que es el gato que rompe todo. Servicio a la comunidad. Marcelita Noé, 638/0. Buenos días, es correcto, tecla Fiona. Hoy como nunca anda full on fire, está que arde la Fiona. Aflojale Fiona en el laburo, cambio. Bueno, repagos y cambio gana para pagar todo, para cambiar plata, toda la operativa Prex también. 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María Becerra y Abraham Mateo pedían. María Becerra y Abraham Mateo. Es correcto, Ingrid Vanessa. Buenos días. Los kilómetros, dice Rosana. ¿Qué?

Buen día, saludos para Soledad que hoy cumple años. Vamos rumbo a Paysandú con el tío Washington. Gracias, Olguita. Olguita querida, buen viaje. La ruta divina para, ¿eh? ¿Cómo la ves? ¿Cómo la ves? Oscarcito, operativos del campo de golf. Susanita, correcto, lo mismo. Bueno, tenemos la primer trivia

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0: 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Chola, dice la chela, si no podés ir a comprarle algunos tornillos por la barraca. Las amigas comadrejas están a full operativas. Saludos para las VPAs.

De Linda a todos los comedores escolares, a todo el personal de la fuerza, a todo el gremio del taxi, a toda la gente que está laburando en la calle, autoservicios, supermercados, almacenes, kioscos. ¡Que suena este programa a esta hora! A toda la barra que está en la terminal, en el corralón, la barra de la fragua, la barra del metal, mi amigo Piedra Lunar, Alquimia y el capitán Jack Espárrago. Buena jornada, precio.

0: Lauri y Roberto Irigoyen, estamos acá en la esquina, Arturo. Si precisa algo, avisa. Me entró sueño. Hoy me levanté con las tales ganas de trabajar, Arturo. Pero las vengo aguantando lindo.
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2: El Paco, no, el Paco está de licencia. No, el Paco trabaja 2 días y libera 5.
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3: Bueno, seguimos.

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Decirle a mí que disfrute del último día de licencia, se le termina la... Atenta MI, de parte de tus compañeros de trabajo, se te termina la licencia, mañana tenés que reintegrarte, cambio. Que Bigote largue la escoba, cambio.

0: Bueno, gente, hermosa mañana. Está pronosticado días lindos de sol, más tirando hacia el fin de semana, temperaturas hasta 25 grados. Así que por unos días el frío nos va a abandonar, supuestamente. Con el tiempo nunca se sabe, ¿no? Pero es la tendencia que se está mostrando en todo a nivel país, ¿eh? En todo el país va a estar así. Buenos días, me queda una semana más, que no se estresen.
1: Atención MI, de parte de Recursos Humanos del Trabajo, presentarse mañana a las 8 de la mañana en el puesto laboral, cambio. Si no, comunicarse con gerencia en estos precisos momentos, ampliaremos.
0: ¿Eh? Esto es un servicio a la comunidad, este programa. En vez de comunicarse personalmente, se comunican a través del programa para mandar cualquier pedido. Esto es increíble, Arturo, ¿no? ¿En serio? Por favor, que se reintegre, no doy más. Desde que está de licencia MI, me tiene loco laburando.

Buenos días, le quería decir feliz cumpleaños a Andrea de Acude. Viste que me he enterado. Feliz cumpleaños para Andrea de Acude. Cumple.

0: Estaban pronosticando días lindos, pero yo salí a las 8 de trabajar y me puse a dar vuelta a la casa. Ximena, aflojale, Ximena, aflojale. Coquito. Mirá cómo está. 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Que el sanducero se ponga con el chajá que nos tiene prometidos hace 10 años. Ampliaremos.
1: Buen día, ¿cómo estamos? Acá estamos con el sanducero, está repartiendo chajá como loco. Y el Andrés acá quiere un tema de 7 letras.
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1: Y el Tony quiere un asado.
0: Mil y una historia me inventaron. De 7 letras. Estar aquí de vivir. ¿Qué quiere el jefe?
1: 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Y el Tony quiere un asado.

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Paulita, apareció Paulita. 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

0: hay que trabajar, dice Juancito. Está demasiado lindo el día.
1: 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Que todos.
0: Quiero participar de los premios. No, la trivia, Luis, era el amperio. Primer respuesta, todos los que pusieron amperio tienen doble chance. Vamos con otra ahora. Porque decía lo siguiente. ¿Cuál es la unidad básica de la intensidad de corriente eléctrica? ¿Voltio, amperio o ohmio? Es el amperio. Mucha gente puso el voltio.

0: científico descubrió la radiactividad natural en 1896. ¿Vos qué te pasa, Arturo? ¿Viniste atravesado? ¿Qué científico descubrió la radiactividad natural en 1896? Opción A, Henri Becquerel. Opción B, Marie Curie. Opción C, Ernest Rutherford.
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0: ¿Qué científico descubrió la radioactividad natural en 1896? Opción A, Henri Becquerel. Opción B, Marie Curie. Opción C, Ernest Rutherford. ¡Que venga el calor! ¡Quiero asado! ¡La jeringa me tiene podrido con los guisos! ¡Firma! ¡Schwarzenegger!
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0: La podrió toda la comida guiso. Que no da el presupuesto, Schwarzenegger.

0: La están complicando con estas preguntas, dice Miguelito, dejate joder. No está... La Ripor operativa. ¿Verdad? Me hace.
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0: La Ripor operativa, no hay pronóstico Ripor.
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0: Bueno, Cucurucho de dos bochas. La respuesta anterior era el amperio. ¿Qué científico descubrió la radiactividad natural en 1896? Opción A, Henry Becquerel. ¿Cómo está la pronunciación, Arturo? ¿Bien? Bueno. Opción B, Marie Curie. Opción C, Ernest Rutherford. ¿Cómo está la pronunciación? Correcto, Mita. Susana, correcto.
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0: Paulina, no es correcto.

0: Marta Isabel, correcto. No, no es correcto, Marta Isabel. No es correcto. Ingrid Vanessa, correcto. 21K es la respuesta. Hermoso día, dice la chica Quadans. Se vienen los días lindos para hacer piscina, para... Que todavía climatizada, ¿no? Imagínate si te tiras una piscina de agua fría. Salí congelado.
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0: Lucho.
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0: No es correcto, Lucho, cambia.
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2: Atento, atento, atento. No es correcto.
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0: bueno.
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0: Señoras y señores, se presenta
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0: en el escenario mayor de FM Sueño.

0: 099038745. Escribana y abogada. Se presenta, con sus buckles. No tiene el aseado progresivo, tiene todo el pelo así. Como las Azúcar Moreno, así, todo. ¿Cómo se dice eso, Arturo, cuando tienes todos los pelos en... ¿ondulados?
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Saludos para Diego Ricardo, operativo en el centro. Explota el centro, explota. No pienso leer el mensaje. ¡Cambio! Bigote anda de vuelo para las tareas domésticas. Bigote está pidiendo a grito volver a laburar porque la mujer lo tiene derecha, izquierda, limpiando, fregando. ¿Eh? ¡Bigote! ¡Salí corriendo, Bigote! Colación de media mañana para Juliano Mandarinas. Habla más fuerte que estoy afuera tomando mate al sol, dice la respo. Bueno, a Isa Masili los espera a partir de las 15 en su escritorio de calle de Avenida Rincón, ¿eh? Aisa Masili, 099-038-745, Rincón 1272, de 15 a 18 horas. Escribana y abogada.

0: 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Atento operativo, 21K cambio, 21K cambio.
1: Hermosa mañana, para que Batichica y Batman pasen. Te están debiendo pasar hace rato.
0: Llamado a las...

0: Atento, móvil 1, cambio.
1: Mira, mira, no se te perderá ese audio.
2: Sí, sí. Decirle a MI que no se haga la LOCA.
3: Mira, Andrea, feliz cumpleaños, Andrea.
0: No decimos la edad, pero cumple más de 50. Bueno. Bueno, señoras y señores, hay que reírse un poquito. Acá Paulina me manda toda la explicación. Vea toda la explicación científica, Paulina. Gracias, Paulina, por el dato y la información de primera mano. Con la científica Paulina. Ampliaremos. Bueno, pues yo leo cómo está acá, Paulina. ¿Qué científico descubrió la radioactividad natural en 1896? Opción A, Henry Becquerel. Opción B, Marie Curie. Y opción C, Ernest Rutherford.

La opción que me pone acá el juego de la trivia es Henry Becquerel. Los que pusieron opción a Henry Becquerel tienen doble chance. Vamos con la última y regalamos.

¿Cuál es el nombre del proceso mediante el cual una célula se divide en dos células genéticamente idénticas? Opción A, meiosis. Opción B, mitosis. Opción C, osmosis. Arturo, te viniste muy, muy erudito en las trivias de hoy, ¿eh? El novillo presenta el novillo.

0: 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Lo pusieron a picar carne a Patricio.
1: Atento, Móvil 1. Lo pusieron a picar carne a Patricio. 18 de julio y Alzaibar. La que manda lo metió a picar carne. Ampliaremos.
0: Buenas carnes, buenas carnes, buenas.

0: Bueno, ahí estaba el rasca-rasca, como siempre, como todos los días, a partir de las 19 horas, una hora pura cumbia, ¿eh? Ya lo saben. Bueno, ahora sí podemos decir que se viene la primavera o no, Arturo Leonardo. Llamalo Conejito ahí. Llamalo. ¿Está Conejito? Lárguelo.
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0: Repetí la trivia. Bueno, ¿cuál es el nombre del proceso mediante el cual una célula se divide en dos células genéticamente idénticas? Opción A, meiosis. Opción B, mitosis. Opción C, osmosis. La última trivia para el primer cucurucho y se va. Nombre y documento.

0: Bueno, Anita Correcto, este la sabían todos. Mita Correcto, Santiaguito Correcto, Sebastián Correcto, Oscarcito Correcto. Saluditos a mi mamá Blanca Alicia, que siempre te escucha. Gracias, Blanca Alicia. Buena jornada. Lo bien que haces es escuchar este programa. Jorgito Correcto. Karina, Tiago, Uriel están anotados. Adriana está anotada. Marta Isabel está anotada. Josepo está anotado. Susanita, Marcel. Miguelito, que sigue tomando mates. Emma, Alicia. Está divino para tomar sol, dice Mamá Pata. Bueno, Arturo, 11 menos 10 van a ser, Arturito. ¿Con qué tema podemos ir, Arturo Leonardo?
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0: Para un poquito que se mezcló todo.
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0: Ese

Arturo Leonardo pregunta, doble chance para que nos diga quién canta este tema y cómo se llama. Lo tuvimos que poner en vinilo porque...

0: temas relacionados con la primavera que se nos viene. Temón. Se habrás apretado Arturo Lorardo con este tema. Mi vida la primera. ¡Qué temazo, papá! Verónica está bailando sola en la oficina. ¡Verónica! Craquelada lo mira así por arriba del lente y dice, ¿y esta qué le picó? Está bailando sola. Todos los que pusieron primavera, fantasía de Mercedes, tienen doble chance. ¿Ah? Marita, se nos viene, che, por suerte que se nos viene. Con Arturo estábamos re podrido, perdón la expresión, re podrido el frío. A mí dame verano, dame calor. Seas malo, Arturo. Mi rinitis alérgica aguda que me persigue siempre. Estos cambios, esta humedad, este frío, no me favorece, Arturo.
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0: ¿Eh?
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¿Cuál es el nombre del proceso mediante el cual una célula se divide en dos células genéticamente idénticas? Es la mitosis. La mitosis. Todos los que pusieron fantasía tienen doble chance. Bueno, se va el primer cucurucho. Lucho, 652/4. Lucho, confirmame cucurucho dos bochas para hoy de tarde. 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Saludos para la prima Juana. La prima Berta. ¿Qué le pasa? Apareció la Bibi. Apareció la Bibi. En Paufa somos Team Verano. Bueno, Team Invierno, Team Verano. A partir de este momento. No, yo ni que hablar, ¿eh? Prefiero pasar calor y no frío. Definitivamente, lo bueno del invierno es la estufita leña. El fuego tiene su magia, Arturo. Tiene su magia para tomar un vino ahí. Tirar algo en la estufita ahí, ¿eh? Un pedacito de carne, un chorolo. Pero después no seas malo, Arturo. No me podés decir que te gusta el invierno. ¿En serio? Bueno, sobre gusto. Sobre gusto no hay nada escrito, che. Vamos. Para el segundo cucurucho de dos bochas.

0: El jueves jugamos con Acude. ¿Qué le pasa, Oscar Esteban?
1: Sobre gusto en la heladería.
0: Con los sabores de primavera, Oscar Esteban, cucurucho, bocha, papá.
2: No le digas esas cosas a Arturo que se pone colorado.
0: Arturo Lora. Bueno, aparte el sol, el calor, te pone de otro ánimo también. Todos los días nublado, con frío, lloviznando. Ah, déjate joder. A mí me encanta el invierno porque paso al lado de la estufa.

0: chicos del cartel.
1: Un saludito a mi mamá Alicia, que está escuchando. Bueno, Alicia, lo bien que haces es escuchar este programa, che. Yo soy Primavera, dice Andrea. Oye. En esta época los días son más largos, podés disfrutar más, dice mamá Pata. Team Verano. Y por lo menos ahora entras a las 7, no te vas de noche. Hay gente que entra a las 7.

0: Brasil, porque si no. Vamos con Alexander Pires. Vamos con Alexander Pires. ¿Cómo se ve que trabajas con aire en verano? No sea malo, Marcelo. Trabajo al sol de bota, no seas malo. Prefiero. Marcelo, tenés razón. Nosotros acá estamos con aire acondicionado, sí. Es por Arturo, pues yo le digo, prende un poco el turbo. Pues tenemos un turbo Puntal del año 1984, que era de la abuela Nina. Cada temporada hay que desarmarlo y ponerle grasa a los ruleman esos que tiene. Parece una turbina de avión cuando suena, pero ¿sabes cómo? ¿Eh? Toma fuerza la bestia y camina solo por el pasillo. Una cosa de loco, el turbo. Y después tenemos un ventilador Marelli del año 64. Y aquellos de la época de... ¿Eh? No, en serio, Arturo. Desde el barrio La Toma, sintonizando el programa, desde el ejido Chacras, desde Las Cañas, hay gente que está sintonizando el programa a través de internet. Desde Paysandú, Montevideo, Colonia. Saludos para el Grinch que está en Colonia. Desde la Colonia Tomás Berreta, Nuevo Berlín, Montevideo. A disfrutar este día que está hermoso. Bueno, vamos con otra trivia y nos vamos a la pausa. Atento Móvil 1, cambio.
1: Vamos, Lucho, si querés cucurucho, no te demores mucho. No, no, se extraña la lluvia, Arturo, se extraña la lluvia. Y qué rápido pasa agosto, Arturo. 11 menos 10, Lauri Cosini, el Móvil 1, operativo. Andamos acá, Arturo, está medio aburrido hoy, la verdad.
0: Bueno, el Lucho ya confirmó

apareció mi amigo Piedra Lunar con Rotomen, la barra del metal operativa, che. Hacía días que no aparecían, vos. Mirá ese look, Luke and Prodam.

Bueno, Arturito, venga para acá, venga, venga, venga, venga, venga, venga, venga. ¿Qué órgano del cuerpo humano consume la mayor proporción de oxígeno en reposo? En reposo. ¿Qué órgano del cuerpo humano consume la mayor proporción de oxígeno en reposo? Opción A, cerebro. Opción B, corazón. Opción C, hígado. ¿Qué órgano del cuerpo humano consume la mayor proporción de oxígeno en reposo? Opción A, cerebro. Opción B, corazón. Opción C, hígado.

¿Podrías mandar un saludo a Elsa? La pocha que está escuchando, muchas gracias. Muy lindo el programa. Saludos, María, la cuidadora. Saludos, saludos para Elsa. Bueno, acompañando a toda nuestra querida audiencia. Trabajando, descansando en su casa. Para eso estamos, para hacer compañía rumbo al mediodía. Pausa y venimos. Menú de paufa. Cucurucho de dos bochas de cremas heladas artesanales Gaby y obsequio.

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6: Es la hora 11:09.
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3: Bueno, bienvenidos a este nuevo bloque del programa. ¿Cómo estuve? Vamos a dar las cotizaciones del Dow Jones. ¿Qué carajo es eso? Dice Arturo. El Dow Jones es el primo hermano de los Jones. ¿Eh? ¿No los conoces? ¡Escuchame!
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3: Señoras y señores, Diego Ricardo está operativo. 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Señoras y señores, Diego Ricardo, ¿cómo hace la bomba?

0: Bueno, Arturito, ¿con qué tema vamos? Un tema dedicado a Batman, dice Arturo, que andaba medio como raro.
1: Raro y no entiendo por qué.
0: Ay, Batman. ¿Será porque no tiene la gomibaya?
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0: Si quieren participar de los sorteos, por favor, no me manden a mi celular personal, digamos, porque ahí no entran en los sorteos. Manden al 092-999-108, porque ese número canaliza directo a la computadora acá del jefe de producción, que es el que se encarga de hacer todos los sorteos. ¿Ah? 092-999-108.

0: Era correcto, pero ahora tenemos
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0: muerte. La trivia nueva que tenemos es: ¿qué órgano del cuerpo humano consume la mayor proporción de oxígeno en reposo? ¿El cerebro, el corazón o el hígado?
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0: Pone algo el pito.
2: El cafetín.
0: Bueno, ahora después lo ponemos. Hermosa mañana para estar mateando. Dice MI, saludo a mis compañeros de trabajo que estoy paseando.
3: AMI, comunicarse con la gerencia y recursos humanos del trabajo. Se tiene que presentar mañana 8 AM. Hubo un cambio en la licencia. Por favor, MI, reportarse con recursos humanos de la empresa. Ampliaremos.
0: 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Bueno, Arturito, Arturo Leonardo pregunta, ¿quién canta y cómo se llama este tema, Doble Chance?

0: Es un temazo. Todos los que pusieron Rata Blanca, Aún Estás en Mis Sueños, que lo pedía José en su momento. Tienen doble chance. ¡Taca! Bueno, Arturito. Marita, ¿cómo estás, querida? Saludos al Cococho. Si quiere escuchar, gritale bien fuerte. ¡Cococho! ¡Laburando, Cococho! ¿Quiere escuchar Karol G, la bichota?
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0: Claro, no, increíble.
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0: 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Melinor, jugamos el viernes con la funda espectacular, con la Heineken, la etiqueta verde. El viernes, 095-671-237, ventas arroba melinor.com. La valleja, 1680. Como siempre, ya tenemos todas las fundas para el mes que nos trajo la barra. El viernes se va otra. ¿Cómo habrá estado Lucy, que fue la ganadora del viernes? ¿Se habrá tomado las 6 latas? Quedó, dura. Estatua quedó Lucy, si se tomó las 6 latas. Hermoso día, participo por los ricos helados de cremas heladas artesanales Gaby. Jorgito se anota. Natalia 444/8. Valeria se anota. Karina se anota. Saludos para toda la gente del micro del Latu que está laburando. Saludos para Vanessa, 945/9, y toda la barra del Latu.
1: Es el día perfecto, nos quitamos lo puesto.
0: Bueno, se nos viene la pausa. Oriana la capibara está anotada, Blanca también. No es correcto, Blanca. Jonathan, correcto, Jonathan. 275/7. Ariel, ¿cómo está Lucy? ¿Fue con resaca?
1: Nos quitamos lo puesto.
0: No ha venido a laburar.
1: No,
0: se tomó la 6 lata, Lucy. No, estamos a Marte, chero, aparecido.
1: Perfecto, todos hablan de esto.
0: No.
1: Carrusel de los sueños, gorriones.
0: Agustín. La agarró el ruso, se mamó. Llamado a la solidaridad, si alguien sabe algo del paradero de Lucy, que fue la ganadora de la funda Heineken etiqueta verde del viernes,
1: entonces, ¿pa' qué engañar?
0: Que se comunique con los compañeros de trabajo. Bueno, la respuesta correcta es el cerebro. Vamos con otra porque se nos viene la pausa y después regalamos, en la otra media hora regalamos.

plantear otra trivia y nos vamos a la pausa. ¿Cómo se fue la mañana, che? Este no me acuerdo si lo hicimos, pero... ¿Quién fue el primer emperador romano? ¿Lo hicimos? ¿Julio César, Augusto o Nerón? ¿A ese lo hicimos o no? No me acuerdo. Audiencia, a ese lo hicimos. Si lo hicimos, ya lo cambiamos al toque. ¡Mirá, mirá la bichota! ¿Quién fue el primer emperador romano? ¿Julio César, Augusto o Nerón? Ya se hizo, me dice. ¿En serio? Bueno, lo cambiamos. Ya lo cambiamos. ¿Cuál de estas obras no fue escrita por William Shakespeare? Macbeth, Hamlet o el retrato de Dorian Gray. ¿Cuál de estas obras no fue escrita por William Shakespeare? A ver, Arielito, ¿cómo estás de literatura, querido? Opción A, Macbeth. Opción B, Hamlet. Yo solo sé que no sé nada. Opción C, el retrato de Dorian Gray. Nueva trivia, nos vamos a la pausa. ¿Cuál de estas obras no fue escrita por William Shakespeare? Opción A, Macbeth. Opción B, Hamlet. Opción C, el retrato de Dorian Gray.

Arturo. Nos tenemos que ir a la pausa, Arturo. En serio. Si no, no llegamos. Este loco se copa con estos temas. Saludos para Carisca. ¡Homenaje!

Saludos para la Clota, para avisarle que vendí el freezer porque sí, no precisaba. Manu, Manu. Saludos para la Clota que ayer anduvo a las corridas con Faustino. La da, Carisca. Compró terreno la Clota. Se hizo pelota.

Pausa cortita. Buena jornada para todo el equipo ahí, para toda la oficina de Canisca. Buena jornada. ¿Dónde trabaja Canisca? No. En una oficina y no decimos cuál. Señoras y señores, nos vamos a la pausa. No, pausa, Arturo, porque no llegamos, Arturo. Venimos y regalamos todo. 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Open 24, jugamos mañana. La Tabacana, jugamos mañana. Bueno, me están preguntando y ahí fue. 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
9: Bueno. Ahí está el jefe de producción armando todo. Lo que primero vamos a regalar es el segundo cucurucho de dos bochas. La respuesta correcta era Gloria Andrade.
10: Hola, my name is George.
9: Hamlet lo escribió William Shakespeare.

La ganadora es Hilda. Hilda 719/6. Hilda 719/6. Hilda confirmando. Rosana dice el principito. Bueno, lo que vamos a regalar ahora es el burbujero espectacular, pistola burbuja de Bengala Max. Retiran por el local de Rincón. Espectacular regalo de Bengala Max para su sección primavera, el burbujero. Espectacular, una pistola enorme así. Con carga, con todo, ¿eh? Que tira burbujas. Nombre y documento por Bengala. Estoy buscando el menú acá que me había mandado Paulita de Paufa. 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No encuentro acá el WhatsApp de Paulita, ¿sí? Bueno, pistola burbuja, ¿eh?

Atenta, Paulita, si estás ahí, mandámelo de vuelta, pero no lo encuentro. El menú. Sos un enchastre. Sí. Gracias, Paulita, acá me lo mando. 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

Ponele la bichota, Cococho, que quiere bailar ahí, a full en el laburo. ¿Eh? Carol G. ¿Sí? ¿Está pronto o no? Mirá qué swing, Cococho, mirá qué swing.

Ponele el tema Telia Violeta. Ponele el tema Telia Violeta que va a conducir el bingo. La vecina quiere empanadas. TV, la vecina está de antojo. Ay, es un peligro eso. El tema de los antojos es un peligro. Ay, la vecina quiere empanadas.

señoras y señores, vamos por Paufa. Paufa. La verdad, lo felicito, el programa estuvo espectacular.

¿Qué será de la vida, Arturo? De la fanática Sebastián Yatra de los expedientes judiciales. Hace tiempo que no se reporta, ¿la habrán trasladado o no? ¿Estará de tarde laburando? Vamos por el menú de Paufa, nombre y documento. Hasta las 14 tienen tiempo de pasar por Paufa, Zorrilla, esquina 3.

0: una colección.
1: Bueno, esto es Sebastián Yatra, Tacones Rojos.
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1: Y esto, no tengo ni idea. ¿Qué versión en vivo?

Bueno, poné Sofía para mi nieta que cumple 11. Bueno, vamos con Sofía ya que regalamos con bengala, ¿eh? Alguien más. Este tema suena feo, Arturo.

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Perfecto. Y nosotros les decimos que volvemos mañana, porque hoy se nos fue el programa. ¿Ah?

Sweet, porque se nos va el programa. Quedan en buena compañía de la mano de Berche Rupeñán con Impactos. En la tarde, Malos Pensamientos. 19 horas, el rasca-rasca del novillo. Como siempre, a las 20, Radio Hit Energy. A las 21, subí el volumen. Nosotros nos volvemos a reencontrar mañana. Minuto de las 9 y media con toda la fuerza. 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Mañana minuto de las 9 y media. Que pasen lindo. Gracias, chao.

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3: Es la hora 12:03.
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7: Hola amigos, bienvenidos a Impactos, un exitazo enorme, es el número uno del Hot 20 de Concierto FM. Un hit mundial, Diggy Diggy Diggy, versión de DJ Hillam. Un newyorkino de ascendencia marroquí, un DJ que está teniendo un éxito enorme en todas partes.
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0: El número uno del Hot 20, iniciando nuestra emisión de hoy de Impactos, Digi Digi Digi. 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
0: Un recuerdo bárbaro del verano 2012. Con todo David Guetta, asociado a Usher, el formidable cantante norteamericano y su versión de Without You.

0: Gran tema este, David Guetta con Usher, su versión de Without You. Y David Guetta sigue triunfando en Ibiza. Vamos a ver si lo tenemos este verano nuevamente en Punta del Este.
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0: Muy alto en el Hot 20, esta realización del rapero norteamericano Phoenix Flexing, su versión de Rob.

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1: Qué buen tema este Roberts, un rapero buenísimo. Phoenix Flexing, muy alto. Es el número uno en la costa oeste en los Estados Unidos esta canción. Muy alta también en el Hot 20 de Concierto FM. Y en Concierto FM, bueno, la música más importante del mundo y también los recuerdos. Los recuerdos como este de 1983, una banda danesa, Layback para Sunshine Reggae.

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25: 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Muy buen tema este.

0: Muy bueno este tema de Carly Rae Jepsen, me encanta, Don't leave me on the dance floor. Y donde estés, en cualquier lugar del país, allí está Impactos. Porque cubrimos los 19 departamentos. 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
0: Qué buena banda británica esta, me encanta. En los 90 rompió todo, Jamiroquai, un recuerdo espectacular del verano 97 de concierto punta para Cosmic Girl.

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Sigue subiendo el Hot 20 una muy buena banda australiana. Tame Impala y su versión de Dracula.

En 1990 este fue un éxito enorme a cargo de una agrupación alemana, Scorpions. Y el suceso de la versión es inspirado en la visita que hizo la banda a la Unión Soviética en 1989. Wind of Change, Vientos de Cambio, Scorpions, temazo. Éxito mundial en aquella época, nos siguen cantando.

0: brillante melodía de Scorpions, Wind of Change, para cerrar los minutos exclusivos de Julamian, Desarrollos Inmobiliarios, en promoción de Sea Garden Tower, Torres 1 y 2, en la parada 15 de Roosevelt.
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7: Johnny Marr fue hasta 1987 líder de los Smiths. Y desde entonces inició una carrera como solista y acaba de lanzar su nuevo simple que está muy, muy bueno. Johnny Marr se llama It's Time.

¿Qué les pareció? Era Johnny Marr, el ex líder de Smith, con su versión de It's Time. Es su vuelta como solista, su nuevo trabajo. ¿Y qué tal si escuchamos un clásico de Smith del tercer verano de Concierto Punta? Johnny Marr era líder en aquel momento de la banda. Una realización formidable, Ask, del verano 88 de Concierto Punta.

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0: Número uno del verano 2026 en toda Europa, exitazo en Ibiza, Talk to You. Realización del dúo electrónico neerlandés Another.

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1: Superó los 1.000 millones de recaudación Michael. La película de Michael Jackson es un éxito enorme en todo el mundo. Ya preparando sus productores la segunda parte para el 2027. Aquí está Michael Jackson. Un recuerdo del verano 92 de Concierto Punta. Toda máquina, todo rock. Con su versión de Black.

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10: Es la hora 13:18 minutos.
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10: 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Nos comienza un tema de Madonna, versión 2026 de John Fawaz, un DJ australiano. Like a Prayer.

0: Estamos juntos, llegando a todo el país, claro que sí. 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
0: Una genia. Comenzó su carrera en los 60, siendo parte de Sonny & Cher, y luego como solista tuvo éxitos enormes. Este es del verano 99 de Concierto Punta, Believe, el mayor de su carrera.

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2: Los mayores éxitos del momento y los hits de todos los tiempos brillan en impactos a través de su red nacional.
0: Una banda de Los Ángeles, instalada en Los Ángeles, pero con miembros suizos, finlandeses, qué sé yo, una banda internacional. Cat's Eye y esta versión de Animal.

0: fue una de las estrellas de la noche, los recuerdos de impactos en la Croce. Cómo se bailaron sus temas. El número uno, el maestro, señoras y señores, Barry White. Y un recuerdo de su número uno en Gran Bretaña en 1976, su versión de You See the Trouble With Me.
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0: qué grande Barry White. Sigue vigente su calidad, su talento y sus grandes éxitos. Con uno de ellos, You See the Trouble With Me, cerramos los minutos exclusivos de Luisi, 46 años, siendo socio de tus proyectos.
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6: Brillando en el Hot 20 de concierto FM Bebe Rexha, la cantante neoyorquina con Faithless, la banda británica, y su versión de New Religion.

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El notable suceso de Funky Town y Lips de fines de los 70 volvió en el verano 88 el concierto Punta, cuando una banda australiana, Seuco Echo, realizó su versión rockera de Funky Town.

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1: Me sigue encantando este temazo de Bruno Mars. Es uno de los grandes en impactos. Está en el Hot 20 de Concierto FM. I Just Mike, Bruno.

0: Siempre es bueno disfrutar canciones inolvidables, como este clásico de Concierto Punta.
1: Y la música brasileña siempre nos acompañó en los veranos de concierto. Melodías espectaculares como esta, que en el verano 2007 tuvo una promoción enorme. Burguesinha.

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4: Y hoy nos vamos con un pelotazo de los 80 de Tina Turner. En su mejor época, cuando los éxitos llegaban uno tras otro, este número uno de Tina Turner fue un hit enorme. Me sigue encantando. Typical Male, el final de Impactos.

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2: No, no, no, los que roban son los que están ahora.
8: ¿De qué se ríen?
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10: Eso es lo que yo digo.
8: ¡Bobo!
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11: No puedo escuchar una conversación de sexo que me da ganas de tener sexo.
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13: Yo creo que eso está mal.
14: Me estoy tocando en este momento.
15: Está bueno.
16: No puedo olvidarme de la anaconda.
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1: Logramos imposibles.
19: Encontré una billetera ayer.
2: Nombre de pila.
19: Álvaro.
2: Álvaro, ¿cómo te va?
19: Todo bien. Yo tengo los documentos y también tengo todo el dinero que tenía dentro de tu billetera.
20: Gracias a Dios, Peti. Gracias a ustedes, a Dios.
19: Muchísimas gracias a vos, a toda la audiencia. Y era el mejor lugar para hacer la gestión porque es difícil de que falle.
21: Es hora de decir las cosas que se saben.
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8: Es verdad.
22: Una persona golpeó la puerta con un bebé en brazos de 6 meses, que era yo. Le dijo, vengo a traerte esto, se dio vuelta y se fue. Yo, lo único que yo quiero es poder ponerle cara y conocer la verdadera historia.
23: ¿No tenés idea quién es tu padre y quién es tu madre?
22: Ni idea, tengo su nombre nomás. Como ustedes tienen la mejor audiencia del mundo y llegamos a decir su nombre, seguramente alguien la conoce.
24: Hola.
2: Hola, María del Rosario.
24: ¿Y quién habla?
10: Al fin te encontré, al fin te encontré.
23: Gracias a malos pensamientos, la mejor audiencia del mundo y a todo el equipo de Abope.
6: Pero qué distintos que somos.
13: Reitero,
9: lo que no logra el Peti no logra nadie.
12: No tenemos nada más que decir.
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2: ¿Vas a tener trillizos?
14: Sí, vamos a tener 3 bebés.
10: Yo lo escucho hace tiempo. Vi que le das una mano a la gente. No se me ocurrió otra cosa. Yo no tengo trabajo fijo. Por ahora estoy en busca de trabajo.
2: ¿Quién sos?
7: Gustavo, estoy necesitando justamente una persona para el depósito, ofrecerle trabajo. Y vamos a laburar, ya está. Pero está bueno ayudar a alguien.
2: ¿Qué es la vida si no ayudar cuando uno puede ayudar?
8: ¡Esto es por amor!
12: ¿Vos estás en pedo?
13: Y sí, repito.
9: Lo que no logra el Peti no logra nadie.
21: Absolutamente de acuerdo.
1: Logramos frases célebres.
22: Matemáticamente tenemos chances.
12: ¡Sácame la caña!
8: ¡Hola, pucha!
2: ¡Afuera!
17: Te pone varias multas, te saca la libreta y la rompe.
19: Yo el 24 voy a armar un cordero, pero es para mi familia.
7: ¡Déjame en paz!
2: No me bajé los brazos.
10: Subí el volumen.
2: ¡Vamos todavía!
8: ¡Ay, Dios mío!
2: ¿Alguien tiene algo que decir?
9: Lo que no logra el Peti no logra nadie.
8: ¡Es correcto!
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12: Ya sube en el auto y estás vos siempre. No hay forma de que no estés cuando la vas a buscar al colegio.
8: Ahora tengo buena suerte porque me llamó Peti.
19: Porque da la chance a mucha gente a salir adelante.
12: Hola Peti, ¿cómo te va? Qué lindo que llamaste, qué suerte.
19: Peti, acá escuchándote desde el año 96, así que imagínate, crecieron escuchándote mis hijos.
12: Acá estoy estrenando radio, ayer me compré una para escucharte.
19: Ni volviendo a nacer de nuevo va a haber otra audiencia como esta.
12: Sé que cuando yo tuve mis peores momentos mal, yo te escuchaba a ti y me sacaste de esa fortaleza, me sacaste de todo.
19: Lo escucho a ustedes y se paraliza todo. Se van los problemas, se van las preocupaciones.
12: Me bajé una aplicación pura y exclusivamente para escucharte a vos.
19: Pongo malos pensamientos a las 3 de la tarde y me olvido de todo, ¿ves? Es vida.
12: A la gente la hacen
19: bien. A la gente la hacen bien.
12: Es más que un programa de radio. Creo que no sé si ustedes dimensionan a lo que llegan a la gente.
7: Sos una excelente persona y sinceramente te escucho todito los días.
0: Te escuchaba de una chica.
3: A mí fue la radio la que me salvó, la que me salvó. Un día te estaba escuchando y bueno, lo único que puede ayudar es el Peti.
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0: ¿Puedo comunicarme con Pettinati directo?
1: Un momentito, porque voy a estar al aire, estoy al aire.
0: ¿Podré comunicarme con él directamente, hablar con él?
1: Señora.
2: Pobre vieja.
1: No, ¿cómo pobre vieja? Señora, llame después del programa.
0: Quiero hablar con Petty. Por favor, deme con Pettinati.
1: Pero, señor.
0: Quiero hablar con él directamente.
1: Señora.
0: Gracias.
1: De nada, pero. Llame después.
3: Cero.
1: Después del programa.
2: Nelly.
1: No. No, pará. No le.

0: Bienvenidos a Malos Pensamientos, el clásico de todas las tardes.
1: ¡Ay, Pepinati!
2: Sí.
0: No,
2: sí.
0: ¿Quién va a ser?
1: ¿Quién eres? ¿El loco de la radio?
2: Sí, sí.
0: No hay otro.
3: A vos, te conoce hasta un sordo.
0: Bueno, ¿cómo? Bueno, sí, sí. ¿Por qué no?
1: ¿Estás sordo?
0: No, no, no. Dijo otra cosa, señora.
4: ¿Pero qué les pasa?
0: Nada que ver, nada que ver.
5: ¿Estás bien?
0: Y no se va más el frío, por favor.
6: Este invierno viene recontra frío.
0: ¡Recontra frío!
6: ¿O hizo más frío que días anteriores, o no?
0: No, no, no, tampoco para tanto. O sea, hubo días donde realmente tuvimos mucho frío. ¡Pero el frío no se va más!
7: ¿Primavera?
5: ¿Dónde está?
0: ¡Me cago de frío! ¡Aguanten que ya viene la primavera!

0: ya viene.
1: ¡Aflojá! Hola a todos en todo el país y en todo el mundo.
2: Cuando salgan, abríense.
1: Esa es una buena recomendación. Ahora, sacale la N final, te pido por favor.
2: Cuando salgan, abríense.
1: Bueno, abríense.
3: Lo que vos, llevo un abrigo.

0: minutos, van de las 3 de la tarde.
1: Ahora.
2: Sí.
3: Sí.
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4: Los buenos son los de Azul.
0: Sí, señor.
3: Sí.
2: Sí.
0: En la tarde de la radio. Para todo el país, le mandamos un abrazo a toda la gente que nos está escuchando.
5: ¡Hola, Uruguay!
0: ¡En toda la patria!
6: ¡Viva la República Oriental del Uruguay!
0: ¿Y por qué no decir la patria grande?
7: ¿Cómo?
0: La patria ¿qué? Grande, porque también nos escuchan en Entre Ríos. En el litoral argentino.
8: Subí, subí el volumen.
0: Que debería ser parte de nuestro Uruguay.
7: ¿Cómo?
0: Porque si vamos ¿qué? A exigir territorios, exijamos todo. Río Grande do Sul nos pertenece al Uruguay.

0: paga.
1: ¿Vos estuviste fumando?
0: No, pero sí, viste el quilombo que se armó con la Falkland.
2: ¡Ay, la puta!
0: En la Expo Prado.
2: ¡Un quilombo!
0: Ah. ¡Qué situación incómoda, ¿no?
3: Las Malvinas son argentinas.
0: Bueno, ponele.
3: No hay discusión al respecto.
0: Claro. Tiene razón.
1: ¿Vos qué opinás?
4: Jugátela.
0: Para mí son uruguayas. Las Malvinas son uruguayas.
5: ¿Y cómo sabés?
0: Bueno, a ver, yo no lo digo. Hay un informe basado en la historia de las islas donde se afirma que perfectamente las Malvinas podrían ser uruguayas.
6: ¡Uruguay! ¡Uruguay! ¡Uruguay! ¡Uruguay! ¡Uruguay! ¡Uruguay! ¡Uruguay!
0: ¡Todos a ponerse el uniforme!
2: ¡Máquina de guerra!

0: y si quieren venir, ¡que vengan!
1: ¡Ay, Dios mío!
2: ¿Dónde escuché eso antes?
3: Usted está mal de la cabeza.
2: Sí, sí. Perdón, retiro lo dicho. Me empujaron a esto.
4: Te mereces lo peor.
5: ¿Estás loco?
6: Estás enfermo.
2: El mundo está loco, el mundo está enfermo. Es como el equipo chileno, el palestino, que se pone el mapa de Israel, sí, y dice, sí, que es Palestina. Más pelotudo no pueden ser. Pidamos Río Grande do Sul. Recuperemos Río Grande do Sul. Y Entre Ríos también. Y además tenemos gran audiencia en Entre Ríos. O sea, tenemos medio partido ganado.
7: No hay plata.
2: ¿Cómo que no hay plata?
7: No hay plata.
2: No hay plata. Bueno, acá tampoco hay plata. Donde había plata era encima del mostrador del Banco República en Pando. Esa plata no apareció, ¿no? Esa plata no se recuperó, ¿no?
8: ¿Pudiste sacar plata?
2: Sí, dijo la madre de uno de los ladrones. Sí, mamá, ya fané. Se llevaron mucha guita. Miles de euros.
9: ¡Que parezca la plata!
2: Miles de dólares.
10: ¿Dónde está la plata?
2: Y millones de pesos uruguayos. El robo a la sucursal de Pando del Banco República todavía no se resolvió.

0: El que sí habló fue el presidente del Banco República. ¿Saben quién es el presidente del Banco República? Álvaro,
1: no, no, no.
0: Álvaro García. Cupletero viejo, murguero.
2: Buena gente.
0: Buena gente, buena gente. Nadie dice que no. El presidente del Banco República, Álvaro García, dijo sobre el robo al Brou en Pando.
3: ¿Se detectó una situación anómala, digamos, respecto a la cantidad de dinero que había en el mostrador en el momento del robo?
1: Yo lo que puedo responder con referencia a eso es que no se debería haber encontrado ese dinero, porque el banco, en las medidas de seguridad que tiene, tiene una serie de reglamentaciones internas que implican que un evento de este tipo, para una persona que quiera asumir el riesgo de entrar en una sucursal bancaria y hacer un asalto, la idea es que esté muy mal pago eso. Es decir, hay mecanismos que implican, ¿cómo?, que tanto en las cajas como en las como sí, en la apertura del tesoro, etcétera, sí, etcétera, sí, sí, haya muy poco dinero vivo, uh-huh, en la sucursal. Entonces, eso es lo que puedo decir, porque sí, en general esas son las cosas que el banco tiene reglamentado.
2: Medio raro, ¿no?

0: ¿Cómo hiciste para juntar tanta guita?
1: Nada, lo dejó arriba del mostrador. Para, ¿a quién se le ocurre que esto fue una casualidad?
2: Yo siento olor a podrido aquí.
1: ¿A quién se le ocurre que esto fue obra del destino, que justo había millones de pesos arriba del mostrador?
3: Esto tiene nombre y apellido.
1: Había miles de euros arriba del mostrador.
4: ¡Cuidado!
1: Había miles de dólares arriba del mostrador.
5: ¿Esto cómo lo maquillamos?
1: ¡Esto no se maquilla!
5: ¡Es Disney!
1: ¡Es Disney! ¡Es Disney!
6: ¡La gente no es guampuda!
1: ¡La gente no es guampuda!
2: Yo siento olor a podrido aquí.
1: Es tremendo. Sí, sí. A ver, ¿cómo se encontró ese dinero arriba del mostrador? No sé, o sea, eso es lo mismo que dejen las llaves de tu auto en el parabrisas. Lo dejás en el parabrisas. Me voy a dormir. Y pones un cartel: me voy a dormir. Hasta mañana, a las 10 de la mañana no lo uso.
7: No aclares que oscurece.
1: Qué cosa rara todo, ¿eh? Cómo titubeó Álvaro García al hablar, ¿eh? Es que no es fácil.
8: ¿Dónde está la plata?
1: Nada es fácil. Nada es fácil. Sobre todo, subir en las encuestas del ranking de presidentes de Latinoamérica. Subir en las encuestas del ranking de presidentes de Latinoamérica para Uruguay es dificilísimo. Tengo dos noticias, una Atención. Buena y una mala.
9: Atención.
1: ¡La buena! No bajó en el ranking de presidentes de Latinoamérica el presidente de la República.
3: ¡Hay esperanza!
1: El presidente Atención. De la República, Yamandú Orsi. No bajó. No bajó en el Atención. Ranking de presidentes de Latinoamérica. La mala tampoco subió. Se mantiene en el puesto 13.
10: Ay, Dios.
11: Claro que sé perder.
1: ¿Qué? 13.
3: ¿Qué?
1: ¿Cuántos
10: es de mala
1: son?
10: Suerte.
1: ¿Cuántos son? ¿18?
10: Sí.
7: Sí.
12: No tienes por qué disimular.
10: No.
12: Esas lágrimas están de más.
1: Entre los peores presidentes Atención. De Latinoamérica, o mejor dicho, con peor imagen pública, está el presidente de Guatemala. El presidente de Venezuela.
3: Basta, por favor.
1: El presidente de Panamá.
10: ¡Ay, Dios mío!
1: Y en el puesto número 13, el presidente uruguayo.
10: ¿Qué?
7: Parame la música, metí el otro track.
1: Según este informe latinoamericano,
13: no me quemé.
1: El presidente tiene, nuestro presidente, tiene una imagen entre buena y muy buena de 37%.
14: Esto es horrible.
1: Y entre mala y muy mala, 59%.
15: ¿Que no es poca cosa?
1: Que no es poca cosa, por supuesto.
15: Creo que el año que viene vamos a estar bastante mejor.
1: Pero pará. Falta el ranking de septiembre, octubre, noviembre, diciembre, presidente.
16: Acá está faltando.
1: Está
16: faltando.
1: Bueno, está faltando. Pará.
4: Acá está faltando. Acá está faltando. Lo que está faltando.
1: Septiembre.
6: Sí.
1: Septiembre.
4: Acá está faltando. Lo que está faltando.
1: Octubre.
4: Acá está faltando. Lo que está faltando.
1: Noviembre.
4: Acá está faltando. Lo que está faltando.
1: Diciembre.
15: O sea, lo resolveremos.
1: ¿Cómo?
15: ¿Cómo? Lo resolveremos.
1: No, ¿cómo lo resolveremos? Esto no se resuelve. Esto no es una cuestión de resolver. No es algo que usted puede llegar a... Bueno, sí, puede.
15: Déjeme analizar un poco mejor los detalles.
1: Pero, gracias. ¿Cómo? No hay que analizar mucho los detalles.
9: Sí, señor.
1: No, señor.
15: Déjeme analizar un poco mejor los detalles. Gracias.
1: Presidente, no
9: Muchas
1: se...
9: Muchas gracias.
1: Pero, presidente, se trata de la imagen pública.
9: No.
1: Sí.
9: No.
1: Bueno, a ver, presidente, ¿leyó usted el ranking de presidente de Latinoamérica?
9: No, es que ni pienso.
1: Está bien, lo mejor que le puede pasar.
13: ¡Pero qué increíble!
1: Puesto número 3, Abelardo de la Espriella de Colombia.
13: ¡Ay, la pucha!
1: ¿Cómo arrancó de la Espriella en Colombia, eh? Bueno, después de Petro no se necesitaba mucho.
14: No.
1: Pero de la Espriella vuelve a poner a Colombia ahí arriba, eh. Puesto número 2, Bukele.
13: ¡Ay, la pucha!
1: Y puesto número 1, Claudia Sheinbaum, de México. Los tres presidentes mejor valorados en el ranking de septiembre por sus ciudadanos.
13: ¡Hay esperanza!
1: ¿Hay esperanza?
14: No.
9: ¿Cuántos meses lleva de gobierno esta actual administración?
1: Ya, la verdad que ya perdimos la... Me parece que cero.
16: Pobre gobierno.

0: Recién hablábamos del ranking de presidentes de Latinoamérica. Orsi está en el puesto número 13. No está fácil. No está fácil. Pero luego de esta noticia, del 13 salta a los primeros 5 seguro. Ayer lunes, en la torre ejecutiva, el presidente de la República recibió a... ¿A quién recibió? ¿A Trump?
1: No sé.
0: ¿A Trump?
1: ¿Quién es?
2: ¿Quién es?
0: ¿A Putin?
1: No.
0: ¿No?
1: ¡No!
0: ¿La presidenta del Banco Mundial?
1: No.
0: ¿Para darnos dinero?
1: No.
0: ¿El premio Nobel de la Paz?
1: No,
0: tampoco.
1: ¡No!
0: Ok, ahí voy. Ayer, en la torre ejecutiva, el presidente de la República, Yamandú Orsi, recibió a dos niños que le plantearon las reglas que pondrían ellos si fuesen presidente.

0: ¿Ustedes entendieron esto?
1: Sí.
0: Sí. Voy a leer textual el título de la noticia. Yamandú Orsi recibía a dos niños que le plantearon las reglas que pondrían si ellos fuesen presidentes. El presidente de la República recibió este lunes en Torre Ejecutiva a dos niños, Emilia y Felipe, quienes le hicieron planteos y recomendaciones. El país se prende fuego.
2: ¡Ay, Dios mío!
0: Es para hablar de igual a igual, seguramente.

0: niños se pusieron a bailar en la torre. Que... chuchuá, chuchuá, chuchuá, wa, wa. Quiero ese video. Chuchuá, hicieron chuchuá, wa, wa. Prohibido los deberes, una hora de recreo y multar a quienes tiren basura en la calle.
1: ¿Qué?
0: Esas fueron algunas de las cosas que los niños le escribieron al presidente en una carta que le habían entregado. Con planteos y recomendaciones. O sea... te fuiste al puesto 15 de una, te fuiste al 18, o sea...
2: ¡Es Disney!
0: Sí, no me pueden sacar esta noticia el día en que el presidente Abrimos. Está en el... ¿cómo? Está en Abrimos. El puesto número 13.
3: ¿Qué dice acá?
0: No, ahí dice... no me hagas...
3: ¿Acá?
0: No, mi amor, yo no voy a... No, eso yo no... Presidente, ¿cómo le va? Buenas tardes.
4: Buenas tardes.
0: ¿Cómo estás, amigazo? ¿Cómo estás? ¿Cómo la venís pasando?
5: No sé.
0: Bueno, ya sé por qué no sabés. Porque estás extrañando la visita de niños que te planteen reglas.
5: Sí, señor.
0: Ah. Ayer, recibiste a dos niños en la Torre Ejecutiva.
5: Claro que sí.
0: ¿Jugaron a la escondida?
5: Sí, señor.
0: ¿Y te encontraron?
4: No, todavía no.
0: Pará, no te puedo creer que... Pará. ¿No te puedo creer que todavía estás escondido? ¿Estás escondido desde ayer de tarde? ¿Eh?
5: Sí.
0: Pará, ¿no te fuiste a tu casa?
5: No.
0: ¿Pero vos pensás que los niños siguen buscándote por la Torre Ejecutiva?
5: Claro que sí.
0: ¡No! ¡Que se fueron a dormir! ¡Ya se fueron! Pará. Escuchame, Yamandú, hace 24 horas que se fueron los niños. O sea, no están los niños. Salí, ¿dónde te escondiste? ¿Estás abajo de la mesa? ¿Dónde estás?
5: No.
0: ¿Adentro de un ropero?
5: No.
0: ¿Pero de dónde? ¿Estás en el baño?
5: Sí, señor.
0: No te puedo creer, en tu baño. Claro, lo usa solo él. Pero salí, o sea, hacé pica porque los nenes ya se fueron. Yo no puedo creer que te quedaste jugando a la escondida.
5: Claro que sí.
0: ¿Y te dormiste en el baño?
5: Sí, señor.
0: No, te puedo creer. Hacé pica. ¿Jugaron a otras cosas además? ¿Eh?
5: Claro que sí.
0: ¿A las cartas jugaron?
5: Sí, señor.
0: ¿Al robo montón?
5: No.
0: No, robo montón se juega todos los días. ¡Qué locura esto, El presidente recibe a dos niños cuando se prende fuego el Uruguay.
3: ¡Qué casualidad, ¿no?
0: Betty, ¿le habrán planteado a los niños lo peligroso que está en los barrios, que ni siquiera los niños pueden salir a jugar? Dice Beto. Y deberían habérselo planteado como niños... con justa razón.
6: Difícil que el chancho chifle.
0: Betty, el presi el viernes se va de vacaciones.
1: ¿Qué?
2: ¡Hola!
0: Bueno,
2: mucha.
0: Se va a la ONU, se va a Nueva York.
6: ¿Dónde?
0: El viernes. ¡Presi!
2: ¡Hola, pucha!
0: ¡Presi!
5: No sé.
0: No, ¿cómo no sabes? ¿Cuándo te vas a Nueva York? ¿Eh?
5: Algo hay que hacer.
0: Sí. Pará. ¿Te acordás que el año pasado te llamamos a Nueva York?
5: Sí.
0: ¿Te acordás, Presi?
5: Lo que no logra el Petit no lo logra nadie.
0: Va a cumplir un año esa frase. Pará. Creo que esta vez...
1: Llama.
0: El lugar donde se hospeda Orsi está guardado en un cofre de 7 llaves. Es más, alquiló un Airbnb para que nosotros no descubramos en qué hotel va a estar.
1: Me da ocupado todo el tiempo.
0: ¡Claro! ¡Descolgó el teléfono de la habitación! Betty, probablemente esos niños tienen mejor discurso y lo asesoran mejor a Orsi. Bueno, puede ser, ¿eh?
7: El presidente viajará a Nueva York del 20 al 26 de septiembre. O sea que viaja desde el domingo hasta el sábado.
8: ¿Quiénes son?
7: Ya sabemos cuál es el desafío de nuestra semana, ¿eh?
8: ¿Quiénes son?
7: Pará, el desafío. ¿Con quién va a ir? Va, va con tres que no los conoce nadie. Ayer estuve leyendo, no los conoce nadie ese.
9: ¿Y Laura?
7: Bueno, ¿cómo? ¿Laura? Laura no, no, no.
9: ¿Y Laura?
7: Laura no va. Laura, no, no, ¿tendrá, okay, ¿tendrá visa?
10: ¿Por qué?
11: ¿Qué pasó?
7: Pará,
11: ¿qué pasó?
7: ¿Le negaron la visa?
9: ¿Y Laura?
7: ¿Negaron la visa? No, no. Momento, vamos a hablar en serio. Va el edecán, un secretario privado y otro secretario. Oh, qué lindo que va a estar eso,
12: Lo llamamos.
7: Hay que ir a Times Square, ahí donde venden los tickets baratos. ¿Viste que los venden a partir de una hora hasta tal hora?
11: Okay. Sí.
7: Hay que revisar ahí. ¿Por qué? ¿Por qué hay que visitar Times Square en Nueva York cuando vaya el presidente?
13: Atención.
7: Porque las entradas para los shows del mismo día te los venden a un 50% de descuento.
14: Yo me tiro de cabeza.
7: Claro. Y si el presidente ve un descuento, se tira de cabeza.
14: Cuando hay descuento, yo me tiro de cabeza.

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0: 46 minutos, van de las 3 de la tarde. Hola, Peti, ¿me podrías saludar a Luis? Hoy cumpleaños de parte de Paula, ambos fieles oyentes.
1: Felicidades.
0: 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Peti, ¿sabías que el Prezi nos viene a visitar a la meseta de Artigas? Qué bueno, buenísimo.
2: ¿Pero para qué?
0: Peti, le dieron vacaciones de primavera al presidente. Sí, por eso sí, se juntó con los compañeritos.

0: Betty, ¿me podés pasar la frase? Mamá, papá te está cagando. Gracias. ¿Será para la vieja?
1: Sí.
0: Ni
1: sí.
0: Lo firma. Pero para tu madre. Para tu madre va esta frase.
2: Mamá, papá te está cagando.
0: Hola, Piti, ¿te copa el tenis? Me gusta el tenis, me gusta el tenis. ¿Sí? Sí. ¿Te gustaría comentar que después de muchos años se vuelve a jugar la Davis en Montevideo? Es un deporte del que no se habla mucho acá, tiene razón, ¿eh? ¿Algún día sacaremos un tenista de primera línea más allá de Cuevas

0: Peti, acabo de ver tu video de la Expo Prado.
1: Bueno.
0: El video...
2: Atención.
0: El video prohibido de la Expo Prado.
3: ¿Qué? ¡Ay, Dios mío!
0: Acostumbramos en septiembre a tener en Montevideo la Expo Prado, donde la gente visita...
2: Atención.
0: ...y recorre el Prado, la Expo Prado, mirando animales... Pero, ¿cómo sería una expo gente donde los animales recorran los stands y la Expo Prado?
2: Atención.
0: Mirando a la gente al revés de la realidad. ¿Cómo se vería una expo gente donde los animales... visitan la Expo Prado, pero visitando para conocer a la gente, a la gente que está encerrada en galpones y en lugares como los animales? Observen a los animales, digo, a los hombres y mujeres que están en la Expo Gente.
4: ¿Dónde está?
0: En Twitter.
5: Arroba o Petinati.
0: En Instagram.
6: Arroba Petinati Uy.
0: En TikTok.
6: Arroba Petinati Uy.
0: Peti, te faltó Diego Pérez. Claro que sí. Diego Pérez, el más grande, un abrazo. Y paso.

0: Hola, Piti, ¿me podés pasar la frase viejo pelotudo? La paso diciendo en el trabajo y mis amigos me preguntan de dónde la saqué. Dice Fernando desde Tacuarembó.
1: No.
0: Bueno, hoy no hay delivery de frases. Así que banquen hasta banquen hasta el viernes. Peti, feliz cumpleaños para Nicolás.
2: ¿Quién es?
0: No sabés, Peti, la cantidad de gente disfrazada de animales que hay en la rural. Volvieron los Tyrians. 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
0: 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Somos Uruguay. En el nombre, muy parecido a Paraguay. Uruguay, Paraguay.
3: Roja y Paraguay.
0: Suenan parecido, pero no son lo mismo. Bueno.
4: Vamos con Paraguay porque los dos son guay.
0: Guay.
3: ¿Cómo?
0: Guau.
4: Guau. Vamos con Paraguay porque los dos son guay.
0: Guay.
4: Los dos son guay.
0: Guay. Paraguay.
4: Guay.
0: Uruguay.
4: Guay.
0: En Paraguay también existe un partido denominado... Partido Colorado. Como aquí, en Uruguay.
5: El Partido Colorado, victoriosamente va.
0: ¿Tienen la misma canción? No.
6: Sí.
0: No, pues, ¿compartimos eso? Va, victoriosamente guay. Claro. Vamos de nuevo, va.
5: El Partido Colorado, victoriosamente.
0: Guay.
7: Estás enfermo.
0: Esta noticia es de Paraguay. Paraguay está muy bien y creciendo muy bien como país. Deberíamos aprender un montonazo de los paraguayos. También esto. Porque esta noticia viene desde Paraguay. Y viene y tiene como protagonista al candidato del Partido Colorado de Paraguay. El candidato colorado a la intendencia de Itaúiguá.
8: Soy de Capricornio y muy de Capricornio.
0: No te puedo creer que el paraguayo también es de Capricornio y muy de Capricornio. No te puedo creer. ¿En serio? ¿También? Qué raro, che, el Partido Colorado es así. El candidato del Partido Colorado a la intendencia de Itaúiguá en Paraguay, Horacio Fernández, prometió que si gana... ¿Para qué lo voy a decir yo? Que lo diga Horacio Fernández, el candidato colorado a la intendencia de Itaúiguá en Paraguay. Horacio Fernández prometió...
9: Atención.
0: Esto si gana la intendencia.
10: El 4 de octubre, si ganamos por más de 10.000 votos de diferencia... Ya está hablado con mi mamá y con mi papá. Vamos a liberar por 24 horas los 4 moteles de Pasión Class para que el pueblo itagüeño vaya a festejar como corresponde.
3: ¿Cómo?
5: Alguien que me alcance el bisturí.
0: Pará.
5: Alguien que me alcance el bisturí.
0: Por suerte, a tanto no llegamos.
11: ¡Pegan el palo!
0: Pero pegamos en el palo. ¿Entendieron esto? Se los paso en limpio.
12: Reiteramos.
0: Se los paso en limpio. El candidato a la intendencia de Itaúiguá en Paraguay, Horacio Fernández, le prometió a la gente que si lo votan y gana por más de 10.000 votos de diferencia. Los moteles, o sea, los atención, hoteles de alta rotatividad de la familia. O sea, la familia tiene cuatro moteles. La familia tiene cuatro moteles, atención, cuatro hoteles de esos que se usan no para dormir, sí, sino que...
6: Dunga Dunga.
0: Dunga Dunga.
6: Traca, traca.

0: con esto solo sacamos al frente de Montevideo.
1: Fiesta, qué fantástica, fantástica esta fiesta. Qué fantástica, fantástica esta fiesta. Esta fiesta con amigos y sin ti.
0: Va de nuevo, Horacio. Contale a la gente qué prometiste.
2: El 4 de octubre, si ganamos por más de 10.000 votos de diferencia, ya está hablado con mi mamá y con mi papá. Vamos a liberar por 24 horas los 4 moteles de Pasión Class para que el pueblo itagüeño vaya a festejar como corresponde.
0: ¿Cómo no se nos ocurrió antes?
3: Un aplauso para mami y papi.
0: Un aplauso para... Es lo último que le faltó decir.
3: Un aplauso para mami y papi.
0: Un aplauso para mami y papi.
4: La gente no es guampuda.

0: por 24 horas.
1: Pará.
0: Vamos a escucharlo de nuevo porque yo quiero que este tipo de promesas se contagien al terreno montevideano.
2: Subí el volumen.
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4: Un aplauso para mami y papi.
0: Pasión Clave. ¿Te das cuenta por qué no avanzamos? Porque para nosotros pasión es fútbol. ¿Cómo no nos va a dominar la inteligencia artificial?
5: Ahí está. Como una estrella fugaz, como en el mar una botella.
0: Ya está hablado con papi y mami. El candidato a intendente prometió que si gana, el pueblo tendrá 24 horas de forma gratuita.
6: Montevideo puede y debe estar mejor.
0: ¿Qué? No. Sí.
7: No hay plata.
0: No hay plata. ¿Cómo le erramos? Bueno, ¿cómo le erraron, no? O sea, deben estar pidiendo. Pidan disculpas.
2: No lo veo mal.
0: 24 horas de forma gratuita.
1: Traca, dunga.

comunicación. ¿Qué servicio o qué cosa te gustaría tener gratis durante 24 horas?

servicio que te gustaría tener por 24 horas gratis. ¿Qué cosa te gustaría tener gratis durante 24 horas? ¿Qué cosa te gustaría que liberen por 24 horas?

0: al 101.9 mensaje de texto.
1: ¡Gratis!
0: Sí, gratis.
2: Sí.
0: Gratis. Sí. ¿A qué? ¿Vos me escuchás cuando te estoy hablando? ¿Gratis?
3: No.
0: Ah, no escucha. Para, escucha.
3: Voy a pagar.
0: ¿Cómo que dice? ¿Qué pasó?
3: Voy a pagar.
0: Escucha. 24 horas gratis. Imagínate. Un servicio, una cosa, algo que te guste. 24 horas gratis. No tiene por qué ser un...

0: al 101.9 Mensaje de Texto. ¡Hola!
1: Hola, Peti, ¿cómo andás?
0: Muy bien, ¿quién sos?
1: Enrique.
0: ¿Qué haces, Enrique? ¿Cómo vas? Bienvenido.
1: Gracias, Peti.
0: Bien, antes de escuchar...
2: Es Enrique.
0: Es Enrique, sí, sí, ya dijo sí. Enrique, escuchá. Enrique, antes de escuchar tu propuesta de 24 horas, ¿vos no votarías a un tipo que libera 24 horas de un hotel?
1: Sí.
0: ¿Vas a tener que hablar con nuestros amigos del Edén a que liberen 24 horas? Hola, Enrique.
1: Sí, te escucho, Peti.
0: Contanos qué servicio o qué oficio o qué cosa te gustaría que liberaran por 24 horas.
1: Canilla libre de nafta.
3: ¿Cómo?
0: Pero ahí hay un problema.
4: Atención.
0: No está mal.
2: Problema.
0: Pero ahí hay un problema. Llenás el tanque y olvídate. No vas a ir con bolsitas o con un tacho de combustible.
1: Con mi auto no.
0: ¿Por qué?
3: ¿Cómo?
1: Tengo un 320 6 cilindros del 80, BMW.
5: Alguien que me alcance el bisturí.
0: Ahora, ¿y cuánto te cuesta llenar ese auto?
1: Y mirá, nunca lo llené, pero anda arriba de los 3.000 pesos, 3.000 y algo.
0: Y te come la vida.
1: Sí. Pero es un placer andar en él.
0: Bueno, ahí está, sarna con gusto no pica.
1: Exacto.
0: No estaría mal 24 horas gratis de combustible.
1: Exacto.
0: Está bien. Ahora, ¿serías de los que pasaría 24 horas andando para volver y llenar, volver y llenar, volver y llenar?
1: Sí, porque es un placer andar en ese auto.
0: No, es un placer tener gratis el combustible. ¿Vale nombrar empresas?
6: Sí.
0: ¿Vale nombrar empresas? ¿Vale nombrar empresas? ¡Hola!
7: Hola.
0: Hola, ¿quién sos?
7: Daniel, el tachero.
0: ¿Cómo vas, Daniel? Hola. Bienvenido.
7: Bueno, muchas gracias.
0: ¿Te gustó el candidato a la intendencia paraguayo?
7: Sí, es un maestro.
0: Es lo que maestro, estamos necesitando maestro. En Montevideo, ¿no?
7: Claro, todavía llego y le pide permiso, ya está hablado con los padres.
0: Ya habló con mami y papi,
7: hola.
0: Daniel, 24 horas gratis, ¿de qué?
7: Canilla libre de bizcocho con café con leche, cappuccino, chocolate.
0: ¡Oh! Tenés razón, Daniel. Apoyo tu
7: acá arriba del taxi me conozco todas las panaderías de Montevideo. Es la debilidad que tengo, bizcocho. No puedo parar de comer bizcocho con café, con lo que sea.
0: Ok.
7: Y bueno. Imagínate, arriba del taxi, dejás, bueno, panadería, bueno, vengo como la promoción.
0: Para cuando vos estás manejando el taxi, ¿te vienen ganas de comer el bizcocho? ¿Qué haces? ¿Estacionás o ya saben lo que necesitas o lo que querés?
7: Por ejemplo, cuando voy para el lado de Millán y Rafo,
0: sí.
7: Hay una panadería ahí en Millán y Coronel Raíz que no podés no parar.
0: Mirá el chivo que le estamos haciendo.
7: Pueden, o sea, no parar.
0: Pero nos tendrían. Ayer nos mandaron.
3: Pablo de María.
0: 10-15. Ayer nos mandaron de la Biarritz. Hoy nos tienen que mandar de ahí, de Millán y no sé dónde.
7: Los domingos, a eso de las 5 y algo de la tarde, sí. Salen los bizcochos calientes y te dan los que recién salen. Tienen de la tanda anterior y te dan los calecitos.
0: Deberíamos hacer el programa los domingos solamente para eso. Daniel, digamos que en 24 horas. De bizcochos calentitos, ¿no?
7: Claro. Sí.
0: Pero que además vengan acompañados de...
7: Un vasito de esos de máquina o sí. Café con leche.
0: Café con leche, claro.
7: Café con leche, cappuccino, lo que sea.
0: No estás buscando alcohol, no estás buscando nada.
7: No, lo tuyo no.
0: Son los bizcochos y el café con leche.
7: Sí. Bizcocho y café con leche.
0: Apoyamos la moción. El café con leche te lo regalo.

0: estaría mal, ¿eh?
1: Hola, Peti.
0: Hola, ¿quién sos?
1: Tomás.
0: ¿Cómo estás, Tomás?
1: Bien, ¿vos?
0: Muy bien. ¿Qué tomás? Café con leche. Café con leche. No, como dijo el anterior. ¿Qué haces, Tomás?
1: Escuchando la radio.
0: 24 horas de...
1: De que me liberen la tarjeta con fondos ilimitados.
0: ¡Qué razón!
2: ¡Ay, Dios mío!
0: 24 horas de gastar... Sin sí, necesidad sí. De mirar después la tarjeta.
1: Sí, cinco secuencias después, o sea, las...
0: ¿Qué serían las tres primeras cosas? ¿Cuáles serían las tres primeras cosas que te llegarías a comprar si tuvieras 24 horas de liberarte la tarjeta sin necesidad de preocuparte por los gastos?
1: Bueno, en primer lugar... Ropa.
0: Ropa. Ok. Ropa.
1: Es que es algo que queda.
0: Muy bien, el tipo fue con la ropa, ¿eh? Muy bien.
3: Sí.
0: Está bien.
3: Sí.
0: Necesita ropa. Segundo.
1: Algo de placer.
0: Por ejemplo, el placer lo podés... Lo podés encontrar en varias cosas, el placer, ¿eh?
1: Un lindo telo.
0: ¿Qué? No va.
4: Atención.
0: No va. Está descartado el telo porque es la noticia que nos dio pie a esta comunicación.
5: ¡Un quilombo!
0: Ahí está. Entonces,
1: bueno,
0: vamos.
1: Está descartado.
0: Descartado el telo, ¿por qué vas?
1: Y a mí me gusta jugar el póker. Me pagaría una entrada cara a...
0: No está mal.
1: A un torneo.
0: No está mal, un viaje a Las Vegas.
6: Esto no es póker.
0: Esto no es póker. Viaje a Las Vegas, campeonato de póker, no estaría mal gastarlo en un pasaje, en un viaje.
5: ¡Hola, pum!
1: Sí, señor.
0: Y el tercero,
1: un boleto de avión. Me iría a pasear a Tailandia, me iría a pasear a Italia.
0: ¿Por qué Tailandia como primer destino, Tomás?
1: Me gusta la cultura que tienen del Muay Thai y cómo manejan la cultura de las artes marciales.
0: Upa, ¿hacés artes marciales, Tomás?
1: Hice hace un tiempo y sé que nace de ahí, el Muay Thai. Y bueno, me gustaría conocerlo más en profundidad.
5: ¡Hola, pucha!
0: Por eso quiere comprar ropa, le rompe.

0: Poker. Poker. ¡Hola!
1: ¡Hola, Pepi!
0: ¡Hola! ¿Quién sos?
1: Nico.
0: ¿Cómo vas, Nico? Bienvenido.
1: Gracias.
2: Nicolás.
0: Nicolás, ¿dónde estás en este momento?
3: ¿Dónde está?
1: No puedo decir.
0: Pará, ¿por qué? Pará, dame pistas. Okay. ¿Estás trabajando?
1: No.
0: No estás trabajando, pero no podés decir dónde estás.
1: No.
0: ¿Estás al aire libre?
1: Estoy manejando, pero está con manos libres.
0: Ah, bueno.
4: Pucha.
0: Pensé que estabas encerrado.
5: Tené cuidado con el
1: tránsito. No. Como la noticia, no.
0: Nico, ¿escuchaste al candidato colorado del Paraguay?
1: Un genio.
0: Vamos a escucharlo de nuevo. Escuchá este fenómeno.
6: 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Vamos a liberar por 24 horas los 4 moteles de Pasión Class para que el pueblo itagüeño vaya a festejar como corresponde.
0: Aparte, habló con mamá y papá.
1: Claro.
4: Un aplauso para mamá y papá.
1: Este precisa más votos. Y ahí van a ser votos. Van a venir más votantes.
0: Tenés razón. Nico, ahora, basándonos en esta excelente idea del candidato colorado paraguayo, ¿de qué servicio o qué cosa te gustaría tener por 24 horas gratis?
1: Somos uruguayos, canilla libre de asado, chinchu, choto, boteja, pamplona.
0: Tenés razón. ¿Cómo no se nos ocurrió antes y el otro?
7: Hagamos un asado.
0: Pará, el otro bobo pensando en bizcocho. No.
7: Hagamos un asado, tomemos fernet. Hagamos un asado, tomemos fernet.
8: Hagamos un asado,
7: tomemos fernet.
0: Esto es como un tenedor libre durante 24 horas.
1: ¿Sabes lo que es? Todo el Uruguay, la parrilla afuera, en el cordón.
0: Qué humo, humo, olor asado en todo el país.
1: Claro, que no tiendan la ropa porque se va a humear todo.
0: Tenés razón, buen dato. Pero qué interesante lo que acabo de decir. 24 horas de chinchu, choto, chorizo, morcilla, molleja.
5: Sí.
0: Sin parar, 24 horas. No dormimos. No, ¿quién va a dormir? No.
1: Como dijo un oyente tuyo, voy a matar un cordero para mi familia. No, que mate para todo el Uruguay.
0: No está mal, ¿eh? 24 horas de asado de corrido para todos. Estamos en realidad trabajando para los próximos candidatos de las próximas elecciones.
3: Subir el volumen.
0: Claro, hay que subir el volumen. ¿Por qué? Porque estamos basándonos en una propuesta de un candidato paraguayo.
3: Excelente idea.
0: Para uruguayizarla. Let's go. ¡Hola!
1: ¿Qué haces, Peti?
0: Hola, ¿quién sos?
1: El máster, Peti.
0: ¿Cómo?
1: El máster.
0: El máster, muy bien.
1: El máster.
0: Bueno, está muy bien, máster. ¿Cómo le va? ¿Bien?
1: El máster. Bien.
0: Bueno, muy bien.
1: El viernes le vamos a arruinar la vida a unos cuantos, le vamos a pagar el analógico.
0: Perdón, ¿de qué está hablando, máster?
1: El máster. Creo que ahora van a hacer con la FM lo que van a hacer con la televisión.
0: La televisión van a pagar la parte analógica.
1: Sí, me toca estar ahí para decirle adiós a la televisión.
0: ¿Por qué le toca?
1: Porque yo soy máster, Peti.
0: ¿Usted trabaja en el máster de un canal de televisión?
1: De un canal, sí.
0: ¿Par o impar?
1: Es par.
0: ¿Par?
1: ¿Televisión? Son dos pares y dos impares, por supuesto, ¿no?
0: Claro, sí. Tenemos 4, 10, 12.
1: Porque el otro par... hay uno que vendría a ser par, pero...
0: Hay uno que es impar. ¿Usted sabe cuáles son los pares?
1: Sí, señor, me confundí. Está bien.
0: ¿Cuáles son los
1: pares? Los privados son pares, el público es impar.
0: Ahí está. ¿Y usted trabaja en un par?
1: En un par.
0: ¿De dos cifras o de una cifra?
1: De tres, digamos.
0: ¿Eh?
1: Ahora con los digitales de 13.
0: De 13.
1: .1, .2, SD, tiene HD.
0: Tiene razón.
1: Porque ya no existen más de una cifra de los otros.
2: Es hasta el viernes nomás.
0: Bueno,
2: no,
0: pero el 4 sigue siendo el 4, el 10 sigue siendo el 10, y el 12 sigue siendo el 12.
2: Sí, sí, sí.
0: ¿O no?
2: Sí, sí, por supuesto.
0: Bueno, ¿por qué no apagamos la llave?
5: No me quedé.
2: Y yo que sé, estamos gastando luz en algo que ni lo mira la gente.
0: ¿Cómo, cómo?
2: Que están gastando luz en algo que ya ni la gente ya no lo mira, ya nadie...
0: No,
2: ¿cómo? Análogo.
0: No, ¿cómo no mira la gente? La gente mira...
2: La tele sí, pero sí. Análogo es muy difícil, ya que quedan muy pocas...
0: ¿De las antenitas con cuernito?
2: Sí, claro, sí, sí. La gente se gusta, pero te compra un sintonizador digital y ya está.
8: Y
2: se conecta a la tele.
0: Perdón.
2: Bueno, pero vamos a hablar de las 24 horas.
8: TV Ciudad.
0: TV Ciudad.
2: Oh, no, pero eso no es un canal, eso es un presentadero de amigos.
0: Perdóneme, perdóneme, pero es un...
2: ¿Sabe qué? En ese canal Master no hay, porque está automatizado.
0: No, no, no, quiero decirle algo, es un canal.
9: Atención.
0: Es el canal de La Mancha.
2: Sí, sí. Bueno, tengo un amigo que dice que antes veíamos la tele con fantasmas y ahora vemos fantasmas en la tele.
0: Tiene razón, tiene razón. Antes veíamos fantasmas. Sí. Canal, ahí está, televisión.
2: La tele con fantasmas y ahora están los fantasmas.
0: Los fantasmas en la tele. ¿Quiere nombrarme el mayor, el más grande de los fantasmas que hay hoy en la televisión uruguaya?
2: Lo que pasa es que hacemos un canal y 24 horas en vivo hacemos fantasmas en la tele.
0: Claro, tiene razón. Hablemos de lo que realmente nos
2: importa.
0: Hay uno
2: que volvió el lunes. El lunes volvió, le dieron el pasaporte y salió a pasear. Ese es un fantasma enorme.
0: ¿Qué?
2: Uno que salió el lunes de noche y que le dieron el pasaporte.
0: No, no.
2: Está bueno. 24 horas de Chuy.
0: ¿De quién habla?
2: No, de vos sabés. ¿Te acuerdas que te lo cruzabas en la Rambla ya?
0: ¿Qué? Dos con 50, bueno.
2: ¡Oh, la gran plan!
0: Bueno.
2: Cable de plancha, le dicen. No sirve ni para la tele ni para la radio.
0: ¡Máster! Hablemos de lo que realmente nos interesa.
2: Escuchame.
0: Después de escuchar a este político paraguayo.
2: Sí.
0: ¿Qué Chuy. Ser? ¿Qué ser? ¿Cómo?
2: Chuy.
0: ¿Cómo?
2: Chuy.
0: Chuy.
2: Chuy.
0: Chuy.
2: Lado uruguayo.
0: Sí.
2: Free job, libre, todo así. Desde el primero hasta el último. Dale.
0: ¿Cómo no nos dimos cuenta antes? Pensando en bizcocho, pensando en bizcocho y asado, cuando podríamos haber tenido 24 horas de free, ¿no?
2: Perfume, whisky, vino, vaquero, camisa polo, championes night, todo para
0: todo,
2: adentro.
0: Todo, todo. 24 horas de free.
2: Todo, relojes, celulares, GPS, luces para el auto, todo. Y a la vuelta a la chapa, la aduana, mirando para el costado, ¿no?
0: No, no, porque 24 horas de aduana libre también.
2: Todo, chicholo todo.
0: 24 horas de aduana libre. Pero es un es un golazo.
2: Claro, no vale del otro lado brasilero, ¿no? Solo del free shop.
0: Es un espeto corrido de free shop.
2: De free shop. Sí.
0: Claro, qué lindo. Sí. Deme tres cosas
2: que
0: le gustó. No se compraría, se llevaría.
2: Me llevaría whisky Johnny Azul, que es un debe.
0: Sí.
2: Desodorante, que en el Fillota creo que $2, me traería 4 o 5 cajas.
0: Pero desodorante, tiene la posibilidad.
2: Sí, está muy caro, Betty, está muy caro.
0: Tiene razón, tiene razón.
2: Está 300, casi 400 pesos y está $2.90, creo que está.
0: Para, quiero decir algo, ¿por qué la gente me tira centros para que yo hable de cosas que pienso en mi casa, pero que dije o que me prometí no contar al aire? Pero usted habla de desodorante.
2: Sí.
0: Y yo quiero tirar esto al aire. Yo dije, me pasó en mi casa y yo dije, no, yo, esto no lo voy a contar al aire. Pero usted dice la palabra mágica, desodorante, y yo necesito contarlo al aire.
2: Sí.
0: ¿Alguien le pasó que se le acaba demasiado rápido?
2: Sí. Termina siempre de noche, cuando ya no te...
0: El desodorante... Que para mí, como no se ve la cantidad o el contenido...
2: Exactamente. Yo para mí cada vez traen menos.
0: Traen menos y además te dice... Además te dice, lleva más, paga menos, dice.
2: Sí, sí, sí. Sí.
0: Pero, y yo pregunto, ¿qué negocio funciona donde la gente lleva más y paga menos? No.
2: El desodorante.
0: No funciona.
2: El desodorante
0: Hoy fui a comprar el desodorante porque hoy a la mañana dije... ¿Ya se me acabó?
2: Claro, yo uso el blanco, ese que trae ya. La palomita azul.
0: Bueno, yo el plateado de la palomita.
2: Bueno, lo que pasa es que el blanco protege más.
0: Bueno, pero el plateado de la palomita, no sé si es, no sé si se evapora.
2: Sí, que sí.
0: Si tiene, digamos, algo que evapora rápidamente el contenido, pero para mí viene vacío, abajo viene vacío.
2: Sí, sí, sí. Bueno, el tercero perfume, ¿no?
0: Pará, me diste manija para hablar del desodorante. Quiero saber al 101.9 si alguien más le pasó...
2: Pero Piti, antes el desodorante duraba el mes entero. El jabón te bañaba 40 veces con el jabón.
0: Bueno, el jabón que también es de la palomita.
2: Ah, no. ¿Sabés que tengo una obsesión con el plateado de letras verdes? Que empieza con A.
0: Pará, pero es el que usaba de niño yo.
2: Ah. Yo no puedo usar otro. Si tengo, me compro los paquetes de 6, tengo en este momento me queda uno, creo, pero tengo que tener por lo menos 7-8 jabones en stock porque es psicológico.
0: Es psicológico, vos lo usabas de niño, de niño lo usabas.
2: Sí, en toda la vida.
0: Toda
2: igual
0: la
2: no
0: vida,
2: dura
0: todo,
2: lo que duraba antes.
0: Todos usábamos. Como todos usábamos ese jabón de niño, claro. Pero ahora el que yo nombré, que no lo nombré. No hace espuma.
2: No
0: estaría haciendo espuma. Parece que, digamos que el porcentaje de crema que le tendrían que poner al jabón, no estarían llenándolo. Y la pastilla es más chica.
2: También.
0: Es como las Bridge, que antes venían de a cuatro filas, ahora vienen de a tres.
2: Sí.
0: Y la gente no dice nada. Nadie protesta en este puto país.
2: Te mando un abrazo, Peti. No,
0: pará. ¿Y el tercero?
2: Perfume.
0: Ah, perfume.
2: Whisky.
0: Pero perfume.
2: Desodorante y perfume.
0: Pero perfume no tenés que ir hasta el free shop y tener 24 horas libre. Te conseguís dos amigos con moto.
2: Ah, sí, también. Tenés razón. Acá cerca de casa. En Plaza Italia.
0: ¿Para qué está pasando que ya no se afanan más perfume?
2: Ya no. El negocio está en otro lado.
0: En los bancos, robarse el banco.

0: Bueno, me parece que próximamente se viene la marcha del desodorante. La gente que me escribe diciendo que se me derrite en la mano el jabón porque bajó la calidad. Pucha. Totalmente, totalmente. Betty, probá cortar el jabón a la mitad.
1: Atención.
0: Mirá. No, atención. El desodorante. Hay que cortar el desodorante a la mitad. Para, y vas a ver que solamente está la mitad de lleno.
2: Podría ser peligroso.
0: No, no, no jueguen con eso. ¡Hola!
3: Hola.
0: Hola, ¿quién sos?
3: Inés.
0: ¿Cómo estás, Inés?
3: Bien.
0: Bienvenida, Inés.
3: Muchas gracias.
0: Inesperada esta comunicación.
4: Chile del Alpino.
0: Perdón.
3: Sí.
0: ¿Quién habló?
3: Mi marido.
5: Ese boludo.
0: ¿Y qué dijo tu marido?
4: Chile del Alpino.
3: ¿Qué dijo del Alpino?
0: Que no me olvide del Alpino.
3: A mí me dice, a mí.
0: Ah, del Alpino. ¿O está saliendo con un albino? ¿Estás saliendo con un
3: albino? No, no, no.
0: ¿Estás saliendo con un albino?
3: Pudo. No, no.
0: Inés, ¿escuchaste al candidato colorado del Paraguay?
3: Escuché en tu programa.
0: ¿Y dónde lo vamos a escuchar? Si no, claro. La gente se informa, no. No ve más Telemundo, no. La gente no mira más Subrayado.
3: No, para nada.
0: Se acabó, la gente no mira televisión abierta. Nosotros hacemos el trabajo que tiene que hacer la sociedad toda. Inés.
3: Sí. Sí.
0: Inés.
4: No te olvides el alpino.
0: No te olvides el alpino. ¿Qué, sí. ¿Qué servicio te gustaría tener gratis por 24 horas?
3: La confitería.
0: ¿Qué? No, pará. Pará.
3: Una confitería.
0: Pará. Si el tipo gritó alpino, ya sabemos de qué confitería está hablando.
3: Sí, la de Colonia y Magallanes.
0: Pará un momento, pará.
6: ¿Qué?
0: ¿Son de la familia? ¿Qué les pasa?
3: No, no.
6: No.
0: Pará. Dios mío, el alpino. 24 horas de alpino.
6: ¡Hola!
3: Sí, y de Mazzini.
0: ¿Y de Mazzini? ¿Qué? El Mazzini. Ay, te lo regalo.
6: Pucha.
3: No, no, no.
0: Pará. 24 horas de pizza.
3: Sí. Sí, sí.
0: Para, ¿la pizza sigue siendo la de antes?
3: Sí. Es media alta y tiene mucha salsa, me encanta.
0: Pero mantiene la calidad que tenía 20 años atrás, sí.
3: Sí, sí, sí, deliciosa.
0: Para, vos trabajás ahí, Inés, dejate.
3: No, no, no trabajo, no.
0: ¿Para qué sos vecina?
3: No, no, compramos a veces.
0: Para, pitillos, ¿siguen vendiendo pitillos? Pitillos eran unos merengues duros que vendían.
3: Ah, eso no sé.
0: Mi madre me mandaba a la confitería a comprar pitillos, que eran merengues duros. Sí. Durito, durito.
3: Ah. Sí, no, no, eso no sé. Nosotros somos de Los Alpinos, de Mazzini, la pizza.
6: ¡Pucha!
0: Sándwiches.
3: ¿Cheesecake? No, los.
0: Sándwiches, sí, tráeme, mándame. Ya me abrió el apetito. Para las empanadas.
3: Pará. Sí, las empanadas están bien, son muy ricas.
0: Inés, te tiro otra.
3: Sí.
0: La torta almendrada, ¿la tenés o no?
3: Sí, sí.
0: La torta helada almendrada.
3: Sí. Che. La torta, la que dijo Jimena, la torta dura que hicieron ellos. Sí. Que lo hicieron en.
0: Perdón, yo le quiero pedir a la gente de carrera que ya tiene que estar enviando el pedido. O sea,
3: sí,
0: ya deberían estar mandando el pedido de la torta helada, sándwiches.
6: El repartidor de pizzas.
0: Alpino, para búlgaros.
3: Ah,
0: pizza,
3: sí.
0: Pizza, sándwiches, merengues,
3: Las empanaditas.
0: Las empanaditas. 24 horas gratis.
7: Vamos a la pausa. La radio está siempre encendida.
0: Llega el pedido para hoy a las 5:30.
7: Medio vacía.
0: Es hoy, es hoy.

0: los pensamientos al 2410. Ah, no, perdón. Al 094-282-802.
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1: Es la hora 16:40 minutos.
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5: Adiós.
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0: Hola, Piti, soy de Maldonado. Cada vez que voy para Montevideo me traigo un Mazzini y uno que es como una mini milhoja de dulce de leche que la amo. Rogel. Peti, me gustaría tener 24 horas gratis de un 25% de descuento de Hyundai para todo el pueblo. 24 horas gratis en una whiskería, ¿se puede? Preguntan al 101.9.
1: No, sí.
0: 24 horas de postre chajá, pero el

0: Yo cambié el jabón, la marca que usaba mi mamá desde chica. Hoy dura menos de un mes. ¿Cómo están, no? Todos.
1: Sí, sí.
0: Estamos despertando un monstruo. Una vez más, estamos despertando un monstruo. Y la pasta de dientes está llena de aire.
1: ¿Qué?
0: No dura nada.
1: ¡Ay, Dios mío!
0: Y cuesta uno y la mitad del otro.
2: ¡Ay, la pucha!
0: Pará, tiene razón. Tiene razón. La pasta de dientes está más líquida y está llena de aire el pomo.
3: Sí.
0: ¿Cuándo vamos a hacer la marcha por los derechos de los consumidores? Betty, hoy los desodorantes te manchan la ropa en las axilas. Bueno, entonces, este es un tema... Para, este es un tema médico. Andá vos al médico, no. No nos tires a nosotros tu problema corporal. Ah. Betty, el jabón no está viniendo envuelto en el papel de antes. ¿Y qué tiene que ver?
1: ¿Qué?
2: El papel de... ¡No hay papel!
0: Quiero el jabón cremoso de antes.
4: Nada vuelve a ser igual.
0: Un desodorante en barra queda más en la camisa que en mi piel. Bueno, empezó a despertarse el consumidor uruguayo. 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

0: Vete, ahora que los escucho yo pensé que era mi hijo que se echaba el desodorante como si no hubiera un mañana. Ay, lo insulté todo, dice, las cagadas a pedo que se llevó. ¿Vieron? ¿Vieron para qué sirve este programa?
1: Ah. Lo que no logra el Titi no logra nadie.
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0: ¿Qué dijo el presidente?
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1: Algo con cinco letras.
0: Jugamos a la palabra clave. 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
1: El participante número uno.
0: El participante número uno es el celular que termina en 805.
2: 8-0.

0: 800.
1: Uy. Correo de voz de Antena.
0: ¿Qué le pasó? Vamos de nuevo, vamos de nuevo. 805. Afuera. 1, 2, 3. Escucha. 1, 2, 3.

0: detrás.
1: Corre el tiempo, Pepín.
0: ¡Vamos!
2: ¡Parrilla!
3: ¿Parrilla? ¿Dijo?
2: Sí.
0: ¿Qué
3: no,
0: dijiste?
3: No, parrilla tiene más de 5 letras. Parrilla. Tiene como
4: 8.
3: Parrilla. 5 letras. ¡Carlito!
2: Tua.
1: Respira hondo, Petit.
3: Ok, estoy en eso.
2: Toalla.
3: ¿Cómo?
2: Toalla.
3: Toalla. Toalla 6. Tiene 6 letras.
2: Ah, no.
3: Depende no, si es toalla de mano, tiene 5.
2: No. Lamentablemente no puedo, pero me alegro mucho de hablar con vos.
3: Ok, Carlito.
2: Que pase hermosamente.
3: Te mando un abrazo.
2: Chao.
3: 706.
5: El participante número 2.
3: No, el 1. El 1. 706. Ahí vamos.
6: ¿Aló?
3: Palabra clave. ¡Vamos! ¿Quién sos?
6: Fabián Petit.
3: ¿Cómo estás?
6: Hablar contigo.
3: Igualmente, Fabián.
6: ¿Qué se cuenta?
3: ¿Dónde?
6: ¿Cómo estamos?
3: ¿Qué se cuenta? ¿Qué contás?
6: Si vivís acá, en la calle,
3: Petit. Si vivís en Uruguay, ¿qué contás? ¿Qué contás?
6: Nada, sí, no, en la lucha.
3: En la lucha, que es cruel y es mucha.
6: Sí. ¿Qué le vamos a hacer?
3: Fabián,
6: sobreviviendo, sí.
3: ¿A qué te dedicas?
6: Vendo materiales de empaque.
3: ¿Materiales qué?
1: ¿Cómo?
6: De empaque.
3: ¿De empaque? ¿A qué hace referencia?
6: A nylon.
3: ¿Nylon?
6: Nylon.
3: Y
6: material para embalar.
3: ¿Para rollo de film? ¿Rollo de film tenés?
6: Sí, exacto. Ahí está.
3: Se me está acabando en casa, ¿me mandas uno?
6: Sí, cómo no, dale, sí.
3: ¿Papel aluminio?
6: No, solo para embalar pales, muebles, mudanzas.
3: Ok, muy bien, necesito, muy bien.
6: Dale, cómo no. Sí,
3: es muy bueno, pará, es muy bueno este servicio,
4: sí.
6: Sí.
3: No hay mucha gente que hace esto, sí.
6: Bueno, sí, más o menos.
3: Más o menos.
6: Así de tipo de a uno para mudanzas, no. O sea, a mí me piden un rollito para mudanzas, bueno, te lo llevo. Dale.
3: ¿Un rollito?
6: Sí. Ah,
3: claro, para embalar muebles.
1: Pablo de María, ya. 10-15.
3: Anoten que necesito.
6: Sí, cómo no. Para la valija, Petit. Para la valija que te matan en el aeropuerto, te matan para volverte la valija.
3: Ah, esto me gusta, para un momento. Me gusta. ¿Tenés de colores, así como en el aeropuerto es verde?
6: Sí, sí, no verde, pero tengo azul,
3: por eso,
6: negro, blanco.
3: Por eso, ay, no, es buenísimo pucha. Esto, pará.
6: Sí.
3: Yo nunca imaginé que se vendía este tipo de film de colores. Nunca me imaginé.
6: Sí, Petit, incluso con un rollo, con lo que te sale envolver una valija en el aeropuerto, te podés comprar un rollo, que un rollo te da para envolver 30 valijas.
0: ¡Hola, pucha!
3: Un saludo a los que están en el aeropuerto.
6: En este momento.
3: Para, ¿me traes ¿qué tenés? ¿Blanco, negro, azul?
6: Sí.
3: Azul,
6: transparente.
3: Azul, no, transparente de cocina. Traeme transparente para la cocina y traeme azul para las valijas.
6: Dale, buenísimo.
3: Para, me gustó esto, ¿Tenés?
6: Después te paso el Instagram y me empujó medio día bárbaro también.
3: Para, ¿cuántos seguidores tenés?
5: Atención.
6: No me acuerdo, pero no sé si llevo 500. O ando en 500 por ahí.
3: ¿En serio? Para. Sáquenlo del aire. Que quiero. Me resulta tan sorprendente este servicio.

0: que yo no sabía que había un tipo que bien vende el film para embalar valijas. O sea, todos vamos al aeropuerto, no todos, no, obviamente, no, no, pero digo, aquellos que van al aeropuerto, aquellos que vamos al aeropuerto, miramos los que embalan la valija y decimos, la verdad que habría que embalarla, pero debe salir caro, yo no sé cuánto sale. Pero lo dijo Fabián, ¿no? Sí. Perdón, me mandan el link de... A ver, no te puedo creer cómo se llama. 802 seguidores. Mirá, pará un momento. Pará, Fabián, ¿estás ahí?
1: Estoy acá, te escucho.
0: Pará. Sí. Tenés 802 seguidores.
1: Sí.
0: Esto va más allá de lo que es la palabra clave. Me gustó cómo saliste al aire y además me sorprendió el servicio que tenés de vender este tipo de nylon. De nylon, ¿no? Nylon.
1: Sí, nylon film.
0: Nylon film. Exacto. Es buenísimo. Momento. Yo, vamos a hacer lo siguiente. Sí. Tenés 802 seguidores.
1: Sí.
0: Yo estoy seguro que la gente se va a enganchar con esto. Que parecería un empujón, pero no es un empujón. Pero bueno, porque primero porque saliste al aire muy divertido, simpático. Después, por cómo lo contaste. Y además, ojo, tenés 802 seguidores. Si llegamos a 1802, me tenés que traer para envolver sillones, muebles, valija, todo,
1: Un servicio
0: total,
1: ¿Cómo no, Peti? De que quieras, del color que quieras. Tengo chicos también que vienen con manguitos que son para cosas chicas, bien prácticos.
0: Ahí está, lo veo en la foto,
1: Ahí está.
0: ¿Le vamos repartís en todo Montevideo?
1: Sí, claro. Sí.
0: Me gusta, aparte, ¿sabés qué es lo que me gusta?
1: Sí.
0: El nombre de la cuenta me gusta.
1: Claro, porque es bien práctico, es eso, ¿viste? Lo iba a decir, bueno, si quieres.
0: El nombre de la cuenta es genial.
1: Claro.
0: Pará. ¿Y vos dónde comprás esto? ¿No? ¿Por mayor?
1: Claro.
0: Sí. Bueno, mira, esto no es un empujón porque no es artesanal. Pero nunca me imaginé que había un tipo que saliendo al aire iba a decir, mira, te envuelvo la valija y con un rollo envolves 30.
1: Sí, tal cual. Pero, tal cual. Y Peti, déjame decir algo. Sea sábado o domingo, yo laburo, ¿eh? Feriado, sábado, domingo, yo... Yo le doy.
0: Bueno, Fabián, necesito envolver todo, ¿eh? Sillones, muebles, pales, valija, necesito todo.
1: Genial, Peti, genial.
0: Es más, te digo más. Vamos todavía. En 15 segundos vas a llegar a 1802 seguidores.
1: Genial, buenísimo, me das tremenda mano.
0: Antes de la palabra clave, decime por favor cuál es tu cuenta de Instagram.
1: Dale, buenísimo. La cuenta es Envolvé Todo Uy. Envolvé todo.
0: Envolvé todo.
2: Vamos,
0: uy.
1: Hay que envolver todo.
0: Escucha, ahora tenés 803 seguidores porque te estoy siguiendo yo.
1: Buenísimo, Petri, pensé que te seguía, pero bueno.
0: Y en 5 segundos. En 5 segundos. 1024 Atención. Seguidores.
1: Buenísimo, Petri. No sabes cómo estaba aplicando esto.
0: 15 segundos. 1165. En 20 segundos. 1305.
1: No lo puedo ver. Esto es increíble.
0: Esto es una locura.
1: Esto es una locura.
0: Pará, repetí la cuenta.
1: Envolvé todo uy.
0: 40 segundos. 1610 seguidores.
2: Vamos todavía.
0: En un minuto te vamos a regalar los 1000 que te prometimos.
1: Buenísimo.
0: Y te quedan 10 segundos.
1: Vamos, envolvé todo uy.
0: Y en este momento, cuando llegamos al minuto 1817.
1: Vamos. Uruguay, Grande, Betty, grande, grande. Buenísimo, Betty.
0: Bueno, en menos de un minuto, ¿sabés cuánto tenés ahora? 2014.
1: No, es insólito. No, es increíble, no lo puedo creer. No, no lo puedo creer. Qué bien que me dejen, Betty. A laburar, a laburar.
0: 2011.
1: Vamos.
2: Vamos todavía.
1: Ah, tremenda mano, Betty. Tremendo empujón, Guille, tremendo empujón.
0: Ahora, necesitamos. Necesitamos rollo, pero de acá a fin de año.
1: Contá con eso. Contá con eso, sí.
2: Vamos todavía.
1: De los colores que quieran, para todo ahí, la producción, todo, cómo no. Sí, sí. Vamos, vamos arriba, vamos arriba, vamos a laburar, vamos a laburar.
0: 2253
1: tenés. Ah, no lo puedo creer, No lo puedo creer.
0: Bueno, listo.
1: Hoy no duermo.
0: Y como si fuera poco.
3: La palabra clave.
0: Jugamos a la palabra clave en 3, 2, 1.
1: Vamos.
4: Corre el tiempo, Betty.
1: Bueno, se me ocurrió gozar.
0: Gozar.
1: Gozar.
0: Gozar, gozar es buena palabra y es lo que hay que hacer en la vida. Pero
1: claro.
0: Solo la letra A. Y mal puesta.
5: Atención.
1: Por tirar algo.
0: Sí.
1: Abrir.
0: Abrir. Acá sigue la letra A mal puesta. Y la letra I mal puesta. Lo demás no va.
1: Ahí también. Ok. Libre.
0: Libre. La E no
5: Atención.
0: Está, la R no está, la B no está, pero
5: Atención.
0: La I, perdón, la I y la L,
5: ping,
0: o sea,
5: ping.
0: La L y la I
5: ping,
0: están
5: ping.
0: Bien puestas. Y todavía tenés una letra A que anda dando vueltas por ahí. Ya sabés que empieza con Li. 2.400 seguidores.
1: Ah, buenísimo, Betty. Genial.
0: No te distraigas.
1: Tremendo empujón. Limar.
0: Limar. Ni la M ni la R. No. La A sigue mal puesta. La L y la I están bien. Te quedan dos chances.
2: Sí. Sí.
1: Listo.
2: Boludo.
0: Mirá. Dijo listo.
5: Atención.
0: El nabo. O sea, perdóname que te digo nabo.
2: Boludo.
0: Bobo. Porque decís la palabra listo.
5: Atención.
0: Sabiendo que hay una A que todavía no sabías dónde iba. Pero
1: sí,
0: te digo, la L,
5: ping,
0: la I,
5: ping,
0: la S
5: ping,
0: y la T
5: ping.
0: Están bien. Están bien puestas. No hay O. Te queda una chance sola, Nabo.
1: Lista.
0: Es
1: lista.
0: Correcto.
1: No, empujón y palabra clave. No, buenísimo.
0: Te ganaste el pequeño electrodoméstico de Insuta. Te mandamos un abrazo, Fabián.
1: Muchas gracias, Peti. Un placer hablar contigo, la verdad. Genial.
0: Qué
1: buenísimo.
0: Fenómeno.
1: Muchísimas gracias.
0: ¿Sabés cuántos seguidores tenés ahora?
1: ¿Cuántos tenés?
0: 2.445.
1: No, me vuelvo loco, Peti.
0: Pará,
1: lo
0: ¿querés decir tu cuenta por última vez?
1: Sí, envolvé todo. Uy.
0: Listo. ¡Qué malo! ¡Pausa! ¡Qué fenómeno este! Atención, las entradas para Movie. Las entradas para el cine. Las entradas para Movie. Son para el celular que termina en 329. 329. Puso la palabra clave a las 5 de la tarde. Un minuto. 10 segundos.
3: Le pido.
0: Al 094-282-802. Aprovechá la tanda, porque así te impone cierre al adiós le pido. Pedile a Dios lo que quieras. Para vos, para tu familia, para el laburo, para la vida, para el Uruguay o para quien se te antoje. A Dios le pido al 094-282-802.
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0: Martes Ilustrados.
3: ¿Quién es?

0: ¿Sabían que el Señor escucha este programa?
1: ¿Cómo?
0: ¿Sabían que Dios escucha este programa?
2: Dios es espíritu.
0: Dios es espíritu.
2: Dios es invisible.
0: Bueno, además de espíritu es invisible, sí, está bien.
2: Dios no es barro.
0: No, ¿cómo va a ser barro? No es barro.
2: Dios no es materia.
0: No, bueno, ¿cómo va a ser una materia? No, no,
2: Dios no es piedra.
0: No, no es piedra. Flaco, lo que quiero hacer es presentar el a Dios le pido, no que vos...
2: Dios no es plástico.
0: Ok, ¿vas a estar hasta qué hora diciendo lo que no es? Dios mío, Dios mío.
3: ¿Quién es?
4: Dios te salve, María.
0: Lo que me faltaba.
5: Malos pensamientos presentes.
0: A Dios le pido.
5: Dios le pido.
6: Padre nuestro, que estás en el cielo.
5: Pedile lo que quieras.
7: Pidamos un deseo.
5: El que todo lo puede, seguro te va a dar el gusto. El destino se puede cambiar ahora. Dios te está escuchando.
8: Hola, ¿quién habla?
5: Déjale tu mensaje y pídele cosas personal, cosas privadas y cosas públicas. Pedile milagros.
9: Milagro.
5: Pedile imposibles, porque hay cosas que solo se le piden a él.
10: A Dios le pido.
5: Llega a malos pensamientos. A Dios le pido.
11: Yo a Dios le pido.
12: A Dios le pido que ilumine a toda esa gente que vive en Montevideo, toda esa gente que es del interior y se pasa años y años y solamente va al interior a votar. A toda esa gente le pido que Dios le ilumine y cambien la credencial para Montevideo, cambien la credencial para la capital, que es donde viven siempre. Así después, cuando sean las elecciones de la intendencia, podemos sacar estos mugres.
13: Dios le pido que elimine un poco de malandro de las canos.
0: Sí.
13: Esto está lleno.
0: Mira.
13: Andan como mosca cada vez. Hay más, no sé dónde salen, de abajo de la tierra. Abrís el contenedor, vas a tirar basura. Hay uno, vas caminando, te manguean. De noche te roban, tenés que dormir encerrado.
14: Peti, a Dios le pido que pase rápido el tiempo, que sea primero de marzo de 2030,
0: sí,
14: y saque de la faz de la tierra a todos estos inútiles,
0: no,
14: incapaces de trabajar. A Dios le pido.
15: Y a Dios le pido que sean las 5, que me quiero ir a la mierda.
16: A Dios le pido los números del 5 de oro para trabajar menos, muchas menos horas. A Dios le pido todos los numeritos, Peti.
17: Peti, buenas tardes, Peti. A Dios le pido, por favor, Diosito, tirame un rayo arriba de la línea donde están conectados los radares,
0: no,
17: de velocidad, de intendencia, Peti. Volá toda la mierda, no pasa nada, si después los roban y ponen más radares. Y cae otro rayo de vuelta y volá todo de vuelta al diablo y que se vaya todo. Si se va la cadena, que se vaya el balde también. Vamos arriba, Peti.
15: Peti, Peti. A Dios le pido que Peñarol se haga campeón.
0: Mirá.
15: Y le tape la boca a todos ustedes que están metas a llorar por los puntos, Peti.
18: Peti, Peti, a Dios le pido que no desaparezcas nunca, Peti. Que te das para todo el poco tiempo que me quede de vida. Gracias, Peti. Me alegrás todos los días. Te
0: Gracias.
18: Extraño sábado y domingo nomás.
0: Bueno.

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5: 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Es la hora 17:44.
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9: Hola, ¿qué tal? 46 minutos. Van de las 17. Quiero anticiparme y decir algo importante. Lust.
10: Atención.
9: Está sin dormir. Lust.
11: ¿Qué? ¡Ay, Dios mío!
9: Lust no durmió.
12: Buen día, dormilón.
9: No durmió. Momento, momento. ¿Miento?
0: ¿Eh? No, no miente. Dormí parcialmente.
9: No, no, no diga nada. Yo le pregunto, usted responde.
0: No miente.
9: ¿Miento?
1: No, atención.
0: No, okay. Miento yo, como decía.
9: ¿Estás sin dormir?
0: Estoy sin dormir.
1: ¡Hola, pucha!
9: ¿Qué hizo? ¿Se levantó alguien o
0: no? No, no, no.
9: ¿Se levanta alguien en los conversatorios que tiene? ¿Alguna?
0: Sí.
9: ¿Alguna se las...?
0: Yo no levanto.
9: ¿Qué dijo? ¡Mirá, mirá, mirá! ¡Para! ¡Arranquemos! ¡Mostremos el streaming, por favor!
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9: ¡Está levantando a mí!
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9: Lust is my religion. Hola a todos. Estamos ya en el streaming. Estamos en este momento en vivo a través de nuestro streaming en YouTube, Malos Pensamientos Oficial. Y voy a comenzar este Martes Ilustrados con las dos preguntas que le hice al doctor Lust antes de comenzar el streaming. ¿Qué tal, Lust? ¿Cómo le va? Buenas tardes.
0: Muy bien, buenas tardes. Un gusto estar acá, como siempre.
9: ¿Estás sin dormir?
0: Estoy mal dormido.
9: Está mal dormido. La segunda pregunta que le quiero hacer es la que ya le hice. En estos conversatorios que usted está dando por todo el país,
0: sí.
9: ¿Se está levantando Minas?
0: No, para nada.
9: Mira la cara, mira la cara, miren la cara, primer plano. Acerquen ese rostro.
0: Son encuentros.
9: Miren ese rostro, miren.
0: No, no. Primero que no, no resulto atractivo para nadie.
9: ¿Cómo que no resulta atractivo para nadie? Mire, mire esa sonrisa, esa sonrisa. Observe esa mirada que tiene.
16: ¡Matador, matador, matador!
9: Perdón, yo voy a decir una vez más algo que vengo diciendo últimamente. Estamos creando un monstruo, se nos está yendo de las manos. Es increíble esto. O sea, le pido por favor que no se le llene el culo de papelito.
0: No, para nada.
9: El fin de semana lo tuve que defender de algunos comentarios.
0: Bueno.
9: Después se lo voy a decir, después se lo voy a comentar luego del programa.
0: Dale.
9: Lo tuve que defender. Yo, espalda con usted, le pido por favor, Luz.
0: Bueno, muy bien.
9: Pero así estamos generando un monstruo. ¡Mamá! ¿Cómo?
0: ¿Usted estuvo con los decadentes?
9: Estuve con los decadentes.
0: Ahí está. Ahí.
9: Bueno, pero los decadentes son otros.
0: Sí, los decadentes son otros. No, usted estuvo con los auténticos.
9: Claro, yo estuve con los auténticos decadentes.
0: Puro monstruo.
9: Y nos gobiernan...
0: Los decadentes, no los auténticos. No, los conversatorios no son encuentros culturales,
9: sí.
0: Académicos, políticos y sociales.
9: Ok, perfecto.
0: Y ayer de noche fue el de Salto, le tocó a Salto.
9: Estuvo en Salto.
0: Exacto, como viajé. Yo estoy acostumbrado, porque yo todos los domingos de noche viajo a Salto, tengo clase los lunes.
9: ¿Solo?
0: Solo.
9: ¿Solo? ¿Duerme en el...?
0: En el bus, en el más bus, o menos.
9: Más o menos.
0: No se duerme bien.
9: ¿La gente
0: en el bus.
9: Lo jode en el bus?
0: No, para ¿no? nadie. Lo reconocen.
9: Claro, lo reconocen.
0: Entonces uno llega a las 6 de la mañana, tiene la actividad docente.
9: Sí.
0: Ayer no había clase porque empezaban hoy las clases en la universidad.
9: Bien, en Salto.
0: En Salto porque hay por incidentes en la Facultad de Medicina y porque hay semana de exámenes.
9: Bien.
0: Y bueno, después tuvimos la actividad de... A media tarde me reuní con unos productores que se llaman los autoconvocados,
9: uh-huh.
0: en una chacra. Y después de noche nos reunimos en un salón con la gente de Salto. Extraordinario.
9: ¿Dónde están las chicas más lindas del Uruguay, dicen?
0: ¿Dónde están las chicas más lindas del Uruguay? No le
9: ¿Es Salto? ¿Está confirmado?
0: Yo digo que sí. Para, es un tema de opinión.
9: Sí, yo no conozco mucho salteñas, pero sí he escuchado
0: sí.
9: que las chicas más lindas del Uruguay son las de Salto.
0: Sí. Uh-huh. Y además la salteña
9: se exprime.
0: Se cuida mucho en su aspecto personal.
9: ¿En serio?
0: Se diría que está muy contagiada de
9: el domingo entonces vamos juntos.
0: Bueno, vamos juntos. Y bueno, y ahí
9: hicimos. Tráeme, tráeme.
0: Hicimos una gran.
9: 35-45.
0: Una gran reunión.
9: 35-45.
0: Bueno, una gran. Me voy a transformar en una.
9: Celestino.
0: Celestino. Una linda reunión que quedó gente afuera.
9: Opa.
0: Y estaba absolutamente lleno el salón. Re lindo. Y bueno, y viajé a las 12 de la noche.
9: ¿De anoche?
0: De anoche, llegó ya a las 6 de la mañana.
9: Llegó a las 6 de la mañana.
0: 6 y media.
9: ¿Qué tal, eh? Muy bien, Luz.
0: Y bueno, y ahí me quedé en el centro, no ir hasta el Pinar.
9: ¿Qué, se quedó en un hotel?
0: No, yo tengo un apartamento acá que vive mi hija mayor.
9: Ah,
0: entonces,
9: bien.
0: Entonces tengo llave.
9: ¿Su hija mayor tiene pareja?
0: Tiene pareja.
9: Ah, bueno, está bien. Pero igual avisa antes.
0: Bueno, hoy no le avisé y me dijo, me tendrías que haber avisado porque hacía una hora y media que yo estaba en el apartamento y ella no se había enterado.
9: Obvio.
0: Porque entré con mucho sigilo.
9: No, está bien, pero uno que es padre, yo también tengo una hija.
0: Sí.
9: A mí no se me ocurre.
0: La conozco a su hija, somos dos.
9: Pero a mí no se me ocurriría entrar a la casa de mi hija con su pareja sin avisar.
0: Bueno, pero yo soy el padre. Tengo derechos adquiridos.
9: No. Mire cómo estoy hablando yo. Estaré preparado para todo, pero a ver. No. ¿Su hija qué edad tiene?
0: 33.
9: 33. Está en pareja con su novio.
0: Sí.
9: Vive en el Montevideo.
0: Sí.
9: Usted no se iba a ir al Pinar y aprovechó y dijo, me voy a la casa de mi hija.
0: Claro, ya que tengo llave.
9: ¿Tiene llave?
0: Claro.
9: No está mal tener llave, está
0: no,
9: bien.
0: Hay que tener.
9: Eso está bien. La llave y la casa de la hija.
0: Entré sigilosamente, hice el mate.
12: Atención.
0: Y luego me quedé en una sala a la cual, digamos, no hice ni ruido. Tomé mate, etcétera.
9: Eso ahí hay... polémico esto.
0: Y en un momento se levanta.
9: Está bien, pero podría haber pasado cualquier cosa.
0: Sí, podría haber pasado.
9: Desde todo punto de vista, me parece horrible.
0: Sí, tanto bien. Que Sofía me dice, me tendrías que haber avisado.
9: Por supuesto, yo estoy del lado de su hija.
0: Independientemente de que estaba muy feliz de verme.
9: Claro, pero papá, mirá si...
0: Sí, claro.
9: Se levantó...
0: Sí, vaya a saber.
9: Con ganas de... Darse una ducha rápidamente.
0: Exacto.
9: Y correr desnuda por...
15: ¿Le puedo hacer una pregunta?
9: El desnudo no. por el... Capaz que él se levanta el desnudo y dice... ¡Ay! ¿Qué hace Eduardo?
0: Le mando un beso a mi hija Sofía.
9: Ok, le mandamos
0: y
9: un beso.
0: Después de ahí me fui a la universidad que teníamos tribunal de... Sí. Perdón, fui a hacer mi programa de streaming de mañana.
9: ¡Oh!
0: De 10 a 12.
9: Entretenidísimo.
0: Muy entretenido. Y después a las 12 y media en facultad, en un tribunal, para tomar entrevistas a futuros docentes, que terminamos hace unos minutos, y de ahí acá.
9: Brillante.
0: Y de acá me voy al Pinar, y por suerte, como no hay clase, la clase de la noche no la doy.
9: ¿No hay clase?
0: No hay clase porque hay exámenes.
9: Hay exámenes, se va a dormir temprano.
0: Voy a acostar temprano, sí.
9: Bien, tengo miedo entonces.
0: Sí. Usted no tenga miedo, no hay que tener miedo.
9: No, bueno, yo soy el primero. Yo en la vida tengo varias máximas.
0: Sí.
9: Una es no dudar. No hay que dudar en la vida.
0: Uh-huh.
9: ¿Es o no es? Pero no hay que dudar.
0: Claro.
9: Ahí está. ¿Está bien eso?
0: No sé, si lea Descartes va a cambiar la opinión.
9: Sí. Ok, perfecto.
0: No lo lea entonces.
9: Está bien. No. Me gusta leer a Descartes. Pero bueno, lo que le quería...
0: Pienso, luego existo.
9: Lo que le quería decir
0: cogito
9: es que...
0: Cogito ergo sum.
9: ¿Cogito?
0: Ergo sum, en latín. Ajá. Pienso, luego existo.
9: ¿Cogito es pienso?
0: Sí.
9: Yo no estoy pensando casi nunca.
0: Bueno, a ver si se pone en campaña.
9: Bueno, hay que pensar más seguido.
0: Hay que pensar más seguido.
9: Sí. No, le decía que si se va a acostar temprano, tengo miedo de mostrarle el portarretratos. Pero antes del portarretratos quiero ir a la frase de la semana.
0: No me muestre nada que después no pueda dormir.
9: Por eso. Pero bueno, atensao. Señoras y señores, ¿usted sabe portugués?
0: No me gusta el portugués.
9: Ok, señoras y señores.
0: Pero te lo entiendo.
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0: Obrigado.
9: Esta es la frase de la semana en Martes Ilustrado. Y la frase es...
0: Hay que penalizar los discursos de odio. Blanca Rodríguez.
9: Hay que penalizar los discursos de odio Lo dijo la presentadora de Televide Noticias, Blanca Rodríguez.
12: Hay que penalizar los discursos de odio.
9: Escuche.
12: Que hay que penalizar los discursos de odio.
9: Hay que penalizar los discursos de odio, ¿verdad? Tenemos una frase que ha sido una banda sonora en todo el país. Sí. Todos hablamos de esta frase, ¿no? Y la frase es esta.
12: Creemos que no pasa nada, que se puede decir cualquier cosa, que se puede de alguna manera generar a través de esos discursos algo que no, que sea banal. No, esos discursos de odio van a parar a algún lugar y siembran en algún lugar también odio, y eso es terrible, porque de alguna forma, pero sobre todo los discursos de odio, por lo pronto yo creo que hay que penalizar los discursos de odio en las redes y en los podios y en los micrófonos.
9: En las redes, en los podios, sí, y en los micrófonos. Si eso no es censura, atención, la censura, ¿dónde está? Sí. O sea, me hace acordar a la época de los milicos.
0: Bueno.
9: Donde se censuraban diarios, radios, sí, y canales de televisión.
0: Absolutamente.
9: Y lo dice una presentadora de noticias de un canal de televisión durante muchos años. Me resulta, atención, todo muy raro.
0: Sí.
9: Aunque no, perdóneme, antes de arrancar usted, no me resulta raro. Ella es así. Ella es esta.
0: Esa es la auténtica.
9: Esta es la auténtica Blanca Rodríguez. Bueno. No la que vieron durante 30 y pico de años maquillada, peinada y producida. Uh-huh. Esta es la señora Rodríguez.
0: Yo no la conozco. Usted la conoce como profesional.
9: Bueno, sí, y muchos la conocemos dentro del ambiente.
0: Claro.
9: Donde... o sea, si estabas por debajo, al personal de limpieza del canal nunca saludó.
0: ¿Ah, no?
9: No, no.
0: Qué raro eso.
9: Y a los juniors tampoco, ¿eh? Ella siempre con su comité.
0: Sí, sí. Uh-huh. A mí no me sorprende porque es socialista.
9: Uh-huh.
0: O comunista.
9: Bueno, no, es MPPista.
0: Bueno, del MLN, peor.
9: Bueno, no le sirve nada tampoco.
0: No, porque son...
9: Dejen que la gente piense diferente.
0: Porque son enemigos, sí, de la libertad.
9: Bueno...
0: Por definición.
9: Uh-huh. Pero me parece raro, porque viniendo de una profesional de los medios de comunicación,
0: sí,
9: que quiera censurar un micrófono, una cámara, a la prensa, a las redes,
0: sí,
9: es algo que no tiene sentido.
0: No tiene sentido.
9: Debe haber tenido un mal día, ¿eh?
0: Un mal día, o tal vez estuvo fingiendo muchos años.
9: No se puede fingir.
0: Eso no se puede fingir. Pero dése cuenta que... Primero, que eso que pide hacer ya se hace en el Uruguay desde hace años.
9: ¿En qué sentido?
0: Penalizar el discurso de odio.
9: Está en el Código Penal.
0: Está en el Código Penal. Es muy triste que una senadora no sepa.
9: Bueno, es el nivel del Parlamento.
0: La verdad que sí. Mire, una vez es... Yo tengo cuidado en hablar mal del Parlamento. O sea, trato de no hablar mal.
9: Bueno, yo no hablo mal. Es un dato de la realidad.
0: Sí. Pero a la larga uno tiene que reconocer que es así. En el año 1830, uh-huh, cuando en el mundo no había nada, uh-huh, ¿usted se imagina lo que era Uruguay en 1830? El principal problema de Montevideo, según Reyes Abadí,

0: ranchos, sin ninguna, bueno, sin nada. Y el artículo dice, así medio de memoria le digo, es enteramente libre la expresión del pensamiento por cualquier medio que sea, sin censura previa. Y luego dice, quedando responsable el autor si al expresar su pensamiento comete un delito. Entonces, en 1830 ya el constituyente dijo, acá se puede decir cualquier cosa. Ahora, si el legislador luego reglamenta que determinado tema implica un delito, bueno, será sancionado. Pero igual lo puede decir, ¿eh? Después decir lo que se le antoje.
1: Claro, por eso hay libertad de expresión.
0: Absoluta libertad de expresión. Después, si lo que dice es un delito, lo sancionarán, pero no le impiden que lo diga. Usted puede decir lo que quiera.
1: Hay que uno ser responsable de lo que dice.
0: Claro, como dice la Constitución, quedando responsable el autor o el emisor, decía, al hacerlo. Y después, con el correr de los años, cuando la sociedad se perfeccionó, por decirlo de alguna forma, se civilizó, y esos comentarios de odio aparecieron realmente.
1: Sí.
0: Y se habla con odio de la gente por su religión, por su color de piel, por su ideología, por su opción sexual, por lo que fuere. El legislador uruguayo incorporó al Código Penal, que el Código Penal nuestro es de 1935, lo redactó Irureta Goyena. Pero claro, en el año 35 no había delitos de odio, no era otro Uruguay.
1: La gente no se odiaba.
0: La gente no se odiaba.
1: Parece una tontería, pero es así.
0: Pero es así, sí.
1: El Uruguay no existía un delito de odio porque la gente no se odiaba.
0: No se rechazaba por esas razones.
1: Exacto.
0: Y ahora, cuando la sociedad técnicamente más avanzó, empezaron los rechazos por todos esos días. Entonces se legisló. Y dice que se comete un delito de odio si una persona promueve el odio hacia otro o el rechazo en virtud de su color de piel, su opción religiosa, su etnia, su opción sexual, etcétera. O sea, que lo que
1: bueno, perdón, hablando de esto, yo nunca la escuché a la senadora Rodríguez levantar la voz con los delitos de odio antisemitas
0: que hay,
1: que
0: muchos,
1: hay en este país.
0: Absolutamente.
1: O hacia otros colectivos como los afro,
0: sí,
1: un delito
0: de
1: odio hacia los negros.
0: ¿Cuántas veces?
1: Nunca la escuché.
0: No.
1: En lo que a mí respecta, nunca la escuché levantar la voz contra los antisemitas.
0: No.
1: Y eso que fue Premio Jerusalén. Sabía que Blanca Rodríguez
0: fue
1: Premio Jerusalén un año, sí.
0: O sea que el Estado de Israel la premió. Por su defensa de los derechos, ¿no?
1: Exactamente. Ahora bien, ¿usted sabía que Blanca Rodríguez almorzó con el comandante Chávez en Uruguay?
0: No.
1: ¿Siendo periodista?
0: No sabía.
1: En el libro Petrodiplomacia.
0: El amigo del Pepe Mujica.
1: Claro. En el libro Petrodiplomacia.
0: Sí.
1: Se cuenta con lujo de detalles de un almuerzo en la Aladi, donde en la mesa principal se sentaron el comandante Chávez, la presentadora de televisión, o sea, ahí era periodista, Blanca Rodríguez y Fernando Fasano.
0: ¡Qué trío! Tremendo.
1: Sí.
0: No sabía, ¿no?
1: Bueno, al lado, o sea, Blanca.
0: Sí, sí, sí.
1: Nunca se vio una foto, ¿eh?
0: No.
1: ¿Ves? Ahí yo me gustaría ver esa foto, Blanca, ¿eh?
0: Sí, claro.
1: Esa foto con Chávez. La quiero ver, ¿eh?
0: Con el compañero.
1: Sí. ¿Saben lo que habría que penalizar? El nepotismo climático.
0: Nepotismo climático. ¿Y si le saca el climático y pone el nepotismo?
1: Claro, pero ya que estamos hablando de Blanca Rodríguez, sí. Habría que penalizar el nepotismo climático. Porque, a ver, ¿usted vio lo que dijo el Frente Amplio hoy?
0: Sí, vi.
1: El Frente Amplio salió en defensa de Blanca Rodríguez y denunció violencia machista tras la polémica por discursos de odio. ¿Esto es violencia machista?
0: No. No, y además el típico del Frente Amplio ese. Todo lo agarran para el lado del género.
1: Sí.
0: O sea, si una persona odia a otra, la odia.
1: Ah, no, punto.
0: No sé qué va a hacer.
1: Está bien, pero acá
0: está
1: no
0: mal
1: hay,
0: odiar.
1: Pero acá no hay odio.
0: No, acá no hay odio ninguno.
1: Acá hay una respuesta hacia una frase que es esta,
0: sí,
1: que es insólita.
0: Insólita.
1: De

0: desde todo punto de vista, como senadora, porque esto ya está legislado y es insólito que no lo conozca.
1: Lo debería saber.
0: Y como ex periodista, no puede estar censurando a los medios de comunicación. No,
1: es gravísimo. Y además, ¿en dónde lo dijo?
0: ¿En dónde lo dijo?
1: Creo que lo dijo en una feria...
0: Del libro.
1: O sea que es peor.
0: Sí, horrible, todo mal.
1: Lo hubiera dicho en una jineteada en el Prado.
0: Sí, bueno. Se comió una empanada, una torta frita y un vino y bueno.
1: Pero en una feria del libro, imposible.
0: Feria del libro.
1: No, pero además el comunicado del Frente... Ustedes vieron que yo cada día compruebo más...
0: Sí.
1: Una es la diferencia entre la derecha y la izquierda.
0: A ver.
1: La persona de derecha admite que de la izquierda piense lo que piense.
0: Sí, claro.
1: Y la persona de izquierda, a lo que piensa el de la derecha, lo califica como una mala persona.
0: Exacto.
1: O sea, como un enemigo. Ahí dice, el comentario machista, el comentario feminista, el comentario, ¿no? La campaña contra Blanca Rodríguez. No es porque sea mujer.
0: Claro, si lo hubiera dicho Andrade, lo mismo. Si lo hubiera dicho otro senador también, lo mismo.
1: Claro, pero en el comunicado del Frente... El Frente dice que hay una embestida baguala, como decía la calle Herrera, ¿no?
0: Wow.
1: Contra Blanca Rodríguez,
0: sí.
1: Lo dicen en el comunicado.
0: Bueno, metés a tu hija en el gobierno, ¿qué querés, que te felicitemos?
1: Sí, por eso.
0: Metiste a tu hija, a ver,
1: y almorzaste,
0: tendrá
1: con
0: condiciones o no, no importa, pero metiste a tu hija,
1: sí.
0: Punto. No hay, tendrá condiciones inteligentes, lo que sea, recibida, no importa.
1: Sí, debe ser.
0: Metiste a tu hija, ¿qué querés, que te aplaudamos?
1: Claro, no puede pretender eso.
0: Claro.
1: Pero además otra cosa que es, yo no digo que es peor, otra cosa que también es cuestionable, es que los comentarios contra Blanca Rodríguez,
0: sí,
1: no es porque sea mujer.
0: No.
1: Nadie hace un comentario contra Blanca Rodríguez o contra Cristina Lustenberg o contra cualquier mujer que está en política porque sea mujer.
0: Uh-huh.
1: Yo nunca escuché ese comentario. El comentario se le hace por lo que piensa y cómo ella actúa como, y las consecuencias de su pensamiento.
0: Sí, exactamente. Es más, todo esto merece un portarretratos.
1: ¿Quién es el portarretratos de hoy?
0: Todo esto merece un portarretratos.
1: Siempre de espalda el portarretratos.
0: Y el portarretratos de hoy es...
2: Atención.
0: Le voy a dar un beso para que vean que no hay odio.
1: ¿Será una imagen religiosa?
0: Es casi religiosa.
1: Es casi religiosa.
0: Es una experiencia religiosa.
1: Es una experiencia religiosa.
0: El portarretrato, uno, porque tenemos dos hoy.
1: Ah, dos.
0: Uno de los portarretratos de hoy es...
1: No me diga que...
0: ¡La señora Blanca Rodríguez!
1: No sé si tenemos antecedentes.
0: ¿Cómo?
1: No sé si hay algún antecedente en este, en esta columna.
0: ¿De remera y portarretrato?
1: De remera y portarretrato.
0: No hay.
1: No. Pasó la historia. Quedó en la historia. Y mire la cara, ¿no?
0: Perdón, yo creo que hay que penalizar los rostros de odio.
1: Qué expresión. Y con lejos.
0: Hay que penalizar los rostros de odio.
1: Está notable la foto esa.
0: ¿Vieron que la televisión es todo mentira?
1: Es un show.
0: La televisión es un show. La televisión es todo mentira. ¿La radio no?
1: No.
0: La televisión sí.
1: Pero además el comunicado me quedé pensando.
0: Sí.
1: ¿Qué tiene que ver el machismo y el feminismo con que uno hable mal de una política?
0: Nada.
1: Nada.
0: Solo el Frente Amplio piensa así.
1: Solo el Frente lo busca por ese lado, es increíble.
0: ¿Usted ahora después de aquí se va para su casa a dormir temprano?
1: Sí.
0: Se lo regalo para su mesita de luz.
1: Vale, usted quiere que tenga una pesadilla.
0: ¡No! ¡No!
1: Que abra los ojos y lo encuentre con esa imagen.
0: Para la mesita de luz. Para la mesita de luz.
1: ¿Puedo rechazarlo?
0: Hoy te he visto con tus libros caminando. Bueno, ¿le gustó?
1: Me encantó. La remera y el rechazo y el retrato.
0: Todo esto se puede resumir en...
1: Y el tema de hoy.
0: En que no hay que odiar.
1: No, no hay que odiar.
0: No hay que odiar.
1: Es una palabra muy, muy fea.
0: Sí.
1: Odio.
0: Hay gente que... Hay un pensador que no recuerdo quién fue que dijo... uno después de los 20 años cultiva la cara que se merece.
1: Sí. Y esa es la cara de Blanca. Y esta es la nuestra.
0: Esta es la nuestra.
1: Esta es la nuestra. No, no la conocía esa frase, pero está buena.
0: Claro.
1: Me acordé ese de la de cultivo una rosa blanca. Esa
0: en cultivo una rosa blanca.
1: Sí, claro. Una rosa.
0: Que todavía no fue a buscar a ninguno de los niños. Pará, esto es muy serio lo que sí. voy a decir. Primero, vino a jerarquizar la política.
1: Vino a jerarquizar, me acuerdo la frase célebre.
0: Vino a jerarquizar la política.
1: Sí.
0: Es un cadáver. Yo sí. creo que está más para el stand-up que para el legislativo. Y no lo descartaría. Y segundo, dijo que iba a ir a buscar a los niños que no asistan a las escuelas públicas para recuperar la educación de los niños en la enseñanza pública. Arrancó el 1 de marzo de 2025. Hasta hoy, cero niños.
1: Pero pasa que no dijo cuándo.
0: No dijo cuándo.
1: Dijo, lo voy a
0: y
1: hacer.
0: Y eso que tiene la Hyundai Santa Fe de Orsi para ir a buscar a los pibes.
1: Claro, porque ahora está en primaria.
0: Claro, entonces agarrate el autito.
1: Tiene todo.
0: Tiene todo.
1: Tiene la idea, tiene la intención y tiene el vehículo. Le falta voluntad.
0: Hablando de Blanca Rodríguez.
1: Sí.
0: Todos hablamos de Blanca Rodríguez.
1: Uh-huh.
0: El Frente Amplio. Los partidos tradicionales, los periodistas, porque los comunicadores, porque cuando se trata de censurar o de querer censurar, los primeros que saltamos somos los comunicadores.
1: Claro.
0: Los comunicadores de bien.
1: Sí, los que defienden la libertad. Claro,
0: porque los amigotes no hablaron de esto. Yo no sé si en subrayado se habló de esto. No importa, no me interesa. ¿Sabe quién más habló de las declaraciones de Blanca Rodríguez?
1: No.
0: ¿De penalizar los delitos de odio?
1: ¿Que coincide con ella?
0: Sí, no coincide.
1: Ah, no coincide.
0: El Turco Abdala.
1: Ah, el Turco.
0: ¿Lo conoce,
1: sí,
0: el Turco,
1: claro,
0: Abdala?
1: El Turco.
0: Póngase los auriculares,
1: Turco,
0: por favor.
1: Una gran personalidad del Uruguay.
0: Totalmente. Vamos a escuchar al Turco Abdala hablando de lo que ha dicho Blanca Rodríguez de esta manera.
3: Lo notable de la izquierda uruguaya es que asume una vocería en materia de sensibilidades lindante con la ignorancia. Ahora salen con todo este asunto de que hay que penalizar los discursos de odio. Lean los códigos. Como son poco afectos, poco dedicados y muy ignorantes en materia jurídica, no tienen ni idea que está todo legislado. Ignorantes, desconocedores de la norma jurídica, no tienen idea que está todo legislado. Este es el problema de tener un cúmulo de ciudadanos que legislan sin saber reconocer lo que es un código penal, un código de comercio y un código civil. ¿Qué le vas a hacer? Lo que es berreta, es berreta.
4: ¡Ojo! ¡Ay, Dios mío!
3: Lo que es berreta, es berreta.
1: Qué final.
0: Le voy a mandar un abrazo al Turco Abdala. Lo que es berreta, estuvo en las finales de la frase de la semana.
1: Estuvo a punto de ser frase.
0: Estuvo a punto de ser frase, pero obviamente la frase de Blanca Rodríguez
1: supera
0: todas las expectativas. Pero qué razón tiene el Turco Abdala. Lo que es berreta, es berreta.
1: Muy buena definición.
0: Y vaya si hemos tenido episodios berretas.
1: Sí.
0: En este gobierno, pará, ¿podemos hacer una lista? ¿Una lista de episodios berretas de este gobierno?
1: Podemos citar, si algunos.
0: Arranco yo con la primera.
1: Bueno.
0: El auto del presidente, los 25 mil dólares de descuento.
5: Cuando hay descuento yo me tiro de cabeza.
0: Y la frase, sobre todo, del presidente es berreta.
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1: Es berreta. ¿Me toca a mí?
0: Sí.
1: Ah, bueno,
0: A ver.
1: Bueno, hay que pensar rápido. El inglés del senador Cayani.
0: Brillante.
1: No, brillante. Pero esa de Orsi está buena, ¿eh?
0: Brillante.
1: El inglés del senador Cayani.
0: El inglés del senador Cayani. Yo agregaría Cayani.
1: Sí.
0: Cayani es berreta.
1: Sí.
6: Y de another.
0: Pero.
6: Ten.
0: Ten.
6: Ten.
0: Ten.
6: Abstención.
0: Abstención. Abstención.
6: In another.
0: Sí.
6: Chen.
0: Tiene razón. El inglés de Caggiani. Yo agrego Caggiani. Después podemos hablar de lo que dijo Caggiani, ¿no? Sobre el 11 de septiembre, ¿no?
1: También.
0: Estamos ahora en temas berretas.
1: La berreta.
0: Me pareció berreta también cómo gritó el Pacha Sánchez en pleno cortejo fúnebre de José Mujica. ¡Para vos, viejo! ¡Compramos! ¿Cómo se llama? María Dolores.
1: María Dolores.
0: ¡María Dolores! Berreta.
1: Absoluto.
0: Y pico. A ver si sos tan guapo.
1: Y podría ser la conferencia de prensa del triunvirato cuando anunciaron la estafa y fraude de Cardama, del gobierno anterior. Fue una conferencia berreta. A mí me pareció berreta.
0: Orsi Díaz y Pacha hablando contra el gobierno anterior, cancelando Cardama. Bien,
1: no sé.
0: Esa berreta, pero con nivel.
1: Sí,
0: berreta,
1: claro.
0: Con nivel.
1: Estaba el triunvirato.
0: Cecilia Cairo. Cecilia Cairo es berreta.
1: Sí.
0: O sea, ministra de Vivienda. No paga la contribución. No paga
7: esto
0: primaria.
7: No es por plata.
8: Esto no es por plata, la revolución.
7: Esto es por principio.
8: Esto es por principio.
7: Patria para todo.
0: Patria para todo. Berreta.
1: Sí.
0: Ojo, no estamos ofendiendo.
1: No.
0: Es un juego.
1: Es un juego. Totalmente.
0: Ok. Sí.
1: La JUTEP.
0: ¿Cómo la JUTEP? ¿La Junta de Transparencia y Ética Pública?
9: Atención.
0: ¿Por qué es berreta?
1: Y cuando los informes de la jurídica le decían que había jerarcas violando la Constitución, y la JUTEP sacó una resolución diciendo que no había ni una violación a la Constitución, y que tiene ahora hace no sé cuántos meses la camioneta ahí que no se resuelve. Me pareció berreta eso porque la presidenta de la JUTEP tiene formación jurídica. Entonces me pareció una resolución berreta. Así decir, está el funcionario, el presidente de ACE que está investigado, uh-huh. O sea, está cuestionado si hay incompatibilidad. Todos le dijeron que sí y ellos dijeron no, acá no hay nada. Me pareció también una actitud bastante berreta.
0: Bueno, ya que estamos hablando de Lustenberg también, ¿no?
1: Lustenberg.
0: La ministra de Salud.
1: Uh-huh.
0: La decisión de bajarle la pena a una doctora que está acusada de homicidio culposo.
1: Sí, condenada.
0: Condenada. No es berreta.
1: Sí.
0: Es berretísimo,
1: sí.
0: Es una vergüenza.
10: Lo que es berreta es berreta.
0: Lo que es berreta es berreta. Y así podemos pasar durante todo el programa, ¿no?
1: El ministro del Interior diciendo la lucha contra el narco está perdida.
0: Es berreta. Y es berreta que choque y tenga la libreta vencida.
1: Sí.
0: Eso es berreta, sí. Tiene
10: la
0: razón.
10: La lucha contra el narcotráfico,
0: claro, está perdida, claro.
1: Eso.
0: Pero es berreta que choque y que tenga la libreta vencida. Tiene
1: esa
0: razón.
1: Esa frase fue increíble.
0: Sí.
1: El ministro del Interior.
0: Uh-huh.
1: Bueno, hablando del ministro.
0: Pará, sí, a ver.
1: No,
0: ¿Iba a tirar el mismo que acaba de pasar por mi cabeza?
1: Iba a hablar del allanamiento.
0: No.
1: Cuando dijo no está probado que el allanamiento nocturno dé resultado.
0: ¿Para cómo?
1: Y bueno, hay tres países en el mundo que no tienen allanamiento nocturno.
0: ¿Tres? ¿Solo tres?
1: En Uruguay hay allanamiento nocturno.
0: Sí, pero...
1: Con la ley de género.
0: Ajá.
1: La policía puede entrar si hay peligro de vida de una mujer que está haciendo presuntamente...
0: Bien, me parece porque, bien,
1: sí,
0: pero...
1: Bárbaro, no van a esperar que salga el sol.
0: Claro.
1: Entonces yo cuando escuché esa frase del ministro que dice no está probado que sirva, uh-huh. Me pregunté entonces el allanamiento diurno para qué lo hacen. Pues si el nocturno no sirve, el diurno tampoco.
0: Tiene razón.
1: O sea, es una respuesta berreta, me parece.
0: Hablando de respuestas berretas y comentarios berretas, no paramos más, ¿eh?
1: Sí.
0: A ver si se acuerda de esta. Desde mi ventana no veo más gente durmiendo en la calle.
1: Sí, me acuerdo.
0: Para volver a Blanquita.
1: Volver a Blanca.
0: Claro.
1: Otra
11: no lo veo.
0: Berreta.
11: No lo veo.
0: Por mil.
12: Casi no hay gente.
0: Sí.
1: Y capaz que donde ella vive no hay gente en la calle. No sé.
0: Puede ser.
1: Por la calle que ando yo con mi hijo.
0: Las limpió ella, ¿eh?
1: Sí.
0: Levantó el teléfono y dice, sáquenme esto que acá me genera un problema de visión.
1: Seguramente fue así.
0: Uh-huh.
1: Y bueno, podíamos seguir.
0: Ortuño. Ortuño y los bañados de Carrasco.
1: Los bañados de Carrasco.
0: ¿Eso es berreta?
1: Es berreta.
0: Y ¿cómo ahora... lo agarraría? ¿Desde qué lado es berreta?
1: Bueno, ahora se rectificó.
0: Sí. ¿Ah, sí?
1: Sí.
0: Oh, bueno.
1: Esa es la noticia de hoy. Uh-huh. Él excluyó los bañados de Carrasco. Es berreta porque es una cosa berreta. Es cuando la cosa es burda. Uh-huh. Un sinónimo de berreta es burda.
0: Sí, claro.
1: Y dése cuenta que venga un argentino. O sea, que se pongan 800.000 hectáreas de humedales en el Uruguay protegidas. 800.000. Y se dejen afuera los bañados de Carrasco. Y al otro día de dejarlo afuera, un empresario argentino presenta un permiso de construcción en la Junta Departamental para construir 3.000 viviendas. Es burdo.
0: Totalmente.
1: Es berreta. Eso sí que sí. Es berreta.
0: Es abusivo.
1: Es abusivo.
0: Es creerse que se tiene todo el poder.
1: Claro. Mm. Pues, o sea, que es demasiado... Es como cuando en el contrato de UPM pusieron una cláusula, la cláusula 20, que dice los firmantes, los otorgantes del presente contrato declaran bajo juramento no haber recibido coima. Uh-huh. Una cosa increíble que pongan en el contrato, que no recibieron coima. Incluso esa cláusula dice algo más interesante. Dice que los que suscribieron el contrato declaran bajo juramento no haber recibido nunca un obsequio, una invitación a nada y ningún entretenimiento.
0: Como si hubiera que aclararlo, ¿no?
1: Sí, claro.
0: Claro.
1: Que yo me acordaba cuando salió eso. Yo dije, no sé, entretenimiento, el presidente Vázquez en el gusano loco. No sé, me imaginé.
0: Sí.
1: Un entretenimiento.
0: Qué imaginación rara tiene usted, la verdad. No quiero saber qué pasa por esa cabecita.
1: Para no pensar en otro tipo de entretenimiento. Uh-huh. Eso es berreta también, y es burdo. Bueno, ¿y qué pasó con Ortuño? La presión social. Uh-huh. Miren que la gente consigue cosas. La presión social, los movimientos ambientales, la gente joven, y los informes hicieron que incorporara a los bañados de Carrasco, a los humedales, en uh-huh. las áreas protegidas. Y hoy la intendencia, resolvió no dar la recategorización del suelo, que es rural, a urbana, para que construyan.
0: Por la presión de la gente.
1: Y el intendente dijo que lo van a estudiar un año.
0: Claro.
1: Y eso ya es dejarlo de afuera.
0: Bien. Lust, para cerrar esto, que está pidiendo frase de remera, aunque fuera de concurso, me parece que para el martes que viene vamos a hacer una remera que diga lo que es berreta es berreta.
10: Lo que es berreta es
1: sí.
0: Porque es un homenaje al Turco Abdala y porque me parece que vale.
1: Vale la pena.
0: Fuera de concurso la vamos a hacer.
1: Sí, sí.
0: Para terminar con esta historia de berretismo, a ver si está de acuerdo conmigo. Atención. Porque usted tiró a Ortuño, yo le tiro otro, que me parece berretísimo. Los viajes a Roma.
1: Los viajes del ministro.
0: Los viajes a Roma y su posible amante.
1: Uh-huh. Y la justificación de los viajes.
0: La justificación de los viajes es...
1: berreta.
0: ¡Totalmente!
4: ¡Ay, Dios mío!
0: ¡Un avión! ¡Directo a Roma con una rubia en el avión!
1: El cambio del ministerio.
0: ¿Eh?
1: El cambio del ministerio, del informe.
0: Sí. Eso vamos a hablar, ¿sabés cuándo? Ah. ¡Luego de la pausa! ¿Te gustó este portarretratos?
1: Está muy bueno.
0: ¡Tengo otro portarretrato luego de la pausa! Malos
1: pensamientos. Vamos al otro.
9: Qué alegría lo pueda hacer. Voy loco de contento.
1: ¿Es amigo de Blanca?
0: Siento mal. No.
1: No, porque los dos tenían la misma profesión en su momento.
0: Sí, sí, bueno, comunicadores, sí, sí. No soy amigo, pero ¿sabes qué? Déjame entrar. Y es mía.
1: Bueno.
0: ¡No toca botón!
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6: Hola, ¿qué tal? Volvimos de la tanda. Lust is my religion.
7: Lust is my religion.
6: Le pido por favor, no se crea el personaje.
8: No, yo no me creo nada.
6: Ojo, ojo al gol. Ojo al gol,
8: No me creo nada yo.
6: Sí. Lust is my religion. ¿Usted siente que está generando una religión nueva? ¿La religión lusterana?
8: Sí, se está generando.
6: Se está generando una religión.
8: Hay un movimiento.
6: Un movimiento, ahí está. Peace and love.
8: Yes.
6: Está, pero a usted no le gustan los Beatles. Entonces, a mí decir peace and love, ¿de quién me acuerdo?
8: De los Beatles.
6: De Ringo Starr.
8: De Ringo Starr.
6: Peace and love.
8: Es cierto.
6: ¿Qué escuchó últimamente de música, Lust?
8: ¿De música en inglés?
6: Sí.
8: Escuché a Sting.
6: Sting,
8: sí.
6: Okay. Muy bien.
8: Y escuché a los Reyes del Swing. ¿Cómo es la?
6: Sultanes del Swing.
8: Sultanes del Swing.
6: Sultanes del Swing, Dire Straits.
8: Dire Straits. Y bueno, el que siempre escucho es a. Es un clásico, cualquiera lo escucha, no es nada importante, pero es a Led Zeppelin.
6: Uh-huh.
8: Eso es lo que venía escuchando.
6: Lo que venía escuchando en el bus.
8: Sí, pero.
6: De Salto hasta Montevideo.
8: Pero también escucho mucho, aunque no le puedo identificar demasiados músicos.
6: ¿A quién?
8: El blues.
6: El blues. Muddy Waters.
8: Sí, Duke Ellington.
6: B.B. King, Duke Ellington.
8: B.B. King. Toda esa generación de músicos de jazz.
6: Negros.
8: Negros, sí.
6: Que son los que cantan mejor.
8: Sí, sí,
6: los mejores deportistas son negros.
8: Los mejores
6: cantantes son negros.
8: También. Uh-huh.
6: Los padres del rock and roll.
8: Los padres del rock and roll, sí. Y de casi. Y bueno. Y además, las versiones de ellos. Usted puede escuchar una versión. La tocaban en un bar en Chicago.
6: Uh-huh.
8: Y la cambiaban.
6: Claro.
8: Porque son como improvisaciones.
6: Uh-huh.
8: De repente agarraban la guitarra y estaban haciendo un solo de 7, 8 minutos.
6: Uh-huh. ¿Usted sabe tocar un instrumento?
8: No, yo estudié guitarra cuando era niño.
6: ¿Y no sabe?
8: Y no,
6: tiene que retomar la guitarra para cuando vaya a hacer los conversatorios.
8: Sí.
6: También le cante a la gente.
8: Bueno, me compré una guitarra.
6: Sí.
8: Me compré dos guitarras.
6: Para la gente va a creer que nosotros hablamos
8: no,
6: esto.
8: Pero no es así.
6: La gente va a creer que nosotros hablamos esto antes. Y yo tiro. Y ¿se compró una guitarra?
8: Me compré una guitarra para empezar de vuelta a practicarla. Y después
6: Muy bien. Y después
8: un amigo tiene una guitarra acústica.
6: Sí.
8: Con cuerdas de acero.
6: Bien.
8: Y su correspondiente estuche y un parlante.
6: Okay.
8: Sí, sí, dice parlante.
6: Sí, claro, sí, un parlante.
8: Entonces me dijo que quería desprenderse de ella y le compré todo el equipo.
6: No, para, ¿es un amigo?
8: Es un amigo, sí.
6: ¿No se lo regaló?
8: No, porque necesitaba.
6: No,
8: el dinero.
6: No. El amigo que tiene una guitarra. Y que se quiere desprender, no la vende,
8: bueno.
6: La regala.
8: Bueno, mi amigo me la vendió.
6: Perdóneme.
8: No, está bien. Él me la vendió.
6: ¿Está mal?
8: Bueno, tenía necesidad.
6: Devuélvale el dinero, dígale de parte mía.
8: Que me devuelva el dinero.
6: Que le devuelva el dinero.
8: Me devuelve la guitarra, no.
6: No, devuélvale la guitarra, ¿sabes qué? Devuélveme el dinero. Me di cuenta que un amigo... A ver, yo no estoy hablando de un auto, no estoy hablando de una computadora, un teléfono. Un instrumento es un instrumento. Si vos te querés desprender de un instrumento, lo regalás.
8: Bueno.
6: Porque le estás haciendo... Es algo
8: claro.
6: Sano, bueno. Tiene que ver con el alma de la gente.
8: Sí, sí. Y bueno, y me compré una
6: para... ¡Vamos a llamar al amigo!
8: Me compré un aparatito que va en el que sí. Le dice si la guitarra está afinada o no.
6: Claro, pero hay una aplicación ahora.
8: Sí, hay una del teléfono, pero yo no la encuentro.
6: Yo ahora después le paso
8: Claro. Pero le... usted lo coloca en la guitarra.
6: Sí, claro.
8: Y según el color de la pantallita, afina o no afina.
6: Es cierto. Y a mí me gusta. Yo el año pasado traté de aprender. Le mando un gran abrazo a mi profe Ale, que hizo todo el esfuerzo. Este año me tomé un año sabático. Yo voy a volver a tocar en Guayón.
8: Sí, yo ya empecé.
6: Voy a tocar batería también, me parece.
8: Ah, bueno, batería más sofisticada.
6: Batería. Y me descargo. ¡Pa! ¡Pa! ¡Ta! ¡Ta! Ahora, ¿y si salimos de gira?
8: Va a ser como el baterista de Maná. Qué bueno que es el baterista de
6: Alex.
8: Maná. Alex.
6: Muy bien, ¿eh?
8: Tremendo baterista.
6: Muy bien. Bueno, perdón, vamos a seguir hablando, boludeces. Sí,
8: se nos va la hora.
6: Bueno, más o menos, porque sí. Son las 18:43, la gente nos está viendo en el streaming en este momento, déjeme conectarme. Le mando un abrazo a todos los que están conectados y que también nos escriben. Mientras, y yo leo, leo. Peti, a vos no te permite la religión regalar nada, todo es negocio. Esto es un delito de odio.
8: Es un delito de odio, sí.
6: Esto es un delito de odio. Ya José Antonio Cabrera Varela,
8: o sea, la denuncia.
6: Te va a llegar de fiscalía.
8: Pero mire que la fiscalía compañera capaz que no lo atiende.
6: Bueno, la fiscalía es compañera. Qué jodido eso, ¿no? Bueno, un abrazo para toda la gente que está en el streaming en estos momentos. En YouTube, Malos Pensamientos Oficial. Silencio. Silencio. ¿Podemos retomar Martes Ilustrados?
8: Vamos a retomar, sí.
6: ¿Qué le dije yo hoy? Que tenía dos portarretratos.
8: Dos portarretratos.
6: ¿Le gustó el primero?
8: El primero me gustó y no sabía que nunca hubo un segundo.
6: Nunca hubo un segundo, muy bien.
8: Este programa es muy especial.
6: ¿Por qué?
8: Primero que nunca hubo un segundo portarretrato.
6: Sí.
8: Y segundo,
6: sí.
8: Que el portarretrato coincidió con la frase de la
6: con
8: semana.
6: Con la frase de la semana.
8: Que nunca había pasado tampoco.
6: Blanca Rodríguez, le mandamos un beso a ella, a Carolina García.
8: Sí.
6: Y a todos los periodistas.
8: A toda su gente.
6: Uh-huh. Bien. Segundo portarretrato.
8: Segundo portarretrato.
6: ¿Está pronto?
8: Estoy pronto porque usted lo tiene oculto.
6: Señoras y señores, tenemos sumo gusto en presentar el segundo portarretratos de este Martes Ilustrados. El segundo portarretratos de esta semana es Mario Israel Lubetkin.
4: Volaré.
8: Y en el Coliseo de Roma.

0: Roma. Che, ¿cuántos viajes a Roma te hiciste, Mario? Por favor, cantá la verdad, la justa, como Valle.
1: Como Jorge Valle. Pero él canta la tarantela.
0: La tarantela.

0: Ahora, estoy mal de la cabeza, ya la gente lo sabe. Sí. Pero me trajo hasta acá. La locura que tengo me trajo hasta acá.
1: Y bueno.
0: 35 años de radio.
1: Está bien.
0: ¿Qué voy a hacer?
1: Son las consecuencias.
0: Las consecuencias. Ahora, muy bien. Aclaración. Es inteligencia artificial. Nunca encontramos una foto de Lubetkin en el Coliseo. Podríamos haber sido peores y haber puesto otra foto.
1: Claro.
0: Otra foto.
1: En otros lugares.
0: En otros lugares y no solo.
1: No solo.
0: Pero decidimos homenajearlo, porque este es un homenaje.
1: Sí, claramente. Me parece que
0: es un homenaje al ministro de Relaciones Exteriores, a nuestro canciller en Roma. Estuvo usted en Roma, ¿no?
1: Sí, estuve en Roma. Linda ciudad.
0: Linda ciudad.
1: Impresionante. La ciudad eterna.
0: Es cierto. ¿Qué opinión le merece que la Cancillería, voy a leer para no equivocarme, que la Cancillería modificó la versión oficial sobre los viajes del ministro, agregó reuniones y bajó la cantidad de días sin agenda? ¿Esto es?
1: Insólito.
2: Lo que es berreta, es berreta.
1: O sea que el ministro no recordaba la actividad.
0: Está bien, pero a ver, el ministro puede no recordar. ¿A qué fui a Roma? No sé.
1: Sí, es raro que no.
0: Pero la Cancillería que modifique la versión oficial sobre los viajes del ministro, agregue reuniones y baje la cantidad de días sin agenda, eso me parece descalificable.
1: Sí, totalmente.
0: Porque es la Cancillería de nuestro país. De su país, de mi país y el país de todos nosotros.
1: Ha pedido al ministro,
0: seguramente. Claro, porque si esto hace públicamente, las cosas que habrán hecho y las cosas que harán, que nadie se entera.
1: Sí.
0: Porque de esto nos enteramos.
1: Sí.
0: ¿Está bien como pienso?
1: Sí, yo coincido con usted. Yo ahora con el tiempo entendí a la senadora Graciela Bianchi.
0: Sí.
1: Bianchi, como le gusta a ella que le digan.
0: Bianchi.
1: Porque cuando dijo que el ministro era un burócrata que vivía de los viáticos. Me pareció una cosa rara que diga. Es un burócrata que vive de los viáticos.
0: ¿El ministro en general?
1: El ministro Lubetkin.
0: Ah, él, el puntualmente.
1: Sí, no, solo este ministro.
0: Bien.
1: Y tal, no sé, me sorprendió que la senadora los calificara así. Pero después con el tiempo.
0: Sí.
1: Cuando salió en la prensa que cobró $80,000 de viático.
0: ¿80 mil dólares de viático? ¿Por qué yo no le cobro viáticos a la radio?
1: 80 mil dólares de viático y le pidieron que lo justificara.
0: Y es ahí donde no pudo.
1: Y ahí no pudo, entonces el ministerio dijo, no, pero usted se olvidó de tantas reuniones y de estas otras, de estas otras, de estas otras. E incluso él dijo, no recuerdo todas las reuniones que he hecho, que tuve.
0: Claro, pero ¿dónde fue? No sé. ¿Qué comió? No sé. ¿Con quién? No sé.
1: Sí, pero además el ministro tiene una característica. Yo no lo conozco al ministro, lo hablo con todo respeto.
0: Sí, yo...
1: ¿Usted lo conoce?
0: No, lo conozco. Coincidí en dos eventos con él.
1: En dos eventos. Está, pero usted es una persona famosa, yo qué sé, accede a esos lugares.
0: Sí, a ver.
1: No, lo raro del ministro es que... Casi todo lo que en los últimos días ha salido, digamos, en contra de la política exterior de Uruguay, él lo ha negado. Y después se ha confirmado.
0: A ver, ¿qué es ¿a dónde quiere ir, Luz?
1: Y después dice que no, que en realidad él lo niega porque no tiene un expediente en papel del cual surja. Una cosa rarísima. Por ejemplo, dejando de lado quién tiene razón, no importa quién tiene razón. Acá no estamos diciendo que está mal y que está bien.
0: Sí.
1: Estamos relatando un hecho objetivo.
0: Sí.
1: Hoy es martes 15 de septiembre, martes ilustrado. Eso no está bien ni está mal, es un hecho objetivo. El gobierno de Estados Unidos negoció con Uruguay la traída de deportados expulsados por la agencia esta de Estados Unidos. Y Lubetkin dijo que no. Con nosotros no negociamos nada.
0: Y al final era así.
1: Y al final había un documento, una firma de un entendimiento. Esa palabra usaron. Entonces el ministro, ¿por qué dijo que no? Hubiera dicho que sí.
0: O sea, mintió.
1: Bueno, si le dicen hay un entendimiento para traer deportados.
0: Sí.
1: Y el Frente Amplio dijo, nosotros no vamos a aceptar a nadie que sea expulsado de un país como un delincuente, como un indeseable para ese país. Y nosotros no nos vamos a prestar a recibirlos haciéndonos cómplice de la política de Estados Unidos. Entonces el ministro dijo, acá nadie dijo nada, pero después salió un entendimiento.
0: Sí.
1: Hace unos días atrás salió un comunicado de que Estados Unidos iba a sacarle a Uruguay la ayuda militar porque Uruguay está colaborando con el trabajo esclavo.
0: ¿Es así?
1: Es así, sí. Uh-huh. Los médicos cubanos que trabajan en el Hospital de Ojos cobran, Uruguay le paga a la dictadura comunista de Cuba X cantidad de dólares por operación y la dictadura le da el 10% de lo que cobra al médico. Uh-huh. Entonces Estados Unidos calificó esa relación laboral como de esclava. Entonces con todos los países que mantengan mano de obra esclava, Estados Unidos, con razón o sin razón, le va a cortar unos subsidios. Y el ministro dijo que acaso no había, que no era así. Y al otro día salió diciendo el ministerio, sí, es así. O sea, el documento, el pedido del embajador de Estados Unidos existe. Uh-huh. Entonces nosotros tenemos un ministerio, dejando de lado los viajes del ministro,
0: sí,
1: que no tenemos precedente de ese ministerio de Relaciones Exteriores.
0: Bueno, también hubo un temita de la Cancillería con respecto a la Expo Prado y el stand de Gran Bretaña, uh-huh, donde le solicitaron a los legisladores o a los parlamentarios no acercarse a ese stand de Gran Bretaña porque sí, nombra las Islas Falkland.
1: Sí, porque tiene ahí como un kiosco de Islas Falkland. Sí.
0: Entonces ahora Cancillería reconoce que se equivoca.
1: Sí.
0: O sea, ¿estamos improvisando?
1: Por eso le digo, pero la historia de eso fue que el embajador argentino le mandó una carta al Ministerio de Relaciones Exteriores pidiéndole, uh-huh, que le diga a los legisladores uruguayos que no vayan. Y dijeron que no, que eso no era así. Y resulta que era así. Y el ministro, ¿qué hizo? Le mandó la carta del embajador argentino a los legisladores. Dice, mire, el embajador dice que no vayan. Entonces ahora dice que fue un error, pero en eso no hay error. Miren, eso estamos ya terminando, pero yo digo, ahí no hay error. Por ejemplo, en el Uruguay, no sé si hoy o mañana, o ayer, o varias veces vino un barco del Reino Unido.
0: Sí.
1: Ese barco está tendiendo un cable de 2.500 kilómetros de extensión entre las Islas Malvinas y Uruguay.
0: Sí.
1: Un cable de fibra para tener comunicaciones en virtud de las exploraciones petroleras que empiezan ahí ahora.
0: ¿Los argentinos tienen derecho a molestarse por eso?
1: Y bueno, Argentina tiene derecho a molestarse, ¿eh? Porque Uruguay hasta ahora lo que recibía era vuelos humanitarios. Uh-huh. Aeronaves británicas que por cosas humanitarias tenían que bajar en algún lado y Uruguay los recibía, y los barcos también. Pero si Uruguay tomó postura que las islas son argentinas y todo el continente está tratando de no tener contacto con los ingleses por ese tema, Uruguay lo está haciendo. O sea, lo está haciendo descarnadamente. Entonces, es una cancillería un poco extraña en ese sentido, de que dice que no hace la cosa y las termina haciendo. Uh-huh. No, nosotros en Inglaterra no, pero el barco está en el puerto. Nosotros no aceptamos que nos digan a dónde van nuestros legisladores, pero la carta la mandamos. Entonces yo lo que digo es que eso, uno comete errores. Hemos cometido una cantidad de errores.
0: Es humano cometer errores.
1: Es humano. Pero hay temas que no son errores. Son actitudes que usted cree que está bien y que piensa así, y eso es lo peligroso.
0: Perdón. Que piensan.
1: Sí, que piensan así.
0: Que piensan así. Porque no es la decisión de uno escribir una carta. Es, che, y si escribimos una carta, levantemos. Si está bien, tenés razón.
1: Claro.
0: Vamos.
1: Y después le hacen ver, o sí, de alguna forma reaccionan.
0: Sí.
1: La subsecretaria del Interior, que le dicen Lady D, no sé por qué. ¿No?
0: ¿Del Interior?
1: Del Ministerio del Interior.
0: Sí.
1: ¿Se acuerda que hace unos días dijo que había policías que se habían quitado la vida?
0: Sí.
1: Por el trastorno mental que le había traído las palabras y la gestión del senador Larrañaga.
0: Es cierto.
1: Que como no hay orden de no aflojar, se habían sentido presionados.
0: Sí.
1: Y esa presión lo llevó a tener problemas mentales, incluso a matarse a alguno de ellos. Uh-huh. Después la subsecretaria pidió disculpas. Pero si ella piensa eso, ¿por qué va a pedir disculpas? Y eso, ella no se puede equivocar en eso. Porque usted se puede equivocar en algo más superfluo o en algo instantáneo. o yo me puedo equivocar en una conversación, fulano dijo esto, ahí está en Roma, no está en Milán, no, me da que es Roma. Bueno, eso es un error. Pero en hacer todo un desarrollo de la relación con el Reino Unido, con los barcos, con el cable, con esto y lo otro, y le puede decir que no, es, o sea, que es un ministerio que está cuestionado dentro del propio Frente Amplio. Uh-huh. El ministro es uno de los ministros que... El,
0: y la vice también.
1: Y la subsecretaria también. Uh-huh. Entonces, y nada menos que relaciones exteriores.
0: ¿Sabe lo que se me acaba de ocurrir?
1: Ajá.
0: A raíz de este titular, que bueno, es parte de la temática de la que estamos hablando. La Cancillería modificó versión oficial sobre los viajes del ministro. Agregó reuniones y bajó la cantidad de días sin agenda.
1: Uh-huh. O sea que estaba ocupado en cosas oficiales.
0: Llama la atención, ¿no?
1: Llama la atención.
0: La actitud de Cancillería y la del ministro.
1: Claro.
0: Entonces, mientras lo estaba escuchando y mientras imaginaba todo esto que estaba sucediendo con Cancillería, se me pasó por la cabeza lo siguiente. Si el presidente devolvió la camioneta y la donó, entre comillas, a ANEP...
1: Sí, que estuvo mal en hacerlo.
0: Que estuvo mal, porque
1: si te compraste
0: una camioneta, quédatela, hermano. Totalmente. Lograste $25,000, después vemos si eso está bien o está mal.
1: Sí, está.
0: No importa, pero no donés algo que no corresponde donar.
1: Claro.
0: Yo estoy en desacuerdo de esa donación del presidente.
1: Sí, yo también.
0: Bien, pero entonces, ¿por qué no devolvés los viáticos?
1: Podría. Podría tener el gesto.
0: El mismo ministro. Seguí el ejemplo del presidente de la República, que está mal, porque devolver la camioneta para mí estuvo mal.
1: Sí.
0: Pero en este caso, devolver los viáticos, que es el dinero de todos nosotros,
1: sería un gesto.
0: Sería un gran gesto.
1: Sí.
0: ¿Por qué el ministro de Relaciones Exteriores, entonces, no devuelve todos los viáticos? O sea, el dinero de nuestro país, el dinero de todos nosotros, cuando viajó a Roma, no por cuestiones...
1: Personales.
0: Claro, por cuestiones personales, no por cuestiones
1: oficiales.
0: Políticas oficiales.
1: Claro.
0: Devolvé la bolsa.
1: La bolsa.
0: Devolvé el dinero.
1: No está mal. No, está perfecto, coincido 100%.
0: Devolvé. Entonces, quiero ver al ministro decir... me equivoqué.
1: De esta partida devuelvo.
0: De esta partida devuelvo 47 lucas. Porque ¿sí? En realidad fui a visitar una familiar.
1: No sé lo que fue a hacer, pero si no fue en misión oficial.
0: Claro, a visitar un familiar.
1: Si él trabajó lunes y martes como canciller, sí, y de miércoles a viernes como no era canciller, eso no tiene que cobrar.
0: Devuelve la bolsa.
1: Claro.
0: Devuelve la bolsa. Pasajeros con destino a Roma, presentarse en puerta 7. ¿Podemos seguir hablando de viajes?
1: Podemos seguir hablando de viajes.
0: Vamos a seguir hablando de viajes porque ¿quién se va de viaje ahora?
3: Atención.
1: No sé quién viaja ahora. ¿El presidente?
0: ¿Eh?
1: El presidente.
0: Claro.
1: Se va a las Naciones Unidas.
0: Se va a las Naciones Unidas.
1: Sí, es cierto.
0: Te impone, me olvidé de pasarte un video. De tantas cosas que te pasé.
1: Se va.
0: Me olvidé de pasar un video que para mí es importante. A ver si lo encuentro ahora. Se va. ¿Usted recuerda al presidente hablando en la ONU?
1: Sí, me acuerdo.
0: ¿El año pasado?
1: El discurso famoso.
0: ¿Eh?
4: De la Asamblea General. Señor Secretario General, vengo de una república situada al oriente del río Uruguay. En 2023 hubo 59 conflictos interestatales, lo que representa el mayor incremento anual. Estamos hablando de un gasto militar
0: para.
4: De 2.7...
0: Pará. Poné estos 23 segundos. Te acabo de mandar los 23 segundos, vamos a escuchar. Perdón.
1: A recordar.
0: Es importante. Ponete los auriculares, Luz.
1: Vamos a los auriculares.
0: El domingo próximo, el presidente de la República se va a la ONU en una sesión, la 81ª.
1: Sí.
0: De la sesión de las Naciones Unidas.
1: Que se reunió con Álvaro Delgado para preguntarle qué tenía que decir.
0: Ok. Entonces, recordemos cómo habló el presidente el año pasado. 23 segundos.
1: Escucha.

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7: Es la hora 20:09.
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1: Señoras y señores, amigos, amigas, ¿qué tal? ¿Cómo están? Bienvenidos. De esta forma comenzamos a compartir aquí en tu radio, Radio Energy, de lunes a viernes, 60 minutos con la mejor música anglo-español, lo que querés escuchar únicamente acá. Estamos viviendo este programa como siempre en tu radio favorita. Leo Isigleas te hace compañía. Me encontrás en redes, buscame ahí como leolocutor.uy y directamente podés pedirme la canción que querés. Jonah en los controles y de esta manera comenzamos el programa.

Y contame, ¿cómo la venís pasando? Nosotros al Rojo Vivo en esta edición de programa, así que, chicos, a comunicarse con nosotros, leolocutor.uy, es mi red social, ahí me pueden encontrar, pueden pedirme la canción que quieren, y directamente ya la marcamos para poder pasarla en nuestra playlist de la semana.

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Y así dejábamos atrás otro de tus temas predilectos, obviamente. ¿Por qué digo predilecto? Porque es uno de los solicitados aquí en Radio Energy. Mis amigos, a continuar con nosotros. Acuérdense que directamente estamos de lunes a viernes, 60 minutos aquí en tu radio, en este mismo horario, llevándote lo mejor de la música latina e inglés.

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7: Es la hora 20:41 minutos.
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Y es tan sencillo comunicarse con nosotros, directamente lo hacen a través de mi red social de Instagram oficial, leolocutor.uy. 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